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2: Temperatura 23 grados centígrados.
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3: Son las 6:05.
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6: Muy buena tarde, aquí las noticias más importantes del momento. Iniciamos en la Cámara de Diputados, donde Morena presentó una iniciativa para modificar el artículo 4 de la Constitución y reconocer el derecho a la muerte voluntaria asistida. La propuesta busca permitir que adultos con capacidad jurídica enfrentando enfermedades incurables y con grave sufrimiento decidan el final de su vida. De aprobarse, se dará un plazo de 90 días para armonizar las leyes secundarias que definirán los protocolos y la supervisión hospitalaria, garantizando que la decisión sea libre e informada. En el plano local, a punto de conmemorarse el Día del Adulto Mayor este 28 de agosto, el Congreso de Hidalgo mantiene congelada la reforma al Código Penal que busca tipificar el abandono de ancianos. La propuesta plantea penas de 3 meses a 4 años de prisión a quienes los desamparen en asilos, hospitales o llanamente en la vía pública, sancionando como homicidio si la víctima fallece. También sigue pendiente frenar la violencia patrimonial contra este sector. En otra información, si tienes entre 18 y 29 años, pon atención a lo siguiente. El gobierno de Hidalgo abrió la segunda convocatoria del programa Transformando Emprendedores 2026, con apoyos de hasta 20,000 pesos para proyectos productivos o comerciales nuevos y existentes. La recepción presencial de documentos será del miércoles 26 al viernes 28 de agosto en la Casa del Pueblo Pachuca, requiriendo acreditación de un curso de plan de negocios del Instituto de la Juventud. Y finalmente, la Universidad Autónoma del Estado de Hidalgo y el CIPINA firmaron un convenio histórico para promover y defender los derechos humanos de la niñez indígena directamente en sus lenguas maternas, rompiendo barreras de marginación desde sus comunidades. Hasta aquí la información para profundizar en estos temas y conocer más de lo que acontece en Hidalgo y, por supuesto, nuestro país. Mi compañero Alberto Ángeles les comparte un avance de la emisión nocturna.
7: Con el gusto de saludarles, les compartimos un avance de lo que estamos preparando para ustedes en Suma Noticias, emisión nocturna a través del 13.1 y de las 7 frecuencias de Suma Radio. Hoy vamos a compartir con ustedes qué está pasando en Pachuca en torno al derribo de árboles. Y es que continúan cortando árboles. Ahora fue en la zona centro. Te compartiremos qué es lo que dicen los vecinos, si les avisaron, si hay algún argumento que den las autoridades, lo tendremos para ti. Además, vamos a hablar de la posibilidad que existe de un estadio muy cercano al estado de Hidalgo. Y es que el desarrollo de un nuevo recinto para el fútbol podría beneficiar a nuestra entidad, así que tendremos para ti los detalles. También vamos a platicarte con lujo de detalle cómo se vivió el regreso de la Orquesta Sinfónica de la Universidad Autónoma del Estado de Hidalgo al Aula Magna Alfonso Cravioto Mejorada, esto en la segunda temporada de Acuarelas. Con esto y más, te espero a las 9 de la noche en Suma Noticias, emisión nocturna.
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2: Son las 6:15.

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7: Son las 6:31.

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8: Son las 6:48.

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8: Temperatura 22 grados centígrados.
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10: Son las 7 con 5 minutos.
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12: Hola, hola, muy buena tarde. Bienvenidos a este espacio Es Trendy, un espacio de novedades y lanzamientos musicales. Compártanme si tienen alguna propuesta el día de hoy a través del 99.7 de FM Radio UAEH Pachuca. Gracias a quienes hacen posible que podamos llegar a todos ustedes, a operadores, productores, directores. Muchas, muchas gracias. Gracias en la producción a Paola Juárez. Y vamos a iniciar ya al micrófono Itzel Ángeles. Tenemos mucho que platicar, que comentar el día de hoy. Sus propuestas musicales en Facebook, en Instagram, en TikTok, en X, Radio UAEH Pachuca. Así nos encuentran y comuníquense ya a nuestro número de WhatsApp 771-142-6712. 771-142-6712 y me puedan platicar desde dónde nos sintonizan, en qué les estamos acompañando. Vamos entonces a iniciar ya con el número 5. Tenemos muchas novedades y todas de calidad, muchas muy esperadas y anticipadas también en este espacio. En el número 5 tenemos a Casia con el tema For You I Had a Feeling, un lanzamiento que pues ya con este se estrena el EP de 6 canciones que estábamos esperando desde inicios de este 2026. Casia es una banda británica originaria de Macclesfield que se ha caracterizado por mezclar indie pop con influencias africanas, tropicales, ritmos más bailables y por supuesto que en Europa es todo un boom. En muchos lados creo que están marcando la diferencia, su estilo está marcando la diferencia y aquí también hay algo interesante desde el propio título. For You I Had a Feeling, la canción juega con esa sensación que todos hemos tenido alguna vez, creer que existe una conexión con alguien, aunque todavía no sabemos si esa conexión es real o solamente está en nuestra cabeza. Esta es una canción muy fresca, como todo el EP, que me ha encantado y vaya que fue una decisión difícil el posicionar nuestros 5 lanzamientos, pero bueno, vamos entonces con algo de esta banda británica. Posicionamos por supuesto el EP en el número 5, pero de este, en esta ocasión vamos a escuchar For You I Had a Feeling y ya volvemos.
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0: me van compartiendo sus impresiones de todos estos temas que traemos para ustedes el día de hoy en nuestro Top 5 de lanzamientos. Vamos ahora con el número 4. En este tenemos un artista que acaba de estrenar una nueva etapa. George Smith está de regreso con Dancing, una de las canciones que forman parte de su tercer álbum de estudio y que es lo que se estrena el día de hoy, este álbum What Are The Odds. Este disco tiene una particularidad y es que prácticamente todo el proyecto fue producido por P2J, colaborador de Georgia desde Little Things. De hecho, lo que originalmente iba a ser un proyecto como más modesto, más pequeño, terminó creciendo hasta convertirse en un álbum de 12 canciones. Y qué bueno, porque todas están increíbles. Georgia Smith ha sido una revelación en los últimos años. Decide llevar su voz hacia un terreno como más bailable, más funk, más house, combinando algunos sonidos de club con afro house. En esto que escucharemos a continuación, específicamente lo podemos ver perfectamente ejemplificado. Este nuevo estilo que nos comparte en What Are The Odds y que nos encanta tanto en Dancing, esa idea de este nuevo álbum se deja ver bastante. Entonces vamos a disfrutar de Dancing, que va muy bien para iniciar con este fin de semana. Ella es Georgia Smith y lo posicionamos en el número 4 de nuestro top 5 de lanzamientos.
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4: Son las 7 con 16 minutos.
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6: Qué increíble propuesta escuchábamos con George Smith en el tema Dancing. Me encanta. Y vamos ahora con otra grande que nos comparte el día de hoy. En el número 3 tenemos una canción que me ha encantado. Summer Song. Es esto que obviamente va muy de la mano con la época. Un poco tarde, tal vez, el tema que nos comparte, pero bueno, creo que no es el típico himno veraniego de fiesta, de playa, de cero preocupaciones. Creo que Rai hizo algo curioso. Summer Song habla de ese momento en el que comienza un romance durante el verano y todo parece perfecto, pero existe una pequeña preocupación. ¿Qué va a pasar cuando termine el verano? Ese sentimiento como de incertidumbre, que no precisamente o forzosamente en esta época del año, sino en cualquier inicio de una relación, la incertidumbre. La canción captura esa sensación y musicalmente es completamente el estilo de Rai, ese piano, las cuerdas, esa guitarra muy seductora, una batería como muy calculada. Entonces vamos a escuchar esto que me ha encantado. Rai nunca decepciona. El tema Summer Song, que posicionamos en el número 3 de nuestro top 5 de lanzamientos.
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0: Es un deleite escuchar a Rai. Definitivamente queremos más de esta propuesta musical. No ha dado como mayor información si es que pues se trata de una nueva producción discográfica, pero mientras tenemos más, pues seguiremos disfrutando de esto que nos compartió Summer Song. Y agradezco a quienes ya se han puesto en contacto con nosotros esta tarde, a quienes nos hacen saber desde dónde nos escuchan, qué canción ya agregaron a su playlist, qué canción nos proponen también para el próximo top 5 de lanzamientos. Háganme saber a través de redes sociales, les repito, Facebook, Instagram, TikTok, X, Radio UAH Pachuca. Manifiéstense con un like, con un comentario y también a través de nuestro mensajero de WhatsApp 771-142-6712. Estaremos leyéndoles. Ahora vamos con Sam Smith. Recién estuvo presentándose en la Ciudad de México, en nuestro país, y tenemos lo mejor novedades de este artista. El día de hoy nos comparte Hazel Eyes, este quinto álbum de estudio, y que estamos muy emocionados de poder compartir una colaboración entre Sam Smith y Fist que contiene precisamente esta nueva producción, Moondance. Después de la etapa como tan explosiva, vamos a decirlo, tan provocadora de Gloria, pues ahora nos comparte algo diferente, un cambio importante para Sam Smith, y lo tenemos más íntimo, más cercano. Vamos a escuchar ya el número 2 y seguimos platicando de este lanzamiento. Sam Smith y Fist con Moondance.
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0: Moondance es el ejemplo de lo que está proponiendo Sam Smith en esta nueva producción discográfica Hazel Eyes. Definitivamente nos deja queriendo escuchar más, pero tenemos que avanzar al número uno, que no hemos podido superar el lanzamiento de Cack Madafaka con su álbum Untitled, que desde el 2024 veníamos esperando. Entonces, por supuesto que continúa en el número uno. Y lo mejor es que esta banda noruega estará visitando nuestro país a finales de este 2026, noviembre, diciembre, en diferentes fechas, diferentes festivales, y estaremos muy pendientes de cualquier otra novedad. En esta ocasión los voy a dejar con Firestarter, que es no precisamente un tema nuevo, pero para dimensionar cuánto tiempo estuvimos esperando esta producción, porque este se estrenó en 2024 y pues ya después de tanto tiempo había estado quedando en el olvido, pero hoy lo rescatamos para seguir posicionando el álbum de Cack Madafaka Untitled en el número uno de nuestro top 5 de lanzamientos en Strendy. Muchas gracias en la producción a Paola Juárez, en los controles a Edgar Santos. Yo soy Itzel Ángeles. La invitación que les hago es para que permanezcan en sintonía de esta frecuencia universitaria 99.7 FM y que por supuesto sigan las redes sociales y sigan los contenidos que este sistema universitario de medios autónomos tiene para ustedes. Los dejo con música y nos escuchamos la próxima.
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6: Son las 7:32.

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4: Estamos a punto de adentrarnos a un universo lector a través de Suma Radio. Según el artículo Veo cuando oigo, recursos sonoros para estimular la creación de imágenes mentales en el oyente, de Emma Rodero, doctora en comunicación e investigadora en la narrativa radiofónica, en la publicidad y en la locución, los efectos de sonido tienen una influencia significativa en la creación de imágenes mentales en los oyentes, ya que contribuyen a describir de manera concreta la naturaleza del estímulo.
5: ¿En qué lugar crees que estás cuando escuchas esto?
6: Gracias a su carácter descriptivo, los efectos de sonido facilitan la identificación de los objetos y eventos representados, permitiendo que el oyente componga en su mente una imagen más vívida del fenómeno auditivo.
4: Diversas investigaciones, como las mencionadas por Rodero, han demostrado que los efectos de sonido no solo estimulan la imaginación, sino que también aumentan la cantidad de realismo de las imágenes mentales producidas. Además, los efectos de sonido pueden tener funciones subjetivas, como evocar emociones específicas, pero en su vertiente descriptiva, su papel es directamente contributivo a la creación de imágenes en la mente del oyente.
7: Los planos sonoros se refieren a la distancia o proximidad de los locutores y personajes respecto al micrófono, y también a la localización espacial de sonidos en el espacio percibido por el oyente.
8: Sirven para localizar acciones y personajes en un espacio tridimensional,
7: configurando una representación espacial que ayuda a imaginar mejor la escena.
9: La variación en las distancias
8: y en la perspectiva sonora
7: permite introducir movimiento y dimensión en la narración,
8: fortaleciendo la sensación de realidad y la vivacidad de las imágenes mentales.
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11: Son las 7:47.

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8: Temperatura 21 grados centígrados.
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9: Son las 8 con 3 minutos.

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4: Son las 8:29.

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13: Son las 8:48.

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5: Estamos a punto de adentrarnos a un universo lector a través de Suma Radio. Según el artículo Comunidades de Aprendizaje y Círculos de Lectura de la Reforma Educativa del Aula de la USAID, el propósito fundamental de realizar círculos de lectura es promover la comprensión lectora y la competencia comunicativa de ellos a través del gusto por la lectura, el interés por compartir impresiones, puntos de vista y significados construidos a partir de la misma.
6: El Viejo y el Mar, publicado en 1952 por Ernest Hemingway, es una obra maestra por su prosa limpia y su profunda reflexión sobre la resiliencia.
7: Es importante destacar la frase "el hombre se puede destruir, pero no derrotar", que resume el espíritu de la lucha frente a la adversidad.
8: Es que el libro tiene una trama excesivamente simple y lenta. Además, la historia es muy monótona.
9: Aquí es donde yo difiero sobre que sea una trama simple, ya que el lenguaje es claro, es sobrio y va sin rodeos innecesarios, ya que transmite con fuerza la vida en el mar.
5: Los grupos interactivos, el diálogo igualitario y la participación de la comunidad en el funcionamiento de los círculos de lectura constituyen los ejes en torno a los cuales giran las actuaciones educativas de éxito que se aplican en las comunidades de aprendizaje.
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11: Temperatura 21 grados centígrados.
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5: Son las 9 en punto.
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0: Son las 9 de la noche, soy Alberto Ángeles, gracias por acompañarnos en Suma Noticias, emisión nocturna a través del 13.1 y de las 7 frecuencias de Suma Radio. Bienvenidas y bienvenidos. Hoy, justo hoy, estamos a una semana del regreso a las aulas en educación básica, lo que genera un movimiento económico muy fuerte. Vamos a hacer un ejercicio muy básico y muy sencillo. Si cada uno de los 573.502 estudiantes de educación básica registrados por INEGI en el ciclo 2024-2025 generara un gasto promedio de 1,000 pesos, el desembolso superaría los 573 millones de pesos. Una cifra que da dimensión al impacto económico del regreso a las aulas.
1: ¿Se logró completar lo que se requería para este ciclo escolar?
2: Claro, sí, con esfuerzo, pero sí. Ya estamos comprando lo necesario, ¿no?
3: Sí, nada más lo único que ahorita no alcanzamos fue a pagar la colegiatura, pero pues todo bien, de hecho todo bien, en útiles y en uniforme y todo lo que es, sí.
4: Pues estamos en compras todavía.
1: ¿Qué materiales les falta por conseguir?
2: Hay que comprar libretas, algunas libretas, lo que es esencial como lapiceros, lápices, el juego geométrico.
4: Todavía los uniformes es lo que estábamos ahorita buscando.
1: ¿Qué expectativas tiene para este nuevo periodo escolar?
3: Pues algo nuevo, ¿no? Como que ya sea otra diferencia, no sé, en que le eche ganas, ¿no? Bueno, para mí sería eso y que todo salga bien.
2: Pues esperemos que sea un ciclo, pues bueno, ¿no? Esperemos que los alumnos aprovechen, ¿no? El ciclo escolar.
4: Que todo siga marchando como hasta ahora, que los maestros se comprometan con sus alumnos.
0: Y es que como ya todos lo sabemos, el regreso a clases ya presiona el bolsillo de las familias. El costo de una lista básica de útiles escolares va cambiando según el establecimiento, sin contar obviamente con el tema de uniformes ni de calzado. Este es un reporte Suma de Frida Morales.
5: El próximo 31 de agosto se espera que cerca de 35 millones de estudiantes vuelvan a clases en todo el país, por lo que madres y padres de familia ya preparan el retorno a las aulas con la compra de útiles escolares. Suma Noticias realizó un ejercicio para comparar precios de los artículos que niñas, niños y adolescentes ocuparán en sus clases. De acuerdo con el documento, la lista de útiles en el contexto de la nueva escuela mexicana, existe una sugerencia de artículos escolares a utilizar de forma complementaria a los libros de texto gratuitos. La comparativa se realizó entre una tienda de cadena comercial y una papelería ubicada en una colonia popular. En el caso de primero y segundo grado de primaria, la lista de útiles incluye 3 cuadernos profesionales, lápiz, goma, sacapuntas, tijeras,

pesos y de los 5 a los 8 pesos respectivamente. Las tijeras van de los 15 a los 25 pesos, así como de los 17 a los 35 pesos. Los lápices adhesivos van de los 10 a los 40 pesos, como de los 10 a los 55 pesos, dependiendo del tipo de establecimiento. En el caso de los lápices de colores, van de los 37 a los 78 pesos y de los 19 a los 85 pesos. Los bolígrafos van de los 2 a los 10 pesos, así como de los 6 hasta los 8 pesos. Por su parte, los marcatextos son de 10 pesos en comparación con un rango de 10 a 12

tomar en cuenta que las hojas blancas en la tienda comercial son 500 unidades, mientras que en la papelería tradicional son únicamente las 50 requeridas. Sin embargo, docentes y escuelas tienen la

0: En pleno centro de Pachuca, muy cerca de Plaza Juárez, avanza la construcción de un nuevo inmueble cuyo destino aún no ha sido confirmado, aunque en la zona ya se habla de una posible plaza comercial. El crecimiento de estos espacios no es menor. El INEGI reporta que el comercio concentra el 44% de los establecimientos económicos en Hidalgo. Pero más plazas significan desarrollo o mayor competencia para el comercio local.
1: Pues opino de que pues es un espacio que nos puede orientar más y pues crece más Pachuca, ¿no?
2: No tenemos muchos centros comerciales muy cercas, ¿sí? Entonces sí puede ayudar a la población.
3: Aquí en el centro no siento que sea la mejor opción, porque obviamente aquí está todo saturado.
4: ¿Considera que este nuevo proyecto debería enfocarse principalmente en el comercio local?
2: Bueno, aquí ya estamos trabajando en que los más chiquitos pues están batallando con los grandes.
3: Por supuesto que sí, yo vuelvo a insistir, son fuentes de empleos.
2: Entre más cercanos tengamos los productos, yo creo que es favorable.
3: Sí va a tener beneficios económicos, por supuesto, pero siento que también va a traer muchos, sobre todo mucho congestionamiento, ¿no?
0: Más de 21 mil millones de pesos en inversiones y la generación de más de 27 mil empleos directos e indirectos fueron anunciados en el noveno paquete de proyectos para Hidalgo. Se trata de 10 nuevas inversiones, dos de ellas para Zapotlán, dos más para Villa de Tezontepec y el resto se contemplan en Tula, Singilucan, Tolcayuca, Tulancingo, Pachuca y Tepeji. Además, Víctor Manuel Velázquez, presidente de la cooperativa La Cruz Azul, dio a conocer en qué consiste la inversión de 6.500 millones de pesos en la planta Hidalgo. Dos presuntos puntos de venta de droga fueron desmantelados en la palma mineral del monte tras dos cateos. Dos hombres fueron detenidos y se aseguraron 83 dosis de una sustancia con características de cristal y 46 de posible marihuana, además de una báscula, bolsas para dosificación y dinero en efectivo. Los detenidos quedaron a disposición del Ministerio Público, que definirá su situación jurídica. ¿Puede un hombre ser víctima de violencia vicaria? Sí, cuando los hijos se convierten en el medio para generar daño, amenazar o romper el vínculo con el padre, también existe esta forma de violencia. En México, sin embargo, no hay una cifra oficial que mida cuántos hombres la padecen. Es la doctora Norma Angélica Calleja Cerreguín, jefa del área académica de Derecho y Jurisprudencia de la Máxima Casa de Estudios.
5: Quedan a salvo los derechos de los hombres para hacer valer, si en dado caso ellos son víctimas de violencia vicaria, no bajo ese nombre, pero sí pueden hacerla valer como violencia familiar. Eso les abarca y tienen las mismas oportunidades y derechos, digamos que cambia nada más la denominación. También ellos, dependiendo del contexto bajo el cual se dé la en este caso, la conducta de agresión, que obviamente va a ser quizás en los mismos términos, pero al estar dirigida a un hombre, pues habría que manejarlo. Otra alternativa podría ser por amenazas, por daño moral, por retención de menores, lo que aplique, ¿no?, en la conducta específica. Pero la ley también recupera la oportunidad para que ellos también tengan esa protección legal. O sea que no están desamparados los varones. También a la par la ley considera que pueden darse estas conductas hacia ellos, pero bajo otras denominaciones.
0: El Partido del Trabajo en Hidalgo mostró su estructura territorial durante el encuentro Mil Voces, un solo proyecto. Según el propio partido, participaron más de 2.000 militantes procedentes de los 84 municipios. Ante la dirigencia nacional y estatal, Damián Sosa Castelán defendió la autonomía del PT y lanzó un mensaje a sus socios políticos: somos aliados, no subordinados. Rumbo a las elecciones municipales de 2027, se propone ampliar las acciones afirmativas para la comunidad LGBTTIQ+, principalmente en Huejutla, Ixmiquilpan y Huchapan. Actualmente, solo 21 municipios hidalguenses cuentan con al menos una persona de la comunidad en sus cabildos. Si la transformación se presenta como inclusiva, ¿por qué la representación LGBTTIQ+, sigue siendo tan limitada en los ayuntamientos?
6: ¿Actualmente consideras que son insuficientes las representaciones de la comunidad LGBTQ+ en los ayuntamientos? quizás sí son insuficientes.
7: No veo mucha promoción acerca de eso en campañas o en partidos políticos. Sí, a lo mejor lo han querido como implementar, pero siento que no tanto como podrían.
8: Muchas veces se busca de que tengan, no sé, un icono de que se acepta o no. Y como que eso a la vez los hace sentir excluidos.
9: Sinceramente no se ve mucho y la gente como que lo ve mal, entonces sí, no apoyan mucho esos colectivos públicos.
6: ¿Crees que debería haber más representación de estos grupos y por qué?
10: Sí debería de haber más inclusión, más que nada para que las personas dentro del grupo se sientan partícipes.
7: También deberían ser tomados en cuenta de la misma manera, no como dejarlos sin un espacio para participar de alguna manera.
9: Supongo que para la gente no se sienta discriminada ni como... O sea, bueno, que no se sienta discriminada más que nada, ya que mucha gente no los llega a apoyar lo suficiente.
0: Cambiemos de tema, y es que este fin de semana fueron cortados varios árboles sobre la calle Fernando Soto, cerca de su cruce con Abasolo en Pachuca. La intervención abre preguntas sobre sus motivos, si existió una autorización y qué medidas de compensación se contemplan. Porque en Suma Noticias, si te vemos y si te escuchamos, acudimos al sitio y nos encontramos con esto.
6: La semana pasada se cortaron 3 árboles aquí en la calle Manuel Fernando Soto de la Colonia Centro, en la capital hidalguense. El equipo de Suma Noticias acudió a la zona para atender el reporte. Pese al desconocimiento de algunos vecinos sobre la situación, pudimos hablar con uno de los habitantes, quien nos compartió lo siguiente.
11: Vinieron a hacer una inspección igual de Semarnat y Protección Civil, vi las unidades, a Seguridad Pública incluso, y habíamos tenido testimonio de algunas personas que habían pasado sobre la calle y habían tenido en repetidas ocasiones accidentes. Entonces, hasta donde tenemos conocimiento, se va a emparejar este tramo, esta parte de la banqueta, y se van a sustituir por otros árboles. Incluso sí nos llegaron a compartir el permiso municipal, ¿no?, que otorga en este caso Semarnat del municipio para la autorización de la tala de estos árboles.
6: Frente a estos sucesos, ¿qué opina la ciudadanía de la tala de árboles?
12: La tala de árboles como tal, pues sí termina afectando la vegetación de Pachuca. De por sí no está muy poblado, y talarlos yo creo que causa un daño.
0: Es momento de divulgación de la ciencia. Esta noche en Sinapsis, el doctor Carlos Antonio Rosas Candelas habla sobre el Tren Maya, los retos de la sustentabilidad.

El Tren Maya ha sido presentado como un gran proyecto de desarrollo para el sureste mexicano. Sin embargo, más allá de la infraestructura, está la pregunta: ¿qué tipo de desarrollo queremos? Este proyecto pone sobre la mesa debates sobre el cuidado de ecosistemas, el respeto a comunidades indígenas y la manera en que concebimos el progreso. Un enfoque crítico y decolonial nos invita a mirar no solo los beneficios económicos, sino también los costos sociales y ambientales. Pensar en sustentabilidad significa escuchar voces diversas, valorar conocimientos locales y buscar un equilibrio entre crecimiento y respeto al territorio. Gracias por tu atención. Hasta la próxima.

0: Con 23 años de trayectoria, 50 patentes y un modelo de utilidad, el doctor Javier Castro Rosas, investigador de la máxima casa de estudios, recibió el premio Hidalgo de Ciencia, Tecnología e Innovación y Humanidades 2026 en reconocimiento a una labor que ha convertido el conocimiento científico en propuestas de desarrollo tecnológico.
1: Pues es una satisfacción de haber logrado en estos 23

0: 2026, el Brown en Beijing. El equipo de Alguense compitió contra más de 140 representativos de 43 países, destacando las categorías Lego Sumo Senior y Lego Sumo Adult.
1: Pues justamente muchos de los equipos con los que nos hemos llegado a encontrar tanto en Estados Unidos como en China, pues nos felicitan del hecho de saber de que volvemos a concursar por haber obtenido los primeros lugares. Tenemos reconocimientos precisamente por 5 años consecutivos en el caso de Robofest, donde hemos ganado consecutivamente.
2: Yo entré al club, ahora Selección Garza, por hobby, pero ahora que hemos ido a competencias nacionales, la verdad está divertido.
3: Pues nos llena de orgullo, o principalmente es algo en que confiamos entre nosotros, porque sabemos que tenemos las capacidades, es algo que se puede lograr. Ya alguna vez lo hicimos, como comentábamos, el año pasado fue un noveno, este año fue un quinto, esperemos que el próximo año sea un primero.
4: Se puede recordar como que pues la selección de Robótica Garza ganó el quinto lugar, y como siempre, pues si gana uno, ganamos todos, así que la selección se lleva ese logro. Y también para el recordatorio, bueno, este recuerdo para el futuro, pues un logro más que se pudo alcanzar dentro.
0: El 27 de agosto sucederá un eclipse parcial de luna, la cual se adentrará a la sombra terrestre hasta quedar cubierta casi por completo. Los eclipses lunares ocurren cuando la Tierra se interpone entre el Sol y la luna llena y proyecta su sombra sobre nuestro satélite natural. Alma Xochitl González, profesora investigadora de la Universidad de Guanajuato, nos explica este fenómeno.
5: Creo que siempre los eclipses son muy atractivos para todas las personas, seamos investigadores o no. Quizá para, por ejemplo, el área de la gravitación y el estudio del universo en su gran escala, ya no se aporta tanta información, porque como una parte muy importante la aprendimos muy temprano con los eclipses, con el experimento de la medición de la deflexión de la luz. Pero, por ejemplo, las personas que se dedican al estudio de la física solar, cosas más locales sobre el sol, siento que sí les aportan más información, ¿no? Entonces, yo la verdad es que creo que como fenómeno siempre hay que buscar observarlos y entenderlos, ¿no? Y bueno, ya la utilidad más a nivel de la ciencia fundamental, pues depende mucho del campo en el que uno esté trabajando, ¿no?
0: Faltan 10 días para que comience la Feria Universitaria del Libro 2026. Del 4 al 13 de septiembre, la FUL reunirá más de 640 actividades y 800 sellos editoriales, con Filipinas como país invitado. Esta edición tendrá como eje el comercio global, un tema que conecta las decisiones económicas del mundo con nuestra vida cotidiana y que encontrará en los libros un punto de partida para el análisis y el intercambio de ideas.
6: ¿Qué expectativas tienes de la FUL?
7: Las mismas de cada año, que sea un evento lleno de aprendizaje y juegos didácticos.
8: Es un ambiente que se espera muy, muy, muy, muy grande. Porque pues no solamente van los jóvenes, sino adultos, niños.
9: Es una feria en donde pues puedes encontrar muchas cosas, variedades de libros.
6: Este año el tema es el comercio global. ¿Conoces algo del tema?
7: Sí, que ayuda a entablar buenas relaciones entre los países y que es de gran importancia.
8: Solamente he visto un poquito, pero no a fondo.
6: ¿Qué opinas de que en el evento se toquen este tipo de temas?
7: Pues de gran ayuda. Siento que cada año van mejorando.
8: Sería muy interesante, son temas nuevos que tanto jóvenes como adultos podemos llegar a conocer, y siempre es muy bueno aprender respecto al tema.
6: ¿Vas a asistir a la FUL?
7: Pues claro, vamos a correr, ir a la feria, todo.
8: Esperemos que sí, y pues ya nos estaríamos viendo allá.
9: Sí, sí, ahí me van a ver.
0: La Orquesta Sinfónica de la Universidad Autónoma del Estado de Hidalgo regresó a los escenarios con la segunda temporada de Acuarelas, contando con la participación del pianista Luis Herman. Este es un reporte suma de Rodrigo Estrada.
10: Regresó a los escenarios la Orquesta Sinfónica de la Universidad Autónoma del Estado de Hidalgo, después de un breve asueto, para continuar con la segunda temporada de Acuarelas.

0: jóvenes, familias y alumnado volvieron a ocupar las butacas del Aula Magna Alfonso Cravioto, mejorada para escuchar una vez más a la máxima embajadora cultural de la Autónoma de Hidalgo. En esta ocasión, con la compañía del pianista Luis Germán, procedente del estado de Guanajuato.
1: La verdad es que esta orquesta tiene un gran sonido. Hace unas dos semanas tuve el gusto de escucharlos en el Teatro Bicentenario de León, que fueron allá de gira a nuestras tierras en Guanajuato, y la verdad es que la gente quedó encantada, fascinada.
0: El concierto del 21 de agosto se tituló Ritmos de la Gran Ciudad, inspirado en las obras de los compositores originarios de Nueva York, Estados Unidos, George Gershwin y Leonard Bernstein.
1: Mezcla el jazz, el ragtime, el blues en una sola pieza. Fue una concepción que hizo George Gershwin al integrar la música clásica con el jazz. A través de esta música nos damos cuenta de que estos dos géneros no están peleados.
0: La batuta se agitó, los instrumentos comenzaron a sonar y el público atento disfrutó de Obertura Cubana y Rhapsody in Blue del compositor George Gershwin, quien como parte de su virtuosa vida destaca haber compuesto las melodías del musical Of the I Sing, primer musical en ganar el premio Pulitzer de drama en 1931. La última pieza de la noche fue Danzas Sinfónicas de West Side Story, del compositor Leonard Bernstein, adaptación de 1957 de la obra Romeo y Julieta, en donde Tony y María son miembros de pandillas contrarias en la ciudad de Nueva York. Al concluir el rítmico concierto, el ánimo del público fue de emoción y satisfacción.
2: La verdad es que mejora muchísimo la apreciación al arte, y la verdad es que este tipo de acercamientos ayudan muchísimo tanto a la comunidad estudiantil como a las familias para poder abrirnos un poquito a toda esta oportunidad.
3: Sin ser gran conocedora, me encanta. Es un espectáculo, es un sueño poder estar viviendo con ellos, es tan de cerca el tocar esos instrumentos tan magistralmente.
4: Rhapsody in Azul. Un clásico, pero sobresaliente la orquesta, pero el señor concertista, el pianista Germán, verdaderamente monumental. Creo que nos han dado un gran banquete musical esta noche.
0: Con imágenes de Saúl, reportó para Suma Noticias Rodrigo Estrada.
5: Presentada la programación de la Cátedra Patrimonial Ludwig Margules, Revelaciones ante la ausencia, con actividades que reunirán formación, investigación y reflexión teatral. La doctora María Teresa Paulín Ríos, directora del Centro Cultural Universitario La Garza, nos comparte los detalles de este homenaje a la vida, obra y legado del destacado director de escena.
6: Primero, porque todas las actividades de esta cátedra son gratuitas. Para la universidad es muy importante que exista transformación social a través de las artes y la cultura. Entonces, esta cátedra patrimonial se realiza en colaboración con el Centro Cultural Helénico, con el Centro de Investigación Teatral Rodolfo Sigli, el CITRU, y con el Festival Internacional de la Imagen, con talleristas muy importantes, muy reconocidos a nivel internacional, que van a estar en el Centro Cultural Universitario La Garza compartiendo su conocimiento. En el perfil de Facebook del Centro Cultural viene toda la programación y pueden acceder también a la liga con la cual se pueden registrar, digamos, en cualquiera de estos talleres. Hay talleres de escenografía, hay talleres de fotografía, hay un taller de títeres, de manejo de títeres muy interesante con el maestro Hassan Díaz, estará la maestra Mónica Raya, que estará dando un taller de escenografía hallada, así le llama ella. La Cátedra Patrimonial Ludwig Margules se realiza del 24 al 27 de septiembre en el Centro Cultural Universitario La Garza. La inauguración es el jueves 24 de septiembre a las 11 de la mañana, y toda la información la pueden encontrar en las redes sociales del Centro Cultural Universitario La Garza. Todo es gratuito y todo tiene la intención de proveer, digamos, de actividades de alta calidad artística.
5: Llegamos al final de esta emisión, gracias por acompañarnos, te invito para que sigas en el 13.1, pues continuamos con Agenda, precisamente Agenda 13.1, que hoy nos habla de gobernanza y protestas, un tema de actualidad en torno a lo que ha sucedido en el estado de Hidalgo recientemente. Así llegamos al final. Gracias por acompañarnos. Que tengas excelente noche. Nos encontramos el día de mañana a las 3 de la tarde.

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15: Son las 9:31.

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5: Son las 9:46.

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4: Temperatura 20 grados centígrados.
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5: Son las 10 con 2 minutos.
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Qué gusto saludarles una vez más a través de este espacio, de este viaje, de este trayecto que lleva por nombre Cocodrilo a Bordo. Gracias por estar con nosotros, como cada semana, muy puntuales, para poder subirnos a nuestro transporte, ponernos nuestro cinturón de seguridad y, por supuesto, cerrar los ojitos y empezar a recordar aquellos años del ayer, aquellos recuerdos que nos pueda traer esta música y, por supuesto, a todos los seres queridos que de alguna manera son a través de ellos, pues quienes nos permiten conocer muchas de estas canciones. Y las demás las conocemos por gusto, es decir, como nos gusta el movimiento, pues empezamos a investigar un poco. Al menos yo pienso que puede ser así. Muchísimas gracias por estar con nosotros. Saludamos a los diferentes auditorios del Sistema Universitario de Medios Autónomos. Las 7 emisoras de Suma Radio se conectan para poder compartir la música de los 50 y de los 60 hecho en México. Bueno, hecho en español, más bien dicho. Hecho en español y con el movimiento del rock and roll. Es parte de la música que vamos a estar escuchando. Como ustedes seguramente, si están viajando cotidianamente con nosotros, lo recuerdan, estamos también explorando el libro de las batallas en el desierto de José Emilio Pacheco. Hoy llegamos al quinto capítulo, ya bien cerquita de acercarnos a la mitad del libro, y además se pone bien interesante la historia porque llega, digamos, uno de los momentos más importantes para el desarrollo de todo el libro, que es precisamente cuando Carlos conoce a Mariana. Bueno, ya les estoy contando de lo que se trata, ¿verdad? Pero no creo que esté tan mal, porque seguramente muchos ya lo leyeron, saben y conocen el libro. Si no, seguramente han escuchado la canción de las batallas de Café Tacuba y ahí lo explica mucho. Pero bueno, más allá de eso es descubrir cómo va pasando y, por supuesto, saborearlo de una forma distinta. Por cierto, quiero mandar un gran saludo a la licenciada Corina Martínez. Estuvimos platicando, ya nos hizo una recomendación para seguir después de terminar las batallas en el desierto, pues precisamente con estas lecturas tan interesantes que nos pueden, pues más o menos, mostrar un poco de cómo era el México de los años 50 y de los 60, a qué se enfrentaba la gente, cómo se vivía este ambiente social. Así que bueno, vamos a considerar también lo que nos compartía. Muchísimas gracias y un saludo, licenciada, si nos está escuchando. Por supuesto que también saludamos con mucho agrado a todo el auditorio en las distintas emisoras de Suma Radio. Ya nos arrancamos con buena música el día de hoy y pues precisamente nos habían llegado un mensajito que quieren más música de los Sapson, así que ahí está este buen tema que lleva por nombre Popeye. Creo que está divertido, además, para dar inicio al recorrido del día de hoy, y con eso puedes poner en marcha este transporte. Vámonos con música. Vamos a iniciar este viaje ahora sí con, pues, una buena dosis de Twist. El día de hoy vamos a estar compartiéndoles la canción Las clases del Twist, precisamente en interpretación de las hermanas Jiménez. También los Gliders nos interpretarán Me torcieron, que andaba bailando Twist el buen amigo y por eso lo andaban torciendo, y finalmente uno que no baila Twist pero que tiene muy buen ritmo también para seguir la fiesta de este cocodrilo a bordo. Nos vamos con los Rocking Devils y esta canción que lleva por nombre Perro Lanudo, así que vámonos con música. Si están listos, vámonos. Su conductor David Herrera les da la más cordial bienvenida. Esto es Cocodrilo a Bordo.

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3: Son las 10 con 16 minutos.
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0: Loco de alegría.
1: Uy, qué buen tema de César Costa, Corazón Loco. Loco enamorado. ¿Cuántos locos enamorados y locas enamoradas andan escuchándonos? Espero que muchos y que algunas de estas canciones pues también les funcionen para poder dedicar o para poder pues de repente ahí decirle algo cerquita a esa persona tan especial. Quiero compartirles que precisamente estamos a unos días de dar inicio con las actividades de la Feria Universitaria del Libro. Y entre ello, fíjense que una vez que dieron a conocer el programa, que lo pudimos tener ya de manera pública, pues nos encontramos con una sorpresota, y es que el chico bueno del rock and roll va a estar en la Feria Universitaria del Libro de la Universidad Autónoma del Estado de Hidalgo. No cantando, pero sí con pues lo que quiero entender que es más o menos una autobiografía. En ella dice: quiero contarles mis vivencias y aventuras en la música, el cine y la televisión, y compartirles el sentimiento de que en un medio tan difícil y descarnado como lo puede ser el artístico, se puede llegar pleno, tranquilo y satisfecho a mi edad. Es la presentación, o como presenta precisamente César Costa el libro. Y es que hay que recordar, fue pionero del rock and roll mexicano con el grupo musical Black Jeans, también estuvo obviamente con los Camisas Negras y al final pues de manera solitaria, actor en la inolvidable serie de televisión Papá Soltero, que por cierto me acabo de dar cuenta que parece que la están repitiendo, conductor y director general de Un Nuevo Día, y pues causante de múltiples risas como protagonista de La Carabina de Ambrosio, si no me equivoco, por allá de los años 80. Con un sinfín de anécdotas, César Costa es el personaje más entrañable de los buenos tiempos del rock y la televisión mexicana, y este libro es su celebración. Así lo presentan, y pues él precisamente estará en la Feria Universitaria del Libro compartiendo esta parte de su vida. Será muy interesante, ojalá que tengamos la oportunidad de charlar un poco con él. Por lo pronto, los invitamos a que bajen la aplicación de la Feria Universitaria del Libro y ahí puedan conocer todo el programa completo. Bueno, vámonos rápidamente porque tenemos que presentar ahora la primera parte del capítulo 5, que lleva por nombre Por Hondo Que Sea el Mar Profundo, esto como parte de Las Batallas en el Desierto del maestro José Emilio Pacheco. Así que si les parece, vámonos con esta primera parte, escuchamos un poco de música y regresamos al Cocodrilo a Bordo.
2: 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Por hondo que sea el mar profundo.
3: El pleito convenció a Jim de que yo era su amigo. Un viernes hizo lo que nunca había hecho. Me invitó a merendar a su casa. Qué pena no poder llevarlo a la mía. Subimos al tercer piso y abrió la puerta. Traigo llave porque a mi mamá no le gusta tener sirvienta. El departamento olía a perfume. Estaba ordenado y muy limpio. Muebles flamantes de Sears Roebuck. Una foto de la señora Porcemo. Otra de Jim cuando cumplió un año. Al fondo, el Golden Gate. Varias del señor con el presidente en ceremonias, en inauguraciones, en el tren Olivo, en el avión El Mexicano, en fotos de conjunto. El cachorro de la revolución y su equipo. Los primeros universitarios que gobernaban el país. Técnicos, no políticos, personalidades morales intachables, insistía la propaganda. Nunca pensé que la madre de Jim fuera tan joven, tan elegante y sobre todo tan hermosa. No supe qué decirle. No puedo describir lo que sentí cuando ella me dio la mano. Me hubiera gustado quedarme allí mirándola. Pasen, por favor, al cuarto de Jim. Voy a terminar de prepararles la merienda. Jim me enseñó su colección de plumas atómicas.

0: Los bolígrafos apestaban. Derramaban tinta viscosa.
1: Era la novedad absoluta aquel año en que por última vez usábamos tintero, manguillo, secante. Los juguetes que el señor le compró en Estados Unidos. Cañón que disparaba cohetes de salva. Cazabombardero de propulsión a chorro. Soldados con lanzallamas. Tanques de cuerda. Ametralladoras de plástico. Apenas comenzaban los plásticos. Tren eléctrico Lionel. Radio portátil. No llevó nada de esto a la escuela porque nadie tiene juguetes así en México.
0: No, claro. Los niños de la Segunda Guerra Mundial no tuvimos juguetes.
1: Todo fue producción militar. Hasta la Parker y la Esther Brooke, leí en selecciones, fabricaron en vez de plumas materiales de guerra.
0: Pero no me importaban los juguetes.
2: Oye, ¿cómo dijiste que se llamaba tu mamá?
1: Mariana. Le digo así, no le digo mamá. ¿Y tú?
2: No, pues no. A la mía le hablo de usted.
1: Ella también les hablaba de usted a mis abuelitos.
2: No te burles, Jim. No te rías.
1: Pasen a merendar, dijo Mariana.
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1: Los Teen Tops con A Tu Puerta Toqué. Todavía no. Ya eso les puede orientar un poco sobre lo que después podría pasar. Pero por lo pronto ya conoció Carlos a la mamá de Jim, a Mariana, y ahí empieza nuestra historia complicada de las batallas en el desierto. Ahorita les compartimos también la segunda parte de este quinto capítulo. Los Teen Tops, ya les decíamos, con A Tu Puerta Toqué, también nos estuvieron acompañando en este fragmento del viaje, y ahora serán los Hooligans los que cierren esta parte de el recorrido del cocodrilo del día de hoy, con un tema que a mí me gusta mucho y que lleva por nombre No Está Aquí. Vámonos con música, llegamos a nuestro semáforo, nos detendremos unos instantes, pero no se muevan, no se bajen, seguimos en Cocodrilo a Bordo.

0: La luz en el semáforo nos indica que es momento de parar, pero no te bajes. 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
10: Son las 10 con 31 minutos.
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0: Tequila con limón y un poco de ron es lo que acabamos de escuchar en la interpretación de los Juniors, con lo que regresamos luego de que el verde se pusiera nuevamente en nuestro semáforo y pudiéramos continuar el trayecto, el viaje del día de hoy. Tenemos más que compartir con todas y con todos ustedes, y si se quedaron picados queriendo conocer cómo se había dado ese momento donde Carlos llegó a la casa de Jim y conoció y descubrió un nuevo mundo, porque al final pues también habla de una forma distinta de vivir, ¿no? Ya habíamos escuchado los contrastes, casas en vecindades, pues comida quizá no muy sofisticada, y de este lado pues todas las novedades que podían llegar de los Estados Unidos. Así que vámonos con la segunda parte del capítulo 5, Por hondo que sea el mar profundo, y seguimos en este viaje de Cocodrilo a Bordo.
1: Y nos sentamos. Yo frente a ella, mirándola, no sabía qué hacer. No probar bocado o devorarlo todo para halagarla. Si como, pensará que estoy hambriento. Si no como, creerá que no me gusta lo que hizo. Mastica despacio. No hables con la boca llena. ¿De qué podemos conversar? Por fortuna, Mariana rompe el silencio. ¿Qué te parecen? Les dicen flying saucers, platos voladores, sándwiches asados en este aparato.
2: ¡Me encantan, señora! ¡Nunca había comido nada tan delicioso!
1: Pan Bimbo, jamón, queso Kraft, tocino, mantequilla, ketchup, mayonesa, mostaza. Eran todo lo contrario del pozole, la birria, las tostadas de pata, el chicharrón en salsa verde que hacía mi madre. ¿Quieres más platos voladores? Con mucho gusto te los preparo.
2: No, mil gracias, señora. Están riquísimos, pero de verdad, no se moleste.
1: Ella no tocó nada. Habló. Me habló todo el tiempo. Jim callado, comiendo uno tras otros platos voladores. Mariana me preguntó, ¿a qué se dedica tu papá?
2: Qué pena contestarle.
1: Es dueño de una fábrica. Hace jabones de tocador y de lavadero. Lo están arruinando los detergentes.
2: ¿Ah, sí?
1: Nunca lo había pensado.
2: Pausas, silencios.
1: ¿Cuántos hermanos tienes?
2: 3 hermanas y un hermano.
1: ¿Son de aquí, de la capital?
2: Solo la más chica y yo. Los demás nacieron en Guadalajara.
1: Teníamos una casa muy grande en la calle de San Francisco. Ya la tumbaron.
2: ¿Te gusta la escuela?
1: La escuela no está mal, aunque... ¿Verdad, Jim? Nuestros compañeros son muy latosos.
2: Bueno, señora, con su permiso, ya me voy.
1: ¿Cómo aclararle? Me matan si regreso después de las 8.
2: Un millón de gracias, señora. Todo estuvo muy rico.
1: Voy a decirle a mi mamá que compre el asador y me haga platos voladores.
2: No hay en México, intervino por primera vez Jim.
1: Si quieres, te lo traigo ahora que vaya a los Estados Unidos.
2: Aquí tienes tu casa. Vuelve pronto.
1: Muchas gracias de nuevo, señora.
2: Gracias, Jim. Nos vemos el lunes.
1: ¿Cómo me hubiera gustado permanecer allí para siempre, o cuando menos llevarme la foto de Mariana que estaba en la sala? Caminé por Tabasco. Di vuelta en Córdoba para llegar a mi casa en Zacatecas. Los faroles plateados daban muy poca luz. Ciudad en penumbra. Misteriosa colonia Roma de entonces. Átomo del inmenso mundo. Dispuesto muchos años antes de mi nacimiento como una escenografía para mi representación. Una sinfonola tocaba el bolero. Hasta ese momento, la música había sido nada más el himno nacional. Los cánticos de mayo en la iglesia, Cri-Cri, sus canciones infantiles, Los Caballitos, Marcha de las Letras, Negrito Sandía, El Ratón Vaquero, Juan Pestañas, y la melodía circular, envolvente, húmeda de Ravel con la que la XEQ iniciaba sus transmisiones a las 6:30. Cuando mi padre encendía el radio para despertarme con el estruendo de la Legión de los Madrugadores. Al escuchar el otro bolero, que nada tenía que ver con el de Ravel, me llamó la atención la letra. Por alto esté el cielo en el mundo, por hondo que sea el mar profundo. Miré la avenida Álvaro Obregón y me dije, voy a guardar intacto el recuerdo de este instante porque todo lo que existe ahora mismo nunca volverá a ser igual. Un día lo veré como la más remota prehistoria. Voy a conservarlo entero porque hoy me enamoré de Mariana. ¿Qué va a pasar? No pasará nada. Es imposible que algo suceda. ¿Qué haré? ¿Cambiarme de escuela para no ver a Jim y por tanto no ver a Mariana? ¿Buscar una niña de mi edad? Pero a mi edad nadie puede buscar a ninguna niña. Lo único que puede es enamorarse en secreto, en silencio, como yo de Mariana. Enamorarse sabiendo que todo está perdido y no hay ninguna esperanza.

Sabor a Nada es la interpretación de Los Locos del Ritmo. Tiene toques de rock, evidentemente es mucho más un tema de trío, de balada, pero al final Los Locos decidieron interpretarlo a su manera. Creo que se escucha muy muy bien. Y también ya escuchamos esta parte, como al final del día pues Carlos camina por la calle y se encuentra con este maravilloso bolero, el cual también es parte fundamental de la historia de las batallas en el desierto. El próximo viaje estaremos compartiendo con todas y con todos ustedes precisamente el capítulo número 6. Por lo pronto, vámonos con más música, y lo que viene a continuación es una voz bastante maravillosa del rock and roll de aquellos años. Johnny Laboriel encabezó durante algún tiempo a los Rebeldes del Rock, y creo que fue su época, obviamente de los Rebeldes, pues mucho más brillante. Después Johnny, como muchos otros, decidieron seguir su camino por separado. Él también incursionó en televisión, en la comedia, hizo muchas cosas, se fue de este mundo hace algunos años, pero su música y su legado perdura. Esto es Rock del Angelito. Con esto continuamos en el viaje de Cocodrilo a Bordo.

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2: Son las 10:47.
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Johnny C. Bueno es lo que acabamos de escuchar en este bloque, el último de El Cocodrilo a Bordo, esperando que lo estén disfrutando y por supuesto recordándoles, hace unos días también tuvimos nuestra inauguración aquí en Suma Radio Huichapan, así que pues ya estamos listos para poder compartir con todas y con todos ustedes muchos contenidos, las puertas están abiertas para quien quiera visitarnos, si nos están escuchando en alguna otra parte de nuestro estado de Hidalgo y llegan a venir acá a Huichapan, pues estamos ubicados en el centro histórico, así que acérquense, será un gusto poder también recibir a todos los viajeros del Cocodrilo a Bordo y por supuesto que están las puertas abiertas como siempre lo hace la Universidad Autónoma del Estado de Hidalgo. Vámonos con más música porque se nos está acabando el tiempo. Quien llega a continuación nada más y nada menos que es Rocío Dúrcal, y sí, Rocío Dúrcal interpretaba otro tipo de música, sin embargo hay una canción que a mí me parece que embona perfectamente con el movimiento. Esto lleva por nombre Más Bonita Que Ninguna. Vámonos con música y estamos de vuelta en este espacio. Más bonita.

Mi novio esquimal es lo que va terminando en la interpretación de Pili Gauss. El viaje pasado tuvimos al novio fortachón, ¿no? Hey, fortachón, sí, por supuesto, de Angélica María. Vamos a poner a Eddie, que es el otro novio. ¿Y quién era el otro? El que nos cerraba la trilogía, al menos en la parte no esquimal, porque esa es de Pili Gauss, pero sí con Angélica María, ya lo recordé, es Johnny el Enojón. El otro viaje vamos a programar también esta canción. Bueno, entonces les decíamos Pili Gauss con Mi novio esquimal y antes Rocío Dúrcal con Más bonita que ninguna. Dos grandes voces de aquellos años de México, vamos a dejarlo así. Aunque bueno, sabemos que Rocío Dúrcal su origen no es mexicano, pero es la española más mexicana, así que no pasa absolutamente nada. Nos vamos a ir con los hermanos Carrión y esto que lleva por nombre Se Fue. Una vez presentados a los hermanos Carrión y el tema Se Fue, no me queda más que despedirme. Su conductor David Herrera les dice nos escuchamos la próxima y recuerden que pronto, muy pronto, volveremos a encontrarnos en este pantano lleno de cocodrilos.

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5: Temperatura, 20 grados centígrados.
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6: Son las 11 con un minuto.

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3: Son las 11:36.

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5: Son las 11:48.

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5: Temperatura 20 grados centígrados.
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6: Son las 12 con 12 minutos.

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1: Son las 12:23.

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4: Son las 12:40.

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1: Son las 12 con 57.

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4: Temperatura 19 grados centígrados.
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5: Es la 1:01.
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0: Muy buenas tardes, le damos la más cordial de las bienvenidas a una emisión más de su programa Interlocución, un espacio de análisis y reflexión que se transmite a través de las emisoras que integran al Sistema Universitario de Medios Autónomos de nuestra universidad. Al micrófono le saluda en esta ocasión Eduardo Narváez, agradeciendo como siempre su preferencia y el favor de su compañía. El día de hoy abordaremos un tema que forma parte de nuestra vida cotidiana y que, sin embargo, muchas veces pasa desapercibido. Nos estamos refiriendo justamente a la privacidad y la protección de nuestros datos personales en la era digital. Y es que, le comparto, querido radioescucha, vivimos en una época en la que prácticamente toda nuestra vida pasa por internet. Desde que despertamos, estamos revisando el teléfono celular, utilizamos aplicaciones bancarias, hacemos compras en línea e incluso compartimos fotografías, enviamos mensajes y aceptamos muchas veces sin leer los términos y condiciones de distintas plataformas digitales. Cada una de estas acciones está implicando compartir información personal: nombre, domicilio, número telefónico, ubicaciones, preferencias e incluso de consumos, además de que nuestros hábitos de navegación están generando una enorme cantidad de datos que hoy representan uno de los recursos más valiosos para las empresas, para las instituciones y plataformas digitales. De acuerdo con diversos estudios internacionales, el volumen de la información personal que se está generando diariamente en el mundo crece de manera exponencial, y es que gracias al uso de las redes sociales o dispositivos móviles, este crecimiento está aumentando. Y este escenario ha abierto a nuevas oportunidades para la innovación, para el desarrollo tecnológico, pero también nuevos riesgos relacionados con el robo de la identidad, tales como fraudes electrónicos, extorsiones y el uso indebido de datos personales. Y podemos respondernos quizá algunas de las siguientes preguntas. ¿Realmente conocemos cuáles son nuestros derechos? ¿Sabemos qué información estamos compartiendo todos los días? ¿O qué papel juega la inteligencia artificial en todo este nuevo ecosistema digital? Bueno, para responder a estas preguntas nos acompaña en esta ocasión la doctora Aide Abigail Hernández Aguilar, quien es titular de la Unidad de Transparencia, Acceso a la Información y Protección de Datos Personales de la Universidad Autónoma del Estado de Hidalgo. Doctora, bienvenida y muchas gracias por acompañarnos.
1: No, gracias a usted y sobre todo a todo su auditorio. Y una brillante exposición e introducción. Definitivamente es un tema que es muy apasionante, pero definitivo estamos en un mundo digital. Y es imperativo que hagamos una conciencia de nuestro sector educativo, nuestra institución y ese compromiso que ha mantenido esta institución constantemente con el respeto a los derechos humanos. Y es un gusto estar con ustedes.
0: Agradeciéndole como siempre su acompañamiento en esta ocasión. Y bueno, para dar apertura al tema que nos convoca hoy, antes de comenzar a hablar sobre leyes, sobre responsabilidades, valdría la pena, considero, en esta emisión, partir de una pregunta bastante sencilla. Hoy compartimos gran parte de nuestra vida a través de dispositivos electrónicos o plataformas digitales, pero pocas veces reflexionamos sobre el valor que tiene esa información. En este contexto, ¿por qué es importante hablar de datos personales? Si pudiera compartir con el auditorio.
1: Claro, los datos personales son los datos que nos hacen identificables o identificados en un ambiente. Y no nada más vamos a hablar de datos personales como personas humanas o entes físicos. También se le puede denominar a esto cuando hablamos de personas morales o personas digitales. Entonces, en este mundo tan muy bien puntualizado como lo hizo en la introducción, que en todo momento ya estamos con una conectividad en internet, pues sabemos que los datos fluyen y que en este mundo actual los datos son lo que mueven al mundo, y no solamente es importante que concienticemos cuáles son estos datos, sino que nos autorregulemos y nos adaptemos a defender este derecho que tenemos a la privacidad, a nuestra personalidad y a que no se invada nuestras esferas jurídicas, pero desde un entorno diario y cotidiano. Porque muchas veces, como usted lo puntualiza, por estar a lo mejor en una moda, a lo mejor estar en una constante información o en una constante manejo de la actualidad, pues no nos percatamos lo que llegamos a postear, no nos percatamos lo que llevamos a subir, dirán los jóvenes, a este tipo de redes sociales, ¿no? Y tenemos que entender que para nosotros somos una manera económica en que este entorno funciona. ¿Por qué? Porque si nosotros no pagamos un servicio, cometemos el hecho de que nosotros somos la materia prima. Y es ahí donde impera mucho la IA. Entonces, definitivamente este tipo de plataformas va manejando la información que subimos. A lo mejor algunos dicen, oye, es que puse una foto. Sí, pero en esa foto te están diciendo en dónde estás localizable, te estás diciendo tus gustos, están diciendo tus amistades, incluso a veces tu familia. Y cuanto más cuando podemos hacer en vivos, ¿no? O cuando subimos videos en donde constantemente con este tipo de algoritmos pueden saber nuestra edad, nuestra preferencia, nuestros hábitos, nuestros lugares, comida preferida. Por eso muchas veces dicen, oye, esto es magia, porque al fin y al cabo ya me salen publicidad de lo que yo hablé o de lo que dije o de lo que... Claro, los algoritmos van en una manera muy acelerada viendo cuáles son los datos que vamos nosotros brindando por medio del internet. Pero no olvidemos que aquí vamos a hablar de muchos derechos que muchas veces coalicionan, es decir, muchas veces uno va a decir está invadiendo la esfera del otro. Luego entonces tenemos que ver, como lo diría un ilustre mexicano, el respeto al derecho ajeno es la paz. El respeto al derecho ajeno nos da esa puntualidad de no transgredir el derecho de terceros. Luego entonces no tenemos que perder de vista eso en todo momento para que nosotros seamos autorrespetados de nuestros derechos, pero también respetemos los derechos de los demás. Luego entonces la inteligencia artificial pues hace de manera agigantada que estas empresas, estas redes sociales puedan dar un mapeo de lo que es o puedan dar una segmentación por medio de los cercos de gente de edad o de los gustos, vamos a decir, de comida, de viajes. Y esto permite que todas estas empresas pues vayan generando pues un vuelvo a repetirlo de esta manera, un mapeo que genere una economía para ellos.
0: Aide, retomando lo que nos comentabas, ¿realmente las redes sociales y la inteligencia artificial son quienes han transformado esta etapa digital que estamos viviendo en todo el mundo, no nada más en un sitio, vaya? Las redes sociales transformaron la manera en que nos comunicamos, eso es una verdad, pero hoy cualquier persona puede compartir ideas, fotografías, como lo comentaste, opiniones y momentos de su vida particular en cuestión de segundos. Esta velocidad o esta inmediatez con que compartimos información es realmente un beneficio o es un problema. Sin embargo, esta facilidad también ha generado nuevos desafíos. Muchas veces las personas, especialmente niñas, niños y jóvenes, comparten información personal sin considerar que aquello puede ser pues de uso público, ¿no? En internet podemos encontrar esta información, una fotografía, una ubicación, una rutina o incluso la información sobre familiares puede convertirse en elementos utilizados por personas quizá con malas intenciones. Además de las plataformas digitales que se están comentando, se utilizan grandes cantidades de información para generar, por ejemplo, recomendaciones, publicidad personalizada y distintos servicios. En ese contexto, ¿cuáles son los principales riesgos que pudieran estar relacionados con el uso de estas redes sociales y la inteligencia artificial? ¿Y qué recomendaciones podríamos considerar para proteger esta privacidad?
1: Claro que no tenemos que estar en contra de la inteligencia artificial, claro que no tenemos que estar en contra de las redes sociales, ni mucho menos de la tecnología. Yo creo que más que nada tenemos que llevar un aspecto de responsabilidad y prevención. Tan es así que en el 2012 la ONU declaró un derecho humano a Internet. Y México, con toda la pertenencia de los tratados internacionales, pues se vio muy atinado en meter a la legislación en junio del 2013 también este derecho al Internet. Tan es así que toda la humanidad, o vamos a ver, todos los países del mundo, están conscientes de lo que es la tecnología y los beneficios que nos pueden acarrear. ¿Cuál es el problema de las grandes empresas? Que las grandes empresas, Google, Microsoft, la que usted me diga, nos podemos dar cuenta que hacen todo con prueba y error. No cuando echamos a andar proyectos tan grandes, tan importantes, transfronterizos, pues no nos podemos lograr a poner de acuerdo en una legislación que tiene que ser internacional. Luego entonces, pues esto ha generado que durante el transcurso de la existencia de estas redes sociales, de la existencia de la grandeza y sobre todo del amplio espectro que tienen de crecimiento estas empresas, pues pueden ir dándose cuenta de lo que ha pasado mal. Hemos tenido, por ejemplo, el problema de la ley Olimpia, perdón. Tenemos el problema también de que ha tenido Microsoft. Tenemos el problema de Google. Este tipo de conflictos jurídicos ha permitido que estas empresas se tengan que regular. también ellos tienen que confiar en las personas que abrimos o digitamos las cuentas que no tengamos más de una, porque tiene que creer en la ética de las personas. Al fin y al cabo, todos los que creamos tecnología, todos los que estamos atrás de un monitor, atrás de un teléfono, atrás de un módem o atrás de diferentes dispositivos, somos humanos, que tenemos un libre albedrío y que tendríamos que tener esa ética constante, pero sobre todo esa responsabilidad de nuestros derechos y principalmente nuestros derechos humanos o nuestras garantías personales. Luego entonces, en el transcurso de la historia, todos estos casos que se han llevado en diferentes países a un litigio, a una existencia de un reclamo de respeto hacia nuestra persona, hacia nuestra privacidad, hacia nuestros datos, han hecho que las empresas empiecen a regularse. Pero volvemos a lo mismo, después de haber caído en error o de vulneraciones que en este caso son masivas. Y eso nos ha permitido que incluso aquí en México hayamos tomado una figura institucional garantista. Y México tiene una legislación muy nutrida en cuanto a la protección de datos personales y también, ¿por qué no?, también a la transparencia, porque también es un derecho que tenemos que respetar. Pero bueno, ojalá sea motivo de otro encuentro. Pero bueno, hablando de datos personales, pues sí, las empresas tienen que regularse. Y al regularse estamos hablando que el Estado nos garantiza y que si el Estado no le alcanza, también hay leyes internacionales. Entonces, aterrizando y regresando al tema principal, no es mala la tecnología. Lo importante es de que estas empresas, en la prueba y el error, han venido regulando. Por ejemplo, antes, cuando una persona fallecía, pues se quedaba abierta su cuenta, por ejemplo, de Facebook, ¿no? Y ahora ya, gracias a diferentes leyes, como la ley Ingrid, estamos hablando de que este tipo de empresa dijo, ¿sabes qué? No. También las cuentas son susceptibles de que se pasen a un legado. ¿Qué quiere decir? Que una persona se queda a lo mejor en mi testamento, a lo mejor con lo que cada aplicación pretenda dirimir. Decir, ¿sabes qué? Va a ser ingerente para que esta persona deje los derechos de esta cuenta a otra persona física o a una persona moral. Y es ahí donde la tecnología empieza a avanzar. Los criterios jurídicos comienzan también a mejorar, porque al fin y al cabo el derecho es eso, ¿no? Es un son politicón en donde va mejorando de acuerdo a la sociedad, vamos exigiendo. Luego entonces yo creo que enfatizando lo que tenemos que hacer en este momento como seres humanos es decir, oye, soy responsable de mis datos y como mamá tengo que enseñar a mis hijos, como docente tengo que enseñar a mis alumnos a ser responsables de esa autodeterminación, que no es nada más que decir, oye, tienes un nombre, tienes un apellido, tienes una dirección, tienes un teléfono, sé prudente a quien se lo das, porque efectivamente puede ser un robo de identidad, efectivamente puede ser que tú le estés diciendo a algún delincuente, oye, me encuentro aquí, puedes sustraerme de mi libertad. Entonces, lo que menos queremos, para no dar ideas, es decir, ¿sabes qué? Se pueden dar inmensidad de delitos, pero también es cierto que la historia nos está marcando que este tipo de vivencias nos permiten que cambien nuestros códigos penales, nos permite que la ley vaya avanzando y vaya censurando. Pero al fin y al cabo, eso es lo más catastrófico y a lo mejor lo más inmediato que no están viendo nuestros jóvenes o no están viendo nuestra sociedad es de que estamos liberando toda la información para ser susceptibles o presas económicas de las empresas por medio de la publicidad. Entonces, también muchos dicen, oye, es que mis datos me están llamando por teléfono, yo no he autorizado, me está llegando publicidad. Bueno, sí, pero ¿dónde dejaste tu teléfono? ¿Leíste el aviso de privacidad para que lo van a ocupar? Porque en cualquier momento tú puedes ejecutar tu derecho para decir, ¿sabes qué? Trata mis datos, deséchalos, por favor, corrígelos y no quiero que me llegue más publicidad. Pero muchas veces decimos, ¿dónde dejaste tus datos? ¿A qué aplicaciones accediste? ¿A qué páginas las diste? ¿O a qué instituciones las diste? Y ni siquiera lo saben, o ni siquiera podemos hacer. Pero tampoco las cosas están perdidas, porque vuelvo a decirlo, en México somos un ente institucional en donde hay organismos de control que nos pueden ayudar a que esto pues sea sancionado y sea llevado de la mejor manera, en donde podamos recuperar ese control de los datos cuando ya los perdimos.
0: Un tema bastante importante para todos aquellos que nos están escuchando, que nos están sintonizando por las diversas emisoras del Sistema Universitario de Medios Autónomos. Es momento de ir a un pequeño corte, pero no se despegue de esta sintonía. En un momento regresamos.
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4: Es la 1:16.
0: Acabamos de regresar de un pequeño corte promocional. Nos encontramos en esta ocasión hablando de un tema bastante interesante para la comunidad universitaria. Me estoy refiriendo a la privacidad y las redes sociales. En esta ocasión nos acompaña la maestra Aide Abigail Hernández Aguilar, titular de la Unidad de Transparencia y Acceso a la Información y Protección de Datos Personales de la Universidad Autónoma del Estado de Hidalgo. Vamos a abordar ahora por qué es importante hacer buen uso de la inteligencia artificial y el nuevo reto que existe para la privacidad, para mantener estos datos a salvo. En los últimos años hemos visto un crecimiento bastante acelerado de herramientas basadas en inteligencia artificial. Hoy existen, por ejemplo, aplicaciones que son capaces de generar textos, imágenes, analizar información e incluso imitar voces o rostros. Estas tecnologías están representando, por así decirlo, importantes oportunidades para la educación, la investigación y diferentes sectores productivos. Sin embargo, también ha abierto a nuevas preguntas sobre el manejo de esta información personal que estamos, cuando nos registramos en una nueva plataforma digital, siempre nos solicitan datos personales y se determina también por un número de edad específico. Por ejemplo, muchas herramientas digitales solicitan documentos o nombres, información de nuestros hábitos, es decir, necesitamos ofrecerle determinados datos para que las aplicaciones puedan iniciar en nuestros móviles. Maestra, ¿qué debemos considerar antes de utilizar herramientas de inteligencia artificial?
1: Pues lo primero que tenemos que ver, que las herramientas en esta actualidad son muchísimas y que tenemos una gama tan amplia de poder verificar, pero no desde el aspecto solo tecnológico, ¿no? ¿Cuál es la que maneja una rapidez? ¿Cuál es la que maneja una pigmentación mejor en las fotos? Sino realmente en enfocarnos en las aplicaciones o en las empresas que nos garantizan la protección de nuestros datos. Efectivamente, para que ellos manejen nuestros datos, nosotros tenemos que en todo momento garantizar la aceptación de que les estamos dando sin dolo, sin mala fe o sin vamos a decir, ninguna malformación de la información, les estamos dando la posibilidad de que manejen nuestros datos. Y la ley es tan clara que lo puede decir, lo puedes hacer por escrito, lo puedes hacer tácito o con un clic, por ejemplo, ¿no? Al momento que nosotros llenamos esos formatos, pues estamos dando la certeza que estamos dando la aceptación. Y aún así nos piden llenar un carácter y decir, ¿pretendes que usemos tus datos? Sí. ¿Nos estás dando la autorización? Sí. Entonces, ¿qué es lo que nosotros tenemos que prevenir como, pues vamos a decir, universitarios que somos? Que leamos los avisos de privacidad. Ahí nos vamos a dar cuenta si sí es la aplicación que queremos usar, si sí me están garantizando la protección de mis derechos o si no. Y si no, buscar otra alternativa.

0: A repetir, realmente lo que está moviendo al mundo, tanto económico como real, son los datos. Luego entonces, esa es la manera en que nosotros podemos ir garantizando que sí están protegidos. Y en cualquier momento debemos que darnos cuenta que en esos avisos incluso vienen los correos a los cuales podemos ya cancelarles el uso de nuestros datos, o podemos modificarlos, o podemos suspenderles directamente cualquier información que ya no nos conviene o que ya no queremos que estén tratando. Es por eso importante ver efectivamente el llenado, ante quién lo estamos haciendo y ellos quién nos garantizan para protegerlos.
1: La seguridad digital no depende únicamente entonces de leyes, instituciones o herramientas tecnológicas, también depende de los usuarios, quienes están tomando decisiones y decisiones que son cotidianas en el uso de aspectos que son servicios digitales que nos proponen la nueva era digital, la inteligencia artificial. Acciones tan sencillas como utilizar quizá contraseñas seguras, activar mecanismos de protección o revisar incluso permisos de aplicaciones, como bien se está mencionando en este programa, son pues situaciones que permiten validar lo que son nuestros datos y protegerlos. Pero en estas cuestiones sabemos que en la actualidad incluso jóvenes, niños sobre todo, tienen acceso a lo que son nuestros smartphones. Muchas veces no considero que se estén leyendo las cuestiones que vienen en letras pequeñas. Eso es lo que hace la diferencia. Muchas veces los papás pues pueden prestar estos equipos o estas tablets para que el niño esté entretenido, pero ahí ¿qué riesgos tenemos? Por ejemplo, regularmente las aplicaciones solicitan el uso de lo que es el acceso a nuestra cámara y el acceso a nuestro micrófono, que son datos primordiales incluso para, pues me imagino, para una persona que tiene altos conocimientos tipo hacker, puede hacer uso de esta información y pues a lo mejor bloquear nuestro teléfono. Para cerrar ya un poco las brechas que tenemos acerca de este tema, ¿qué recomendaciones prácticas podría compartir con nuestra audiencia para cuidar datos personales y navegar quizá de manera segura en estas páginas de internet?
0: En todo momento, la normatividad también nos permite tener esa privacidad con el anonimato. Luego entonces, pues tenemos que segmentar, segregar o incluso usar métodos en donde nosotros mismos, si no lo deseamos o si no estamos conscientes que la empresa vaya a proteger nuestra privacidad, el poder usar otro tipo de calificativos, respetando siempre el derecho de los demás, pero también sobre todo siendo conscientes de que no vulneremos nosotras nuestra personalidad o nuestra seguridad. Luego entonces es ahí donde también pues yo les pido que no solo lean los avisos de privacidad y no solo, como usted lo menciona muy bien, le dé clic a todo, porque también hay veces que nos piden que demos nuestra ubicación actual o que en todo momento tengan acceso a ella. Con este entorno de delincuencia pues sí tenemos que ir previendo eso. Y aparte, pues vuelvo a los mismos, a hacer un llamado a toda la comunidad universitaria de que fomentemos la prevención. Luego entonces, pues yo creo que también tener nuestras anotaciones, así como muchas veces tenemos la anotación del NIP o de la contraseña que se nos puede olvidar, también de las empresas a las que estamos brindando esa información y los correos donde podemos, que ahí mismo en el aviso de privacidad debe de venir, podemos modificar la información que subimos, porque sin lugar a duda no pensamos lo mismo a los 15, 20, 25, 50 años, porque ya tenemos un entorno incluso más que cuidar. Y hablamos tal vez de familia, hablamos de amigos, no nada más de la información que a nosotros se nos ocurrió el año pasado subir, sino ya podemos tener una conciencia plena en decir, ¿sabes qué? No quiero que esta información se siga proyectando en mi perfil, o no quiero que esta información la siga teniendo esta aplicación. Y en ese momento podemos, por medio de ese correo, por medio de ese teléfono, decir, ¿sabes qué? Ya no estoy de acuerdo a que trates mis datos, por favor, elimínalos. Y esa es la conciencia que tenemos que tener en todo momento.
1: En el caso de que, por ejemplo, alguien tuviera algún problema, alguna situación de usurpación de personalidad quizá, o uso de datos personales indebido, ¿con quién se pudieran dirigir? ¿Existe alguna reglamentación que pudiera conocer nuestro auditorio? ¿Algo que pudiera compartir?
0: Claro que sí. Nosotros estamos en este momento histórico en donde la normatividad general, aunque ya está prevista en muchos estados, tenemos todavía que modificar la nueva ley para unificarla. En el estado de Hidalgo todavía la interna no está unificada, pero sin embargo a nivel federal nos marca que todos tienen un organismo de control. En este caso, acudir a nuestro órgano de control, el decir, oye, se nos están vulnerando nuestros derechos. Pero sin embargo, también pueden acudir a la autoridad penal, a la autoridad jurisdiccional, en decir, ¿sabes qué? Me están robando mi identidad, ¿sabes qué? Me están usurpando este tipo de información mía, y ellos hacen toda la investigación

0: suficiente para que logren eximir toda la investigación y dar con la información que se está malversando o la que se está fugando o la que no autorizaste que se diera o la que ya no estás de acuerdo que se dé, porque también tenemos un derecho al olvido y también es una forma en que nosotros podemos modificar o que las empresas o que las aplicaciones tengan que borrar la información que ya no estamos de acuerdo que se dé de nuestras personas.
1: Lamentablemente el tiempo se nos está terminando. Este tema realmente requiere alrededor de unas 2 o 3 sesiones más para comprender a fondo de lo que estamos hablando acerca de la privacidad, las redes sociales y lo que tiene que ver con la inteligencia artificial. Ya para finalizar, ¿qué mensaje le daría a nuestra audiencia para generar una mayor cultura de protección de datos personales y un uso más consciente de las tecnologías digitales?
0: De verdad, la mejor forma de estar seguros es la prevención. Pero sin lugar a duda, nuestro país tiene un sistema legislativo robustecido en esta materia. Yo creo que es nuestra obligación el concientizar primero nuestros derechos para poderlos ejercer. Y sin lugar a duda, entendiendo esto, vamos a tomar mejores decisiones o vamos a exigir que se nos respeten. Y si la normatividad estatal federal no alcanzase, también la norma internacional está para hacer cumplir y que las aplicaciones, las empresas cumplan, porque al fin y al cabo no estamos hablando de cualquier cosa, estamos hablando de nuestros derechos humanos, de nuestra protección de datos, de nuestra privacidad y sobre todo de nuestra tranquilidad como seres humanos. Es un tema que sí, espero me inviten más adelante, pero que genera mucha responsabilidad interna, autodeterminación, como lo habíamos dicho, y sobre todo el buen manejo del libre albedrío de cada persona.
1: Estuvimos platicando con la maestra Aide Abigail Hernández Aguilar, titular de la Unidad de Transparencia, Acceso a la Información y Protección de Datos Personales de la Universidad Autónoma del Estado de Hidalgo, quien hoy nos compartió un poco del tema la privacidad, el uso de las redes sociales y la inteligencia artificial. Agradecemos a los diferentes operadores en cada una de las cabinas quienes hacen posible esta emisión. Nos saludamos en una próxima edición del programa Interlocución y al micrófono se despide Eduardo Narváez.
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4: Es la 1:34.

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1: Es la 1:48.

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4: Temperatura 19 grados centígrados.
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5: Son las 2 con 2 minutos.
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7: Hola, hola, ¿qué tal? ¿Cómo están? ¿Cómo les está yendo en estos primeros días de la semana? Espero que de lo mejor. Mi nombre es Esperanza López. Quiero extenderles una invitación para que juntos realicemos un recorrido auditivo a través de las ondas hertzianas de Radio Universidad en la búsqueda de la música de nuestros hermanos del centro y sur de América. ¿Se animan? Bueno, pues antes de comenzar con este recorrido, también quiero saludar y agradecer a los equipos de trabajo de Radio Universidad que nos dejan llegar hasta sus oídos, ubicados en Huejutla, San Bartolo, Zimapán, Actopan, Pachuca y Huichapan. Quiero aprovechar también este espacio para invitarlos, si es que aún no descargan la aplicación en su celular, pueden encontrarla como Suma UAEH para que nos escuchen en cualquier momento y a donde quiera que vayan. ¿Y qué les parece si ahora sí arrancamos, como es costumbre, saliendo de nuestro país? En esta ocasión con la música de Balgur, que nos presenta este tema titulado De Dos.
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0: The Doors es el nombre de la canción que Balgur nos presentó como la primera propuesta musical de nuestro viaje. ¿Les agradó? Hoy en es momento de que vayamos ya a descubrir nuevos horizontes y esto nos lleva sin más hacia Argentina, un país ubicado en el sur que el día de hoy nos presenta una canción de un grupo llamado Churupaca, en una colaboración además con otro grupo llamado Chango Spasiuk. Ellos nos presentan esta canción llamada Duda Morena.
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0: La Pitaplaca Instrumental es el nombre de la canción que Paté de Foix nos presentó como la segunda propuesta musical argentina. ¿Les agradó? Oigan, sin darnos cuenta se nos fueron los minutos. Tenemos que hacer un breve corte, pero estaremos de vuelta muy pronto, así que no se despeguen de la señal universitaria.
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1: Son las 2:16. 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
0: Regreso a través de Radio UAEH y es momento de continuar con nuestro recorrido por lo largo y ancho de América Latina. Para ello ya nos encontramos en Chile, un maravilloso país sudamericano que el día de hoy nos presenta la música de Manuel García en una colaboración con Sebastián Vergara. Ellos nos presentan esta canción titulada Tienda de Avalorios, la primera propuesta musical chilena.
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0: A mí es el nombre de la canción que De Salud nos presentó como la segunda propuesta musical chilena, una canción del disco Fortaleza lanzado en 2010 por este talento orgullosamente latinoamericano. ¿Qué les pareció? Oigan, es momento de que vayamos ya por otros rumbos. Hemos decidido que nuestro siguiente destino nos lleva un poco hacia el norte, pero nos detenemos en la mitad del mapa, por supuesto que estamos hablando del Ecuador, donde Fausto Miño nos recibe con los brazos abiertos para dar paso a esta canción llamada Usted es hermosa.
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0: Eres Hermosa es el nombre de la canción que Fausto Miño nos presentó como la primera propuesta musical ecuatoriana, y Ecuador todavía tiene un tema más que darnos a conocer, pero tenemos que hacer un breve corte antes, no se despeguen de la señal universitaria.
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4: Son las 2:37. 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
6: Ya estamos de vuelta a través de Radio Universidad. Nos encontramos realizando un recorrido por diferentes puntos del centro y sur de América y en este preciso instante estamos en Ecuador, donde nos presenta un grupo llamado Invasores, la segunda propuesta musical de este país que lleva por nombre Por Ti.
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0: es el nombre de la canción que Invasores nos presentó como la segunda propuesta musical ecuatoriana, una canción que forma parte de un disco que lleva el mismo nombre, Por Ti, lanzado en 2018 por esta agrupación orgullosamente latinoamericana. ¿Qué les pareció? Oigan, ¿qué les parece si dentro de este recorrido nos dirigimos nuevamente hacia el sur y nos detenemos en Brasil, un país que se distingue precisamente, entre otras cosas, por hablar un idioma distinto, en este caso el portugués, y que el día de hoy nos trae precisamente dos propuestas en este idioma? La primera, que escucharemos a continuación, es de un grupo llamado Legião Urbana, que en español significa Legión Urbana, y nos presenta esta canción titulada Tempo Perdido, que en español sería Tiempo Perdido. A ver qué les parece la primera propuesta musical de este país.
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0: Café Pequeno es el nombre de la canción que Felipe Caldeiro nos presentó como la segunda propuesta musical brasileña. ¿Qué les pareció? ¿Les agradó? Oigan, sin darnos cuenta, otra vez se nos fueron los minutos de esta parte del viaje. Tenemos que hacer un corte promocional, pero estaremos de vuelta muy pronto, así que no se despeguen de la señal universitaria.
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1: 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Son las 2:51. 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
0: Estamos de vuelta a través de Radio UAEH y nos encontramos realizando un recorrido por América Latina que en este momento nos lleva hacia Bolivia, un maravilloso país ubicado en Sudamérica que hoy nos recibe con un dato. ¿Sabían que Bolivia es la derivación del apellido de Simón Bolívar, el libertador, héroe de la independencia y primer presidente del país? Pues sí. Y bueno, con esto nos recibe Bolivia para dar paso a su música. El día de hoy escucharemos la propuesta de un grupo llamado Electroshock, que nos comparte esta canción titulada Espérame, la primera propuesta musical boliviana.
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0: 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Ha llegado el momento de detenernos para dar paso a los saludos. En esta ocasión se van muy especialmente para todos nuestros radioescuchas que nos sintonizan desde la Sierra Gorda. Especialmente se van los saludos para quien nos escucha desde Quinto Batallón de Infantería, El Calvario, también desde La Alberca, Llano Norte, Minera, Nueva Reforma, Santa María, Tierra Blanca y Unidad Deportiva, colonias ubicadas en Zimapán, Hidalgo, donde esperamos que estén disfrutando mucho de la música de nuestros hermanos del centro y sur de América. Oigan, queremos aprovechar también este espacio para invitarlos, si es que todavía no nos tienen en redes sociales, pueden encontrarnos en Instagram como @sumaradiouah para que estemos contactados también a través de esa vía. ¿Y qué les parece si, tras estos saludos, continuamos con más de este recorrido con rumbo al sur?
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0: No dejes de latir es el nombre de la canción que Ignacio Bael nos presentó como la segunda propuesta musical boliviana. ¿Qué les pareció? ¿Les gustó? A lo largo de este viaje estuvimos en Bolivia, viajamos a Brasil, paseamos por el Ecuador, también nos fuimos hacia Chile y bueno, hasta Argentina fuimos a dar, pero es momento de que nos movilicemos de vuelta hacia nuestro país y mientras lo hacemos, quiero agradecer a los equipos de trabajo de Radio UAEH que nos permitieron llegar hasta ustedes ubicados en Huejutla, San Bartolo, Zimapán, Actopan, Pachuca y Huichapan y a mi productor, Cele Bautista. Muchísimas gracias. Es así como estamos llegando a la parte final de este viaje y para cerrar escucharemos algo del grupo mexicano Monocordio. Esto lleva por nombre Triste pero Feliz y es con lo cual nos despedimos en esta ocasión. Mi nombre es Esperanza López. Ha sido un gusto compartir con ustedes este recorrido. Bye bye.
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8: Temperatura, 18 grados centígrados.
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9: Son las 3:08.

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1: Son las 3:23.

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4: Son las 3 con 41 minutos.

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1: Son las 3:55.

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4: Temperatura 18 grados centígrados.
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5: Son las 4:03.

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1: Son las 4:20.

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4: Son las 4:36.

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1: Son las 4:51.

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5: Temperatura 18 grados centígrados.
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6: Son las 5 con un minuto.
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Qué gusto saludarles una vez más a través de este espacio, de este viaje, de este trayecto que lleva por nombre Cocodrilo a Bordo. Gracias por estar con nosotros, como cada semana, muy puntuales, para poder subirnos a nuestro transporte, ponernos nuestro cinturón de seguridad y, por supuesto, cerrar los ojitos y empezar a recordar aquellos años del ayer, aquellos recuerdos que nos pueda traer esta música y, por supuesto, a todos los seres queridos que de alguna manera son a través de ellos, pues quienes nos permiten conocer muchas de estas canciones. Y las demás las conocemos por gusto, es decir, como nos gusta el movimiento, pues empezamos a investigar un poco, al menos yo pienso que puede ser así. Muchísimas gracias por estar con nosotros. Saludamos a los diferentes auditorios del Sistema Universitario de Medios Autónomos. Las 7 emisoras de Suma Radio se conectan para poder compartir la música de los 50 y de los 60 hecho en México. Bueno, hecho en español, más bien dicho, hecho en español y con el movimiento del rock and roll. Es parte de la música que vamos a estar escuchando. Como ustedes seguramente, si están viajando cotidianamente con nosotros, lo recuerdan, estamos también explorando el libro de las batallas en el desierto de José Emilio Pacheco. Hoy llegamos al quinto capítulo, ya bien cerquita de acercarnos a la mitad del libro, y además se pone bien interesante la historia porque llega, digamos, uno de los momentos más importantes para el desarrollo de todo el libro, que es precisamente cuando Carlos conoce a Mariana. Bueno, ya les estoy contando de lo que se trata, ¿verdad? Pero no creo que esté tan mal, porque seguramente muchos ya lo leyeron, saben y conocen el libro. Si no, seguramente han escuchado la canción de las batallas de Café Tacuba y ahí lo explica mucho. Pero bueno, más allá de eso es descubrir cómo va pasando y, por supuesto, saborearlo de una forma distinta. Por cierto, quiero mandar un gran saludo a la licenciada Corina Martínez. Estuvimos platicando, ya nos hizo una recomendación para seguir después de terminar las batallas en el desierto, pues precisamente con estas lecturas tan interesantes que nos pueden, pues más o menos, mostrar un poco de cómo era el México de los años 50 y de los 60, a qué se enfrentaba la gente, cómo se vivía este ambiente social. Así que bueno, vamos a considerar también lo que nos compartía. Muchísimas gracias y un saludo, licenciada, si nos está escuchando. Por supuesto que también saludamos con mucho agrado a todo el auditorio en las distintas emisoras de Suma Radio. Ya nos arrancamos con buena música el día de hoy y pues precisamente nos habían llegado un mensajito que quieren más música de los Sapson, así que ahí está este buen tema que lleva por nombre Popeye. Creo que está divertido, además, para dar inicio al recorrido del día de hoy, y con eso puedes poner en marcha este transporte. Vámonos con música, vamos a iniciar este viaje ahora sí con, pues, una buena dosis de Twist. El día de hoy vamos a estar compartiéndoles la canción Las clases del Twist, precisamente en interpretación de las hermanas Jiménez. También los Gliders nos interpretarán Me torcieron, que andaba bailando Twist el buen amigo y por eso lo andaban torciendo, y finalmente uno que no baila Twist pero que tiene muy buen ritmo también para seguir la fiesta de este cocodrilo a bordo. Nos vamos con los Rocking Devils y esta canción que lleva por nombre Perro Lanudo, así que vámonos con música, si están listos vámonos. Su conductor David Herrera les da la más cordial bienvenida. 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
1: Son las 5 con 20 minutos.
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0: Dile algo cerquita a esa persona tan especial. Quiero compartirles que precisamente estamos a unos días de dar inicio con las actividades de la Feria Universitaria del Libro. Y entre ello, fíjense que una vez que dieron a conocer el programa, que lo pudimos tener ya de manera pública, pues nos encontramos con una sorpresota y es que el chico bueno del rock and roll va a estar en la Feria Universitaria del Libro de la Universidad Autónoma del Estado de Hidalgo. No cantando, pero sí con, pues, lo que quiero entender que es más o menos una autobiografía. En ella dice: quiero contarles mis vivencias y aventuras en la música, el cine y la televisión, y compartirles el sentimiento de que en un medio tan difícil y descarnado como lo puede ser el artístico, se puede llegar pleno, tranquilo y satisfecho a mi edad. Es la presentación, o como presenta precisamente César Costa el libro, y es que hay que recordar, fue pionero del rock and roll mexicano con el grupo musical Black Jeans, también estuvo obviamente con los Camisas Negras y al final pues de manera solitaria. Actor en la inolvidable serie de televisión Papá Soltero, que por cierto me acabo de dar cuenta que parece que le están repitiendo. Conductor y director general de Un Nuevo Día y pues causante de múltiples risas como protagonista de La Carabina de Ambrosio, si no me equivoco, por allá de los años 80. Con un sinfín de anécdotas, César Costa es el personaje más entrañable de los buenos tiempos del rock y la televisión mexicana, y este libro es su celebración. Así lo presentan, y pues él precisamente estará en la Feria Universitaria del Libro, compartiendo esta parte de su vida. Será muy interesante. Ojalá que tengamos la oportunidad de charlar un poco con él. Por lo pronto, los invitamos a que bajen la aplicación de la Feria Universitaria del Libro y ahí puedan conocer todo el programa completo. Bueno, vámonos rápidamente porque tenemos que presentar ahora la primera parte del capítulo 5, que lleva por nombre Por Hondo Que Sea el Mar Profundo. Esto como parte de las batallas en el desierto del maestro José Emilio Pacheco. Así que si les parece, vámonos con esta primera parte, escuchamos un poco de música y regresamos al cocodrilo a bordo.
1: Capítulo 5. Por hondo que sea el mar profundo. El pleito convenció a Jim de que yo era su amigo. Un viernes hizo lo que nunca había hecho. Me invitó a merendar a su casa. Qué pena no poder llevarlo a la mía. Subimos al tercer piso y abrió la puerta. Traigo llave porque a mi mamá no le gusta tener sirvienta. El departamento olía a perfume. Estaba ordenado y muy limpio. Muebles flamantes de Sears Roebuck. Una foto de la señora Porcemo. Otra de Jim cuando cumplió un año. Al fondo, el Golden Gate. Varias del señor con el presidente en ceremonias, en inauguraciones, en el tren Olivo, en el avión El Mexicano, en fotos de conjunto. El cachorro de la revolución y su equipo. Los primeros universitarios que gobernaban el país. Técnicos, no políticos. Personalidades morales intachables, insistía la propaganda. Nunca pensé que la madre de Jim fuera tan joven, tan elegante y sobre todo tan hermosa. No supe qué decirle. No puedo describir lo que sentí cuando ella me dio la mano. Me hubiera gustado quedarme allí mirándola. Pasen, por favor, al cuarto de Jim. Voy a terminar de prepararles la merienda. Jim me enseñó su colección de plumas atómicas. Los bolígrafos apestaban. Derramaban tinta viscosa. Era la novedad absoluta aquel año en que por última vez usábamos tintero, manguillo, secante. Los juguetes que el señor le compró en Estados Unidos. Cañón que disparaba cohetes de salva. Cazabombardero de propulsión a chorro. Soldados con lanzallamas. Tanques de cuerda, ametralladoras de plástico, apenas comenzaban los plásticos. Tren eléctrico Lionel, radio portátil. No llevó nada de esto a la escuela porque nadie tiene juguetes así en México. No, claro, los niños de la Segunda Guerra Mundial no tuvimos juguetes. Todo fue producción militar. Hasta la Parker y la Esther Brooke, leí en selecciones, fabricaron en vez de plumas materiales de guerra. pero no me importaban los

0: juguetes.
1: Oye, ¿cómo dijiste que se llamaba tu mamá?
2: Mariana.
1: Le digo así, no le digo mamá. ¿Y tú?
2: No, pues no. A la mía le hablo de usted.
1: Ella también les hablaba de usted a mis abuelitos.
2: No te burles, Jim. No te rías.
1: Pasen a merendar, dijo Mariana.
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1: Los Teen Tops con A Tu Puerta Toqué. Todavía no. ya eso les puede orientar un poco sobre lo que después podría pasar. Pero por lo pronto ya conoció Carlos a la mamá de Jim, a Mariana, y ahí empieza nuestra historia complicada de las batallas en el desierto. Ahorita les compartimos también la segunda parte de este quinto capítulo. Los Teen Tops, ya les decíamos, con A Tu Puerta Toqué, también nos estuvieron acompañando en este fragmento del viaje, y ahora serán los Hooligans los que cierren esta parte de el recorrido del cocodrilo del día de hoy, con un tema que a mí me gusta mucho y que lleva por nombre No Está Aquí. Vámonos con música, llegamos a nuestro semáforo, nos detendremos unos instantes, pero no se muevan, no se bajen, seguimos en Cocodrilo a Bordo.

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5: Son las 5 con 35 minutos.
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0: Tequila con limón y un poco de ron es lo que acabamos de escuchar en la interpretación de los Juniors, con lo que regresamos luego de que el verde se pusiera nuevamente en nuestro semáforo y pudiéramos continuar el trayecto, el viaje del día de hoy. Tenemos más que compartir con todas y con todos ustedes, y si se quedaron picados queriendo conocer cómo se había dado ese momento donde Carlos llegó a la casa de Jim y conoció y descubrió un nuevo mundo, porque al final pues también habla de una forma distinta de vivir, ¿no? Ya habíamos escuchado los contrastes, casas en vecindades, pues comida quizá no muy sofisticada, y de este lado pues todas las novedades que podían llegar de los Estados Unidos. Así que vámonos con la segunda parte del capítulo 5, Por hondo que sea el mar profundo, y seguimos en este viaje de Cocodrilo a Bordo.
1: Y nos sentamos. Yo frente a ella, mirándola, no sabía qué hacer. No probar bocado o devorarlo todo para halagarla. Si como, pensará que estoy hambriento. Si no como, creerá que no me gusta lo que hizo. Mastica despacio. No hables con la boca llena. ¿De qué podemos conversar? Por fortuna, Mariana rompe el silencio. ¿Qué te parecen? Les dicen flying saucers, platos voladores, sándwiches asados en este aparato.
2: ¡Me encantan, señora! ¡Nunca había comido nada tan delicioso!
1: Pan Bimbo, jamón, queso Kraft, tocino, mantequilla, ketchup, mayonesa, mostaza. Eran todo lo contrario del pozole, la birria, las tostadas de pata, el chicharrón en salsa verde que hacía mi madre. ¿Quieres más platos voladores? Con mucho gusto te los preparo.
3: No, mil gracias, señora. Están riquísimos, pero de verdad, no se moleste.
1: Ella no tocó nada. Habló. Me habló todo el tiempo.
2: Jim callado, comiendo uno tras otro platos voladores.
1: Mariana me preguntó, ¿a qué se dedica tu papá?
2: Qué pena contestarle.
1: Es dueño de una fábrica. Hace jabones de tocador y de lavadero.
2: Lo están arruinando los detergentes.
1: ¿Ah, sí? Nunca lo había pensado.
2: Pausas, silencios.
1: ¿Cuántos hermanos tienes?
2: Tres hermanas y un hermano.
1: ¿Son de aquí, de la capital?
2: Solo la más chica y yo. Los demás nacieron en Guadalajara. Teníamos una casa muy grande en la calle de San Francisco. Ya la tumbaron.
1: ¿Te gusta la escuela?
2: La escuela no está mal, aunque... ¿Verdad, Jim? Nuestros compañeros son muy latosos.
1: Bueno, señora, con su permiso, ya me voy.
2: ¿Cómo aclararle? Me matan si regreso después de las 8.
1: Un millón de gracias, señora. Todo estuvo muy rico. Voy a decirle a mi mamá que compre el asador y me haga platos voladores.
2: No hay en México, intervino por primera vez Jim. Si quieres, te lo traigo ahora que vaya a los Estados Unidos.
1: Aquí tienes tu casa. Vuelve pronto.
2: Muchas gracias de nuevo, señora.
1: Gracias, Jim. Nos vemos el lunes.
2: ¿Cómo me hubiera gustado permanecer allí para siempre, o cuando menos llevarme la foto de Mariana que estaba en la sala? Caminé por Tabasco. Di vuelta en Córdoba para llegar a mi casa en Zacatecas. Los faroles plateados daban muy poca luz. Ciudad en penumbra. Misteriosa colonia Roma de entonces. Átomo del inmenso mundo. Dispuesto muchos años antes de mi nacimiento como una escenografía para mi representación.

tocaba el bolero. Hasta ese momento, la música había sido nada más el himno nacional. Los cánticos de mayo en la iglesia, Cri-Cri, sus canciones infantiles, Los Caballitos, Marcha de las Letras, Negrito Sandía, El Ratón Vaquero, Juan Pestañas y la melodía circular, envolvente, húmeda de Ravel con la que la XEQ iniciaba sus transmisiones a las 6:30. Cuando mi padre encendía el radio para despertarme con el estruendo de la Legión de los Madrugadores. Al escuchar el otro bolero, que nada tenía que ver con el de Ravel, me llamó la atención la letra. Por alto esté el cielo en el mundo, por hondo que sea el mar profundo. Miré la avenida Álvaro Obregón y me dije, voy a guardar intacto el recuerdo de este instante porque todo lo que existe ahora mismo nunca volverá a ser igual. Un día lo veré como la más remota prehistoria. Voy a conservarlo entero porque hoy me enamoré de Mariana. ¿Qué va a pasar? No pasará nada. Es imposible que algo suceda. ¿Qué haré? ¿Cambiarme de escuela para no ver a Jim y por tanto no ver a Mariana? ¿Buscar una niña de mi edad? Pero a mi edad nadie puede buscar a ninguna niña. Lo único que puede es enamorarse en secreto, en silencio, como yo de Mariana. Enamorarse sabiendo que todo está perdido y no hay ninguna esperanza.

Sabor a Nada es la interpretación de Los Locos del Ritmo. Tiene toques de rock, evidentemente es mucho más un tema de trío, de balada, pero al final Los Locos decidieron interpretarlo a su manera. Creo que se escucha muy muy bien. Y también ya escuchamos esta parte, como al final del día pues Carlos camina por la calle y se encuentra con este maravilloso bolero, el cual también es parte fundamental de la historia de las batallas en el desierto. El próximo viaje estaremos compartiendo con todas y con todos ustedes precisamente el capítulo número 6. Por lo pronto, vámonos con más música, y lo que viene a continuación es una voz bastante maravillosa del rock and roll de aquellos años. Johnny Laboriel encabezó durante algún tiempo a Los Rebeldes del Rock, y creo que fue su época, obviamente de Los Rebeldes, pues mucho más brillante. Después Johnny, como muchos otros, decidieron seguir su camino por separado. Él también incursionó en televisión, en la comedia, hizo muchas cosas, se fue de este mundo hace algunos años, pero su música y su legado perdura. Esto es Rock del Angelito. Con esto continuamos en el viaje de Cocodrilo a Bordo.

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2: Son las 5:51.
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Johnny C. Bueno es lo que acabamos de escuchar en este bloque, el último de El Cocodrilo a Bordo, esperando que lo estén disfrutando y por supuesto recordándoles, hace unos días también tuvimos nuestra inauguración aquí en Suma Radio Huichapan, así que pues ya estamos listos para poder compartir con todas y con todos ustedes muchos contenidos. Las puertas están abiertas para quien quiera visitarnos. Si nos están escuchando en alguna otra parte de nuestro estado de Hidalgo y llegan a venir acá a Huichapan, pues estamos ubicados en el centro histórico, así que acérquense, será un gusto poder también recibir a todos los viajeros del Cocodrilo a Bordo. Y por supuesto que están las puertas abiertas, como siempre lo hace la Universidad Autónoma del Estado de Hidalgo. Vámonos con más música porque se nos está acabando el tiempo. Quien llega a continuación nada más y nada menos que es Rocío Dúrcal. Y sí, Rocío Dúrcal interpretaba otro tipo de música, sin embargo, hay una canción que a mí me parece que embona perfectamente con el movimiento. Esto lleva por nombre Más Bonita Que Ninguna. Vámonos con música y estamos de vuelta en este espacio. Más bonita.

Mi novio esquimal es lo que va terminando en la interpretación de Pili Gauss. El viaje pasado tuvimos al novio fortachón, ¿no? Hey, fortachón, sí, por supuesto, de Angélica María. Vamos a poner a Eddie, que es el otro novio. ¿Y quién era el otro? El que nos cerraba la trilogía, al menos en la parte no esquimal, porque esa es de Pili Gauss. Pero sí con Angélica María, ya lo recordé, es Johnny el Enojón. El otro viaje vamos a programar también esta canción. Bueno, entonces les decíamos Pili Gauss con Mi novio esquimal. Y antes, Rocío Dúrcal con Más bonita que ninguna. Una, dos grandes voces de aquellos años de México, vamos a dejarlo así, aunque bueno, sabemos que Rocío Dúrcal su origen no es mexicano, pero es la española más mexicana, así que no pasa absolutamente nada. Nos vamos a ir con los hermanos Carrión y esto que lleva por nombre Se Fue. Una vez presentados a los hermanos Carrión y el tema Se Fue, no me queda más que despedirme. Su conductor David Herrera les dice, nos escuchamos la próxima y recuerden que pronto, muy pronto, volveremos a encontrarnos en este pantano lleno de cocodrilos.

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7: Temperatura 18 grados centígrados.
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8: Son las 6:10.
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18: Bienvenidos a un nuevo episodio, soy Claudia Mejía. Creo que han escuchado por ahí en las noticias sobre este gusanito, el gusano barrenador. Hoy tenemos un invitado, es un infectólogo, es el doctor Bruno López. ¿Cómo estás?
19: Muy bien, muchas gracias.
18: Gracias por estar aquí y hablar sobre este tema. Sí da miedo, ¿verdad? O sea, sí ha como que metido miedito en la población.
19: Pues lo que se ve da más miedo, ¿no? A veces puede ser más peligroso para la vida en un corto plazo una bacteria que no vemos, pero estos como los se pueden ver al ojo desnudo, como se dice.
18: Claro.
19: O sea, la verdad es que sí generan miedo. La invasión de animales o humanos por este tipo de moscas en su fase larvaria, que son los gusanos, y que esa es una miasis, ¿no? Prácticamente es el término de miasis. Pero esta es una fase intermedia de la vida de la mosca, ¿no? Tiene que estar, llega como la mosca, se para en el tejido, puede ser incluso en una herida, en los conductos auditivos, las orejitas de las vacas, en la boca de un humano, en una herida de un pie de un paciente con diabetes, por ejemplo, con pie diabetes. Se para ahí, deja sus huevos y esos huevos eclosionan, pues se abren, digamos, y se producen la larva, el pequeño gusanito. Y una vez en mosca va a otro, se reproduce con otro macho y va a volver a buscar otro sitio donde alojarse. Todas las moscas llevan esa fase. Hay una que es bastante curioso porque ella prefiere poner sus huevos. Se llama Dermatobia, le llaman la mosca peluda en algunas regiones. Aparte, o sea, del gusano guardado. Se ve similar, la verdad es que la mosca sí tiene las características en los colores. Por ejemplo, la mosca del gusano barrenador, el Coclidomia hominivorax, que es un nombre así científico, digamos, tiene color como verdáceo. Es color verde.
18: Ay,
19: es grande.
18: Son esas moscas grandes.
19: Verdes, exacto. Ay. Con una la espaldita así como verde.
18: Okay.
19: Y que vuelan pues rápido, a grandes distancias. Y esa, y pues se pueden diferenciar en la morfología que tienen. Lo que sí cuesta más trabajo es en la fase de larva, el gusanito, diferenciarlo de otras especies. Ahí sí, porque incluso tienes que verlo con el microscopio, ver ciertas estructuras. El problema del gusano barrenador es que puede dar cuadros graves porque le gusta el tejido humano vivo. Entonces es un parásito obligado. Es decir, para que desarrolle todo su ciclo de vida, necesita una herida de una persona viva para que ahí siga penetrando en el tejido. Barrena, es decir, por literal su nombre, entra, va escarbando el tejido sano y hasta meterse más adentro, hacer cavidades y crear hasta... Y por arrastre pues lleva bacterias y ahí puede crear infecciones también de, ¿no?, por bacterias. Entonces esa es la importancia que tiene. ¿Qué pasa al ganado? El ganado pues se enferma, ¿no? Se enferma porque se llena, si lo dejan sin un tratamiento, penetra y le da un cuadro grave de invasión de este gusano. A la par, pues al abrirle esas cavidades, deja que bacterias entren y le da sepsis también al ganado y mueren muchos.
18: Y se puede morir.
19: Exacto. Y es tan difícil a veces, en una sola puesta de una mosca, de gusano barrenador, el Cocciomia miniborax, que es el nombre de la mosca, al poner en una herida, en una cavidad, sus huevos, pone hasta 200 en una sola. Y de esos evolucionan hasta el 70%. ¿Cuántos gusanos se van a producir?
18: ¿Todos son los que barrenan?
19: Y todos al mismo par pueden ir barrenando.
18: O sea, es muy rápido.
19: Entonces, por eso a veces tienen que sacrificar al ganado. Porque ya están tan invadidos que es imposible quitarle todos.
18: Pero esto ya estaba erradicado.
19: Esto ya estaba erradicado.
18: Desde los 90s, ¿no?
19: Desde el un programa de erradicación del 70 al 92. En el 92 se declaró que era libre de México y Estados Unidos. ¿Cómo lo hicieron? Pues liberaron muchísimos cientos miles de millones de machos, pero estaban radiados, o sea que eran infértiles, digamos. Okay. Entonces se reproducían con moscas hembras, y las moscas hembras lo que tenían era producción de huevos sin larvas, o sea, eran huevos estériles, digamos, ¿no? Uh-huh. Y así ya dejaron que no se reproducieran hasta que finalmente desaparecieron. Esa fue la técnica que usaron.
18: ¿Y por qué ahora regresó?
19: El problema donde no realmente, aparentemente se había erradicado, pero había pequeños brotes, por ejemplo, en Panamá, en Puerto Rico.
18: Uh-huh. Centroamérica.
19: En Centroamérica, en varios, en Venezuela. Y por ahí había esos pequeños brotes. Con la cuestión de la inmigración y el tráfico ilegal de ganado, ahí empezó, por eso Chiapas fue la primera zona. Y de ahí, así es como hemos venido con los casos. Chiapas empezó primero el año pasado con hasta un total de... El año pasado cerró con 90 casos, en todo el 2025. Y en 2026, al cuarto, al 3 de julio, lleva ya 55 casos. Y después empezó a extenderse ahora nuevamente a Hidalgo, a Jalisco. Hidalgo con 28 casos, Hidalgo con 13, de humanos, humanos con infección. Al ganado ha habido más. Oaxaca 39 casos, Puebla 35, Veracruz 90 casos, 24%. Es el que más casos tiene ahorita en todo lo que va de este año.
18: ¿Cuál me impresiona los casos en humanos? Porque, ¿cuáles son los factores? Supongo que la mala higiene o la falta de higiene, claro, es lo que... pues provoca eso.
19: Bien lo comentaste, la falta de higiene es la primera parte de esto, ¿no? ¿Por qué? Porque si yo baño a mi perro o a mi gato, yo mismo me baño a lo mejor una vez por semana, pues dejo, o dos veces por semana, dejo que todos estos días una mosca se pare en una herida, en alguna lesión, más si es una persona ya frágil, por ejemplo, los animales, las mascotas a veces pueden ni siquiera darse cuenta, ¿no? Pero un humano, por ejemplo, con una pequeña herida, que muchos lo vemos, por ejemplo, con pacientes ancianos, ¿no?, que tienen ya algo de demencia, que solo están en cama y que pueden estar un poco descuidados porque no están al 100% con ellos, pues se le puede parar hasta en la oreja, en la nariz, y ahí dejar los huevos y convertirse en gusanos. Vamos a poner un ejemplo de un paciente con pie diabético que de por sí ya tiene demencia y que solamente está en cama, ya no comunica, tiene muy poca movilidad, y de repente pues llega, pues lo encuentran sus familiares con una lesión en su pie, con unas gusanos. Al menos para la persona que no se dedica al 100% a esto, ver los gusanos no va a poder distinguir si es una de estas de mosca doméstica o si es de gusano barrenador o Lucilia, no va a saber. Entonces hay que ver de que no se trate de que efectivamente que sea gusano barrenador. Y lo siguiente es que no podemos quitarlos y echarlos a la basura. ¿Por qué?
18: Porque eclosionan de nuevamente como mosca, ¿no?
19: Y vuelven a reproducirse y a contaminar el ambiente otra vez y a infectar otros pacientes o huéspedes. Entonces lo que necesitamos es quitar la mayoría. Recomienda, si no tenemos en ese momento la posibilidad de que nos ayuden a supervisar qué sea, echarlos en un frasco con alcohol. Con alcohol prácticamente se preservan intactos. Mueren, pero se preservan intactos los gusanos. Echamos una porción en alcohol y lo demás tenemos dos opciones. Una es incinerarlos o inundarlos de alcohol y dejarlos en un recipiente cerrado. Aparte de las muestras que ya tenemos, ¿no? O jabón, agua de jabón, y dejarlos ahí encerrados. No recomiendan enterrarlos para que puedan reconocerse al microscopio de qué se trata. Si es Lucilia, si es la mosca doméstica, no pasa nada, ¿no? Finalmente tenemos muchos años viviendo con ellos. Lo ideal es tener mosquiteros, una buena higiene, si se encuentran, reportarlos para ver de qué se trata.
18: ¿Estas son como medidas ya teniendo ahí al gusano?
19: Sí, hay que ir a atenderse porque sí tiene sus cuidados cómo retirar estos gusanos. A veces si uno los retira nada más, la misma persona familiar del paciente los retira, puede a veces también lastimar al paciente, puede favorecer que también haya una infección. En este momento que como vemos vamos en incremento de casos, sí es importante. Es importante cada vez que lo tengamos reportarlo y o acudir al centro de salud, a la clínica familiar para que sea revisado.
18: ¿Qué otra medida importante de las que ya hablamos para reforzar?
19: El cuidado de pacientes que están postrados en su cama, pacientes que son inmóviles, pacientes que tienen alteraciones neurológicas que no permiten sentir incluso dolor a veces o comunicar qué problema tienen. Esos son los que deben tener especial atención e incluso hacer una rutina diaria o cada vez que se haya el baño de estos pacientes, el aseo de ellos, revisarles la oreja, revisarles la nariz, revisarles la boca, e incluso hasta las cavidades geniturinarias, por ejemplo, ¿no? De la vagina, el ano, a veces también es un lugar donde se pueden alojar las moscas y ahí dejan los gusanos. Y muchas veces puede pasar mucho tiempo ahí y nadie se asome a ver. El gusano barrenador, cuando ya empieza a dar síntomas, incluso dolor en el paciente, ya seguramente ya penetró más las cavidades. O sea, cuando está muy superficial, la verdad es que ni siquiera puede dar nada. O a veces puede ver uno, por ejemplo, una herida que se pone más roja, o que se abulta, ¿no? Se hace un bultito en el tejido. La oreja, por ejemplo, hasta que ya empieza a penetrar el tímpano, más adentro, ahí es donde ya empieza a dar dolor, pero puede no dar ningún problema. Entonces aquí yo creo que no es conveniente esperar hasta que haya un síntoma.
18: Si llegamos a ver esto en pacientes, en mascotas, ya decíamos que hay que reportarlo para, ya tengo el número, es el 800-751-2100. Él es el doctor Bruno López, infectólogo. Gracias por estar aquí.
19: Muchas gracias.
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8: Son las 6:20.

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10: Son las 6:37.

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1: Son las 6:52.

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10: Temperatura 18 grados centígrados.
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11: Son las 7:04.

0: Hola, hola, Paquis, ¿cómo están? Buenos días, son ya las 7 con... Vamos a parar 4 segundos y ya les puedo decir que son las 7 con 7 minutos en esta mañana. Y les doy la bienvenida a este Paquilistli. Gracias por sintonizarnos a través de Suma Radio. Estás en el 99.7, 99.5, 102.1 y 91.1 de tu FM en diferentes regiones: Pachuca, Huejutla, San Bartolo, Tutotepec, Zimapán, Actopan y Tulancingo. También gracias a quienes nos sintonizan en toda América Latina a través de Radio Ilse. Yo soy Betty Barrón. En controles de transmisión se encuentra Víctor Sony y juntos vamos a estar. ¡Ay! Ya cambiamos los aplausos por el guau. Muy bien. Y juntos vamos a estar contigo por los próximos minutos. Hoy es martes de pagadera. ¿Qué show? ¿Debemos algo? ¿Debemos canciones? No sé. Soniberto, ¿tú crees que? No. No sabes. Ah, es que estuviste de vacaciones, claro. Entonces, puede ser que llevamos un día y la cuenta esté saldada contigo. Gary sería en todo caso quien debería. Claro que sí. Muy bien, pues si tú crees que te debemos alguna canción en este martes de pagadera, está perfecto porque te vamos a recibir tus mensajes o tus audios al 771-142-6712. Te lo repito, 771-142-6712. 6712. Nos envías qué es lo que te debemos y con mucho gusto te lo ponemos hoy en martes de pagadera. Pero si no debemos nada, que yo creo que si andamos un poco limpios en las cuentas, si no debemos nada, tal vez nos podemos dar el lujo, pienso, de que ustedes se roben el paqui y nos propongan las canciones retro que quieran escuchar. Entonces, también eso se vale. Ustedes dicen, nos escriben. Y mientras tanto, yo te dejo con esta siguiente canción, pero vuelvo junto a ti en unos instantes.
1: Apreciado editor, le saludamos con la noticia puntual. Todos aquellos que pensaron que la evolución del hombre termina en el Homo sapiens, sorpréndanse. En la Ciudad de México ha nacido el siguiente eslabón de la cadena evolutiva. El primer Homo sonus, conocido por todos los vecinos.

0: ¿cómo bailaba Pedro Infante?
1: No puedo hacerle como él.
2: Yo tampoco.
1: Mejor hazlo tú.

0: Hasta me mareé.
1: Ya no más.
2: 7:13, Niño Mutante tenía muchísimo tiempo que no poníamos. Eso fue una cortesía de Víctor Sony, que está en controles. Y oigan, Paquis, ¿cómo andan? ¿Cómo se sienten esta mañana? ¿Están aún en la preparación de despertarse temprano o ya estás en la escuela? Porque sé que muchos entraron ayer, pero yo sí quiero saber a quiénes estamos acompañando. ¿En el entrenamiento de despertar temprano o en ya la ida al colegio? Cuéntenos, por favor. Recuerda 771-142-6712. Y oigan, tempranito se despertó, ¿quién creen? Abuelita Lola, para decirnos buenos días. Señorita Betty, no me debe nada, pero no me debe nada, pero sí me gustaría escuchar la canción de Arriro Rao de 31 minutos. Abuelita Lola, andamos en ceros, es más, ayer le consentimos con I Love You, entonces sí creo que podríamos buscarte ahorita la canción de Arriro Rao para que inicie con muy buena actitud.

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2: Son las 7:17.
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7:18 minutos, estoy de regreso junto a ti. Y esta mañana quiero saludar, nos dicen: hola, muy buenos días, Betty, esperando y te estés bien. Quiero que me pongan la canción de la mochila azul, si no fuera tanta molestia. Saluditos y bendiciones para usted y que tenga un excelente martes. Mami Lupita, muchas gracias. Claro que sí, ahorita se las buscamos y se lo ponemos. Además, ya que estamos en este de que se lo pueden robar, esta sí que es una canción retro, pero muy retro. Así que bueno, para que se animen, al igual que Lupita, podría ser el caso y podrían ponerla 7:19.

0: 7:22 y hola Miguel, ¿cómo estás? Oh, espera, fui yo. Jijijiji, ustedes no lo saben, pero a Sony no le gusta que hagamos esto, pero lo vamos a hacer en vivo. Ya listo. Ay, no sonó. Muy bien. Es que nadie ha puesto un cablecito, Paquis, que se conecta para que todos escuchemos los mensajitos y no nada más yo. Entonces, no lo había puesto. Pero ya estamos, para que se vea que es en vivo. 7:22. Ahora sí.
1: Buenos días.
0: Hola. ¿Cómo estás?
1: Ya voy para mi curso de verano.
0: Andamos en curso.
1: Es mi última semana.
0: Ajá.
1: Y hoy voy a llevar mis útiles a mi escuela. Y si me podrías poner la canción de Billie Jean de Michael Jackson, por favor. Gracias.
0: Miguel, oye, qué bonito es poder acompañarte en esta mañana a tu última semana del curso de verano y ya en preparación para regresar a la escuela. Eso está increíble, nos fascina. La segunda es que Billie Jean, no sé si la encontremos en Miau Miau Miau. Si la encontramos en Miau Miau Miau, puede ser que te la pongamos ahorita en un momentito. Pero danos un momento para buscarla, para cerciorarnos que puede estar. Y ahorita te la buscamos, ¿te parece? Te mandamos besitos y abrazos. Espero que tengas hoy un gran día. Y disfruta esta canción. Vamos a ver si lo consiguió Sony. Dice que no, que todavía tenemos un par de minutitos. Mientras tanto, les recuerdo que nos pueden escribir a nuestro mensajero de texto vía WhatsApp 771-142-6712 y que ahí felices recibimos sus mensajes.

7:25. Hoy Sony nos escogió una canción que además nos dijo, se llama Upi Upi. Entonces tenemos desbloqueado un nuevo nivel. Ya no solo mi meao, hoy tenemos Upi Upi. Y realmente, si cantas la canción, sí puedes cantarla en Upi Upi. ¿Cómo ven? Vamos a buscar más canciones de Upi Upi y vamos a desbloquear este nivel. Así que puede ser que encontremos algunas así en Upi Upi. Esta mañana también nos dicen hola, buenos días a todos en la estación. Un saludo en especial a Betty, de ser posible que quisiera escuchar la canción de la película Elementos, Somos Dos. Muchas gracias, gracias a ti. Y sí, yo digo que ya Sony está buscando la canción, te la ponemos en un momentito, Ian, y te mandamos saludos. También son ya las 7:26. Y oigan, Paquis, ya les estuve hablando de la Full, pero solo quiero recordarles. Empieza el 4 de septiembre, es decir, en la semana que ustedes entran a la escuela, entran el lunes, y de ahí del lunes al viernes, el viernes inicia la Full, y de ahí dura 10 días hasta el 13 de septiembre. Pero estamos preparando algunas sorpresas para disfrutar junto a ti. ¿Cómo lo hacemos? Bueno, tenemos un programa especial que se hace para las infancias y que saldrá a las 4 de la tarde. Es decir, también te queremos invitar que si sales de la escuela y puedes llegar hacia el Polideportivo Carlos Martínez Balmori, que es donde se hace la Feria Universitaria del Libro, te vamos a estar esperando para que sea nuestro invitado o invitada y ahí nos la vamos a pasar súper bien. Ahora, también hay una invitación para que nos compartan sus historias sobre piratas. Una historia que tú quieras crear desde cero, como tú imagines una historia respecto a piratas, porque Filipinas es nuestro país invitado y es un país que está lleno de muchas islas. Entonces, hoy nos vamos a convertir en piratas para esta Full y el tema de nuestra Full es el comercio exterior. Entonces, también lo puedes poner, el comercio global, entonces también lo puedes poner dentro de tu cuentito. Pero si no lo haces, al menos cuéntanos una historia de piratas como tú te la imagines, ¿ok? Y, por otro lado, estas historias nos las puedes enviar en una cuartilla a nuestro correo sumaradio@uaeh.edu.mx o bien nos lo puedes enviar en mensaje de voz con una duración no mayor a 3 minutos, en donde tú nos cuentes una historia de, pues había un capitán que le habían robado el barco porque tal y tal y tal, así 3 minutos, y nos lo envías a nuestro WhatsApp, si es aquí en Pachuca nos lo envías al 771-142-6712. Y dame un momentito porque le voy a pedir a los paquioperadores que nos compartan los números de nuestras diferentes estaciones para que ellos puedan recibir también tus historias en cada una de las estaciones de todo Suma Radio. También la puedes enviar. Entonces, si nos escuchas de algún otro lugar de nuestro estado de Hidalgo, también lo puedes enviar al que mejor te quede, ¿te parece? Vamos a ir con música, son ya las 7:29.

0: No te vayas, solo vamos a un breve corte. En un momento te seguimos acompañando con más de Paquilistli.
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10: Son las 7:35.
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0: 7:35 y esta mañana quiero recordarles que en esto que les platicaba hace un momentito sobre realizar su historia de piratas y enviárnosla, ahora sí, en San Bartolo Tototepec, si estás cercano a San Bartolo Tototepec o eres de San Bartolo Tototepec, lo puedes enviar a Suma Radio San Bartolo en el número 771-111-5629. Te lo voy a repetir, 771-111-5629, ¿ok? Y de las otras estaciones también tenemos algunos otros números. Ejemplo, si estás en Tulancingo o en regiones aledañas a Tulancingo, lo puedes enviar al 775-235-5501. Te lo voy a repetir, 775-235-5501, y de esa manera te puedes comunicar a Tulancingo. Si estás cercano a Actopan y alguna región de Actopan o nos escuchas en Actopan, lo puedes enviar al 772-104-1721. Ahí te va otra vez, 772-104-1721. Si estás en Huejutla o en zonas aledañas a Huejutla, sería al 771-298-7497. 771-298-7497. Y si estás aquí en Pachuca, bueno, pues también lo puedes enviar al 771-142-6712. Ya lo sabes, estamos esperando tus historias. Tienes hasta el 31 de agosto. Esto es importante que lo sepas, porque hasta el día en que vas a entrar a la escuela, tienes hasta ese día para enviarlo. Tenemos esta semana y el fin de semana y el próximo lunes, así que vamos a esperar tus historias. Son ya las 7:37 y hola, ¿cómo están?
1: Buenos días, Paqui Lisli. Soy el papá de Frankie Lisli y Johnny Lisli. ¿Nos podrías poner la canción, por favor, de Tacos de Suadero para que despierte Franco y Leo? Gracias, saludos sí. A todos.
0: Les vamos a poner Taquitos de Suadero para que ya despierten, y les mandamos mucho cariñito para que inicien su mañana de martes muy contentos. Y también en esta mañana nos dicen, amamos la canción de Elementos, excelente recomendación musical y de película. Saludos Betty en cabina y a todos los Paquis, gracias por alegrarnos las mañanas. Gracias a ustedes, saludos. Ay, tiene tiempo que no se comunicaban con nosotros, pero nos encanta que lo estén. Saludos a Erandi, saludos para ti. Y también me gustó la canción de Elementos. Muchas gracias también por la recomendación de esta película. Y aprovechando, creo que podría ser, si aún están de vacaciones, que podrían ver esta película.

7:39. Hola Betty, feliz martes. Ya hay más solecito. ¿Me regalas la canción de Gato Jazz? Saludos a todos. Sí, el día de hoy no amaneció ni tan nublado, ni con tanta brisna, ni nada. Ahora, no sé, pero al menos aquí en Pachuca esto puede cambiar en una hora y podemos tener todos los climas posibles y por haber. Entonces, disfrutemos que hoy en este momento tenemos un poquito de solecito, que el día abrió, que pudimos ver el cielo un poquito azul, y eso también lo comparto. Entonces está bonito, gracias Serge por comentarnos y gracias por la foto, porque además nos mandó fotito de que el solecito sí está saliendo. Muchas gracias, y sí, espero que así se mantenga al menos un ratito. Vamos con música, vuelvo contigo en unos instantes. Bien.

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0: 7:42, hola.
1: Hola, Betty, ¿me puedes poner la del soldado Tifandón? Por favor, soy Isaí.
0: Hola, Isaí, ¿cómo estás? Espero que súper. Ahorita te buscamos el soldado Trifaldón. Muchas gracias por ser Paquilistli. Y bueno, dentro del mensaje nos decía a una canción de los Crisisaurios. Isa, tengo que decirte, y sé que algunos paquis también que nos estén escuchando, no ponemos canciones de los Crisisaurios, porque sí creemos en que los conceptos para las infancias deben de ser cuidados, incluso en el contexto en donde se protejan a las niñas y niños. Y el concepto de los Crisisaurios y la manera en la que de pronto tienen un discurso de doble moral, creo que es complicado decir que hacen música para las infancias, pero que en sus conciertos el contenido que manejan no está apropiado para las niñas y niños. Entonces considero que nos vamos a evitar las canciones de los Crisisaurios, pero sí te puedo poner el soldado Trifaldón para que esta mañana inicies muy, muy contento y que sea un extraordinario martes.

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5: Son las 7:47.
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1: 7:49. Ustedes no lo saben, pero yo sí les voy a contar porque a todos nos gusta el chisme. Y es que esta canción no es mi favorita, pero Sony sabe. Entonces me dijo, si quieres ya puedes entrar. No me las quería unos minutitos y le dije, pero ya para qué entro, ya toda desmotivada. Llevábamos buenos ritmos. Y Sony, pero no fui feliz. ¿Qué onda contigo? Todos para abajo. Bueno, pero sí, la verdad es que también entiendo que es una canción como conmovedora. Vamos a dejarlo en eso, conmovedora, de 38 minutos. Y oigan, quiero leer este mensajito que nos llegó. Hola Betty, buenos días. ¿Podrías poner las mañanitas a Jime, decirle que la amamos mucho, que es mi rayito de sol y uno de mis más grandes orgullos y bendiciones? Jime, no olvides que mami siempre está para ustedes, que te ama, que deseo que este nuevo año esté lleno de bendiciones, alegrías y nuevas aventuras, que se cumplan todas tus metas y que siempre, siempre seas perseverante. Y si le puedes poner la canción de En mi corazón vivirás, por favor. Claro que sí. Bueno, le mandamos abrazos a Jime. Deseamos que hoy pase un cumpleaños bonito, que disfrute mucho, pero mucho, mucho, mucho, muchísimo. Y la abrazamos con muchísimo cariño. Gracias por compartir el cumple de Jime con nosotros. Vamos a buscar ahorita la canción que nos piden. Denos un momentito. Y nos dice, hola Betty, yo soy mamá de Liam, te mando un saludo grande, también un saludo a Liam, que lo veo un poquito aflojerado y si le puedes poner un gallito estaría genial. Vamos a ir con el tema para celebrar a Jime, pero regresamos para ver si Liam sigue dormido, le ponemos el gallito. Mami.

7:53. Que Liam sigue dormido. Entonces, ¿cómo ves, Sony? ¿Ponemos un gallito? ¿Te parece buena idea? Vamos a ponerle un gallito a Liam, a ver si eso consigue despertar.

0: Liam, despierta, despierta, despierta, despierta. Abre esos ojitos. Tú puedes, tú puedes, tú puedes. Yo sé que puedes. Abre uno. Ay, estírate un poquito. Abre el otro. Bienvenido. Bienvenido, espero que sí, despiertes rico. 7:54, hola.
1: Hola, Paquilis.
0: Hola.
1: Soy Azucena.
0: Hola, Azucena.
1: Hola, Paquilis, soy Azucena.
0: Hola, mi cielo.
1: Ya tenía mucho que te escuchaba, nada más no te podría mandar un mensaje, pero ya puedo. ¿Me puedes poner la canción de René, por favor? Gracias.
0: Ay, amor, muchas gracias, mi cielo. Gracias por ahora sí comunicarte con nosotros, por escucharnos. Y Azucena, necesito primero darte la bienvenida a los Paquis para que pues sea con todo el protocolo que te mereces. Así que Azu, esta canción es para ti, para darte la bienvenida a los Paquis. Y qué bonito que ya podemos estar en comunicación.

0: Bienvenida a los Paquis, Azucena. Muchas gracias por ser paquilisti. Espero, de verdad, que nos cuentes cómo vas todos los días, qué canciones te gustan y todo, y que seamos este acompañamiento a la escuela muy felices, ¿sale? Abrazo, 7:55. ¿Olis?
1: Hola, Paqui.
0: Hola.
1: Me debes la canción de Perro Salchicha Gordo. Salchicha.
0: Ah,
1: y por cierto, soy Valentiscli.
0: Valentiscli.
1: Gracias.
0: Valentiscli, qué bueno que me dices, porque yo no sabía cómo te llamabas y ayer dije, ya no te pregunté cuál era tu nombrecito. Pero qué bueno que me dices, Valentiscli. Perrito Salchicha ya está sonando y es para ti.

0: 7:58, qué bonito es el mensajito que me acaba de llegar de Eve. Eve, te mando un abrazo, te extrañamos con locura. Y es que nos mandó un video que nos está escuchando desde Santiago de Anaya y nos dice: desde Santiago de Anaya, los paquis siempre rifan, y lo mejor de todo es que no hay edad para. Entonces, Eve, muchas gracias, te mando todo mi cariño y te extrañamos muchísimo. 7:58, perdón. Y esta mañana nos dicen: hola, Betty, gracias por cuidar el contenido para las infancias, saludos. Con mucho gusto y comprometida, eso también. Cuando puedas, te encargo la canción Danse Niños por la Carretera para Iker Listli, de parte de su mamá. Claro que sí, la vamos a buscar para ponerla. Y gracias a ustedes por confiar en el Paqui. Hola, Betty, yo soy papá de Jimenistli.
1: Hola, Betty. Soy Jorge Listli.
0: Hola, Jorge.
1: Papá de Santi Listli y Jimenistli.
0: ¿Qué anda?
1: Hoy,
0: de
1: en este día tan especial, quiero felicitar con todo mi corazón a Jimenistli, que hoy es su cumpleaños.
2: Hola, Betty.
0: Hola.
2: Unos saludos para mi hermanita Jime, que hoy cumpleaños.
1: Te pido de favor que le pongas las mañanitas.
0: Ahorita se las ponemos, le deseamos lo mejor a Jime. Qué bueno que tanto papi como Santi y su hermanito pueden celebrar hoy con ella y la van a hacer muy feliz sus mensajitos. Ahorita ya les buscamos que será, creo que con la que nos podamos despedir.
3: Hola,
0: y último mensajito. Hola.
3: Liam, apenas me voy a despertar.
0: Ándale.
3: Y ahí llega la séptima parte, octava, no sé.
0: Bueno, okay.
3: La Híjole. Séptima, octava parte, no sé.
0: Okay.
3: Es que fuimos a una tipo montaña y ahí subíamos y nos subimos a una rocota gigante y ahí estaba la bandera de Estados Unidos.
0: Okay.
3: Luego fuimos como para tomar unas fotos. Y luego fuimos a una cascada. ¿Y qué crees? En esa cascada había serpientes. Por suerte no las vi y no me picaron.
0: ¡Ay, sí! Yo también me hubiera corrido.
3: Luego, el siguiente día, que fue ayer, fuimos a andar en bicicleta. Bien padre. Fue como un senderito.
0: Ajá.
3: Y me cansé de mis piernas, pobrecita de mis piernas.
0: Puros accidentes, Liam. Dios mío, pero bueno, así llegamos a la octava parte de las vacaciones junto a Liam. Y nos ha encantado que nos mandes tus historias, pero sobre todo que nos lleves de paseo. Eso ha estado bien, bien increíble. Te mando un abrazo y qué bueno que ya despertaste. Ya nos vamos, Paquis. Que tengan un extraordinario día y nos escuchamos el día de mañana.
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17: Son las 8 con 3 minutos.
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22: ¿Qué tal, amigas y amigos nuestros? ¿Cómo están ustedes? Muy buenos días. Les saludamos con el gusto de siempre en nombre de todas y todos quienes, gracias a usted, participamos en este ejercicio de comunicación, en nombre de quienes laboramos orgullosamente para la Universidad Autónoma del Estado de Hidalgo. Son en este momento ya las 8 de la mañana con 5 minutos, 8 con 5, y es el momento para... Por la gentil atención de su preferencia, su compañía y su escucha en este, su espacio informativo de Suma Noticias Radio. Deseando que todas y todos ustedes estén lo mejor posible, al igual que su familia toda, que sus seres más queridos, que las personas que más le importan, y agradeciendo a nuestras compañeras y compañeros, amigas y amigos en las diversas estaciones radiodifusoras de la Universidad Autónoma del Estado de Hidalgo, integrantes todas de su sistema universitario de medios autónomos, le decimos y le anunciamos como cada mañana con mucho gusto, con un inmenso placer, esta es la tercera llamada, tercera.
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23: Buenos días. En este martes 25 de agosto, le compartimos los titulares de la información más destacada hasta el momento. En información nacional, México busca evitar nuevos aranceles de Estados Unidos. Desde cada una de las emisoras de Suma Radio, te compartiremos la información más destacada de la entidad. Suma Radio cuenta con una programación especial para cada región y aquí le compartimos algunas de ellas. En información institucional, nuestra máxima casa de estudios forma guardianes de los recursos naturales a través de la ingeniería forestal. En los deportes, México cae ante Canadá en el clasificatorio olímpico FIBA 2026. Además, la hidalguense Carla Macías se prepara para su debut en el Mundial de Boxeo. Y en la perspectiva del día de hoy, el doctor en economía Roberto Morales Estrella nos habla y le comparte sobre los robots humanoides. Todo esto y mucho más en los próximos minutos. Iniciamos.
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0: las 8 de la mañana, ya con 7 minutos. Gracias en un primer momento a nuestro querido amigo y compañero productor de este espacio informativo, Daniel García, quien ha compartido a usted el avance de la información, parte de ella que le estaremos compartiendo esta mañana. Y me da mucho gusto saludar también a otra gran amiga y gran compañera como lo es Fernanda León. Ella tiene para ustedes el pronóstico del estado del tiempo. Fer, con el gusto de saludarte. Buenos días, bienvenida. Adelante, por favor.
1: Hola, Anuar, ¿qué tal? Buenos días, te saludo con gusto. Les voy a compartir el pronóstico del estado del tiempo de acuerdo con el Servicio Meteorológico Nacional. Durante este día tendremos condiciones de cielo nublado, ambiente fresco durante las primeras horas de la mañana, con posibilidad de bancos de niebla en algunas regiones. Conforme avance el día, las temperaturas serán de templadas a cálidas, pero también aumentará la posibilidad de lluvias. Para el estado de Hidalgo se pronostican chubascos con lluvias puntuales fuertes, principalmente en el suroeste de la entidad. Estas precipitaciones podrían estar acompañadas de descargas eléctricas y posible caída de granizo. Vamos con las condiciones en los diferentes municipios. Iniciamos con Pachuca. Tendremos una mañana fresca con una nubosidad y durante la tarde podrían presentarse algunas lluvias y chubascos, temperatura mínima de 8 grados centígrados y una máxima de 20. Para Actopan se espera también una mañana fresca y nublada con posibilidad de lluvias principalmente durante esta tarde. Si va a salir, tome precauciones ante posibles cambios repentinos en el tiempo. Temperatura mínima de 12 grados centígrados y una máxima de 23. En Huichapan, las condiciones serán similares, ambiente fresco durante la mañana y aumento de la nubosidad conforme avance el día con posibilidad de lluvias y actividad eléctrica. Temperatura mínima de 12 grados centígrados, una máxima de 22. Nos trasladamos ahora hacia la Huasteca. En Huejutla, hay que poner especial atención a las precipitaciones. El Servicio Meteorológico Nacional reportó acumulación de lluvia durante las últimas 24 horas, por lo que podrían continuar las condiciones favorables para lluvias, tormentas durante este martes. Temperatura mínima de 24 y una máxima de 33 grados centígrados. Para San Bartolo Tutotepec se espera una mañana fresca con nubosidad y posibilidad de niebla, además de lluvias durante el día. Temperatura mínima de 13, máxima de 24. En Tulancingo tendremos ambiente fresco durante esta mañana, cielo nublado, posibilidad de lluvias durante la tarde. También se recomienda manejar con precaución debido a posibles blancos de niebla y pavimento mojado. Temperatura mínima de 9, una máxima de 22 grados centígrados. Y finalmente en Zimapán se espera una mañana fresca con nubosidad, mientras que por la tarde podría aumentar la posibilidad de lluvias y tormentas. Temperatura mínima de 13 y una máxima de 23 grados centígrados. En general, para el estado de Hidalgo, la recomendación es mantenerse atentos a la evolución de las condiciones meteorológicas. Ante una tormenta eléctrica, lo mejor es resguardarse y evitar permanecer debajo de árboles o cerca de estructuras que puedan representar un riesgo. Así que, pues ya lo sabe, paraguas a la mano, mucha precaución, especialmente durante la tarde y esta noche. Y hasta aquí sería el pronóstico anual del estado del tiempo para el día de hoy, martes 25 de agosto.
0: Información que agradecemos, mi querida Fer, que pone al tanto precisamente a quienes nos hacen el favor de acompañarnos para que sepan las condiciones que de acuerdo al pronóstico están contempladas y que podrían estar enfrentando, no solamente si están en casa, sino si tienen necesidad también salir de ella. Muchísimas gracias por la información, Fer, que sea para ti este un extraordinario día.
1: Gracias, Anuar, igualmente, nos saludamos muy pronto.
0: Nos saludamos muy pronto. Gracias, María Fernanda León. Y rápidamente le comento a usted, amiga, amigo nuestro, si está en minutos o a minutos de dirigirse hacia la Ciudad de México. Bueno, pues hay tráfico muy importante en este momento para salir de Pachuca. Tenga usted mucho cuidado. Tome las precauciones que sean necesarias y, sobre todo, mucha paciencia, mucha tolerancia, amigas y amigos nuestros. Tráfico pesado. Entonces, si usted tiene todavía oportunidad de ello, programe con anticipación su salida para evitar cualquier tipo de contratiempo. Muchísimas gracias por estar con nosotros. Son ya las 8 de la mañana con 12 minutos, las 8 con 12, amigas y amigos. Nos vamos directamente con nuestros enlaces regionales.
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0: Le La información la tiene para ustedes nuestro compañero y amigo Sergio Martínez. Mi querido Sergio, con el gusto de saludarte. Adelante, buenos días.
3: Muy buenos días, Anuar. Nos vamos con la información. Tenemos para compartir, primero hablando sobre un tema que seguramente ustedes también tienen en la mente, y es que estamos a prácticamente una semana del inicio del ciclo escolar 2026-2027 en educación básica, que está programado para el 31 de agosto. El sector comercial y las familias hidalguenses registran un intenso movimiento económico. La compra masiva de útiles escolares, uniformes, mochilas, calzado, así como dispositivos tecnológicos, ha generado un dinamismo clave para los comercios locales, especialmente en papelerías, zapaterías y ópticas. Por supuesto que hablamos de un esfuerzo financiero importante y que además también, por supuesto, las autoridades de la entidad han hecho un despliegue operativo para brindar seguridad y también otorgar algunas oportunidades de compra para las familias hidalguenses y también, por supuesto, en la capital del estado. Vamos a escuchar el siguiente material.
4: ¿Se logró completar lo que se requería para este ciclo escolar?
5: Claro, sí, con esfuerzo, pero sí, ya estamos comprando lo necesario, ¿no?
6: Sí, nada más lo único que ahorita no alcanzamos fue a pagar la colegiatura, pero pues todo bien, de hecho todo bien, en útiles y en uniforme y todo lo que es, sí.
7: Pues estamos en compras todavía.
4: ¿Qué materiales les falta por conseguir?
5: Hay que comprar libretas, algunas libretas, lo que es esencial como lapiceros, lápices, el juego geométrico.
7: Todavía los uniformes es lo que estábamos ahorita buscando.
4: ¿Qué expectativas tiene para este nuevo periodo escolar?
6: Pues algo nuevo, ¿no? Como que ya sea otra diferencia, no sé, en que le eche ganas, ¿no? Bueno, para mí sería eso y que todo salga bien.
5: Pues esperemos que sea un ciclo, pues bueno, ¿no? Esperemos que los alumnos aprovechen, ¿no? El ciclo escolar.
7: Que todo siga marchando como hasta ahora, que los maestros se comprometan con sus alumnos.
3: Por supuesto, el compromiso siempre estará, y también, por supuesto, recordar que este compromiso que mencionaban, pues también involucra a los padres de familia, a la sociedad en general. A fin de cuentas, estos jóvenes, estos pequeños, dependiendo de su edad, por supuesto, que serán los adultos del mañana y que también serán quienes lleven a cabo, pues, todo lo importante en nuestra entidad. Así es que enhorabuena para quienes ya están completando sus compras. Por supuesto, sabemos que es un desembolso importante. A fin de cuentas, es una responsabilidad que se tiene que hacer, así es que pues que terminen sus compras de la mejor forma posible. Y cambiamos el orden de las ideas, y es que ya comienzan a hacerse estos reportes a días de que sea hecho oficial el cobro de multas por la invasión del carril del Tusobús, y es que el Sistema Integrado de Transporte Masivo de Hidalgo reportó que del 16 al 23 de agosto un total de 29 automovilistas y motociclistas han sido sancionados por circular indebidamente en el carril confinado del llamado Tusobús. La medida comenzó a aplicarse formalmente tras concluir una etapa de concientización y socialización dirigida a los automovilistas. Las inspecciones realizadas a lo largo del Boulevard Felipe Ángeles y vialidades clave de Pachuca, pues han buscado reducir los índices de accidentes e incrementar la agilidad del servicio de transporte masivo. Las sanciones equivalen a entre 20 y 30 unidades de medida y actualización, mientras que las autoridades han reiterado el llamado a la población a respetar las vías exclusivas para resguardar la seguridad de usuarios y transeúntes. Y bueno, este reporte pues nos está demostrando, Anuar, que pese a la difusión a los periodos de tolerancia previa, que fue el inicio del mes de agosto, pues la invasión del carril exclusivo continúa siendo una mala práctica recurrente entre automovilistas y motociclistas en Pachuca. Ahora bien, esta mala práctica nos está hablando, sí, de una necesidad de vigilancia, pero también otra necesidad. ¿Qué pasa con el tránsito cotidiano? Justo hace unos minutos tú mismo lo compartías, a estas horas de la mañana el tránsito o el tráfico, ya lo podemos nombrar así, para salir de Pachuca está bastante cargado. Entonces, ¿cuál es la necesidad más importante? ¿El tránsito, la vigilancia de la invasión de los carriles, las multas, la habilitación de otras vías? Sin duda es un tema que sigue dando para mucho y que no podemos dejar a un lado porque es la cotidianidad, es lo que estamos transitando diario. Así es que bueno, este reto está radicando en mantener operativos permanentes, sí, en habilitar vías también, por supuesto, y sobre todo pues entender que el tránsito para muchas personas en nuestro espacio, en nuestra ciudad, pues no es un lujo, es una verdadera necesidad, y quienes lo pueden hacer en el sistema de transporte Tusobús, enhorabuena. Sin embargo, para quienes no, para quienes hacen el transporte de alguna carga, de algún bien, pues habría que pensar si realmente esa es la única alternativa a las sanciones, o si quizás hay otra vía que todavía no se ha tomado en cuenta y que por supuesto pudiera hacer que sea un poquito menos complicado transitar por nuestra bella Airosa. Anuar, ese es el reporte que tenemos desde Pachuca, gracias por esos minutos. Nuevamente nos escucharemos en una próxima emisión.
0: Gracias, gracias mi querido Sergio. Fíjate que me gustaría agregar dos aspectos que me parece importante compartir contigo y con nuestra querida audiencia. Este programa de sanciones reactivado por el gobierno del estado a través de su Secretaría de Movilidad y Transporte de Hidalgo es una medida punitiva indispensable, sí, pero incompleta. ¿Por qué? Porque proteger el carril confinado es vital para garantizar la eficiencia del transporte masivo, para reducir los tiempos de traslado de miles de usuarios, como bien lo señalas, y prevenir también hechos de tránsito. Sin embargo, al implementarse de forma aislada, en medio de un contexto de saturación vial y obras urbanas, la medida es percibida por la ciudadanía como un mecanismo meramente recaudatorio. La severidad económica busca forzar un cambio conductual exprés a falta de una cultura vial sólida y sobre lo cual pienso que podría todavía trabajarse mucho, muchísimo más. Ahora, estas multas están resolviendo el problema de fondo. Yo pienso que las multas están atacando el síntoma, pero no la enfermedad de la movilidad en Pachuca. Aunque logran liberar espacio y agilizar el paso del tusobús a corto plazo, esta medida no resuelve la congestión estructural, mi querido Sergio. El verdadero problema radica en la falta de alternativas eficientes de transporte para quienes optan por el auto. La ausencia de una infraestructura complementaria y de una planeación urbana que sigue priorizando el volumen vehicular sobre la fluidez del tránsito ordenado, bueno, pues simple y sencillamente, mientras no se rediseñen los nodos de incorporación conflictivos y no se mejore la cobertura de las rutas alimentadoras, el carril confinado seguirá siendo pues una tentación que puede salir, ya lo sabemos, bastante, bastante cara ante los cuellos de botella que existen en la ciudad. Pero como tú bien señalas, hay todavía canales, hay todavía vías que esperamos, deseamos y necesitamos que estén siendo contempladas por parte de las autoridades correspondientes y se vaya resolviendo. Este es un asunto que no solamente debe ser atendido con multas, sino verlo desde el punto de vista estructural, mi querido Sergio.
3: Sin duda, Anuar, es un tema complejo que habrá que atender y que por supuesto le seguiremos brindando la atención a través de estos espacios informativos. Lo decíamos, hay mucho que atender todavía y es una realidad que estamos transitando ya todos los días, no solamente en horas pico, sino más bien en cualquier momento de nuestro transcurso del día, así es que hay que ponerle mucha atención.
0: Así es, y bueno, si usted, amiga, amigo nuestro, no quiere ser multado, ya le estaremos dando adelante algunos puntos clave que usted debe tener mucho, muy en cuenta para evitar cualquier tipo de complicación, no solamente en términos de tiempo, sino también en tiempos, en momentos y en aspectos económicos. Muchísimas gracias, Sergio, un abrazo, nos escuchamos pronto. Seguimos.
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0: La información con Carla Tobar. Carlita, con el gusto de siempre, buenos días, adelante, por favor.
8: ¿Qué tal, Anuar? Muy buenos días. Te saludo nuevamente con mucho gusto, por supuesto, a nuestra audiencia y a la producción de Suma Noticias Radio. Así que comenzamos con la información más relevante de la Huasteca. Y déjame platicarte que en Atlapesco, autoridades municipales realizaron un recorrido de supervisión por el espacio que anteriormente funcionaba como basurero a cielo abierto y que actualmente se encuentra saneado. Esto con el objetivo también de avanzar en su recuperación y darle pues un nuevo uso con enfoque ambiental. También de acuerdo con el ayuntamiento, el sitio será acondicionado en los próximos días para desarrollar acciones relacionadas con el reciclaje, el manejo adecuado también de los residuos sólidos y el cuidado del medio ambiente. Los trabajos se llevarán a cabo atendiendo las disposiciones y recomendaciones de la Secretaría de Medio Ambiente y Recursos Naturales de Hidalgo, la Semarnat. Esto también como parte del seguimiento a los acuerdos planteados durante una asamblea con habitantes de este municipio. Las autoridades también señalaron que la recuperación de este espacio busca generar condiciones para impulsar un proyecto ecológico y contribuir a que Atlapesco cuente con un entorno pues más limpio, más ordenado, sustentable y que sea benéfico para toda la población. El ayuntamiento destacó que este proyecto también contempla la coordinación entre autoridades y ciudadanía para definir todas las acciones que permitan aprovechar este espacio y fortalecer la cultura del reciclaje y, por supuesto, la protección ambiental. Esto es lo que sucede en el municipio de Atlapesco. En más información de la Huasteca, ayer por la tarde aquí en Huejutla, pues cayó una fuerte lluvia y derivado de esto, aparentemente, pues se derivó la caída de varias tejas de una propiedad, esto en la zona centro de este municipio, lo cual generó movilización ante el riesgo que presentaba para los peatones y también para automovilistas. El inmueble se encuentra a un costado de la Catedral de Huejutla y bien, como te comentaba de manera preliminar, se considera que las condiciones generadas por la lluvia podrían haber contribuido con el desprendimiento de estas tejas. Sin embargo, pues será necesario determinar las causas exactas de este incidente. Las piezas cayeron hacia la vía pública. Afortunadamente, no se reportaron personas lesionadas ni vehículos afectados. Y bueno, en su momento las autoridades recomendaron transitar con precaución por este punto mientras se verificaba el estado de la propiedad y descartar cualquier riesgos de nuevos desprendimientos. Hasta aquí la información más relevante de la Huasteca, Anuar. Regresamos contigo a cabinas.
0: Agradecemos la información, Carlita, y estaremos muy pronto nuevamente en contacto con ustedes y atentos sobre este proyecto que nos has referido. Seguimos.
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0: La información con Cecilia Pacheco. Ceci, con el gusto de siempre, buenos días, estamos contigo, adelante por favor.
10: Gracias, Anuar, muy buenos días para ti y para todo el auditorio. Te platico que este martes 25 de agosto el Ayuntamiento de Progreso de Obregón va a ofrecer una disculpa pública formal al destacado artista plástico y diseñador industrial Silvino López Tobar. Las autoridades municipales han reconocido de manera oficial que la escultura tipográfica Letras Progreso de su autoría, pues fue modificada arbitrariamente y sin su consentimiento. La obra fue encargada por el propio municipio en 2019 para conmemorar el 50 aniversario de Progreso de Obregón. Se trata de una escultura monumental de acero que mide 7 metros con 30 centímetros de largo por 1 metro con 60 de alto y fue instalada entre 2019 y 2020 en el Jardín Central, justo frente a Palacio Municipal, y se develó en enero de 2020. El concepto visual rescata la memoria local. Las letras O representan las ruedas de un tren en alusión a la antigua estación ferroviaria y el bloque PRO simboliza el avance, así como un conjunto que incorpora flechas en representación de este progreso en distintas direcciones. La paleta original predominaba con el color plateado acompañado de amarillo, rojo,

0: tenencia ante la Dirección de Arbitraje de Indautor. Entre diciembre de 2025 y abril de 2026, pues se realizaron diversas reuniones sin alcanzar un consenso, por lo que el progreso legal concluyó en esa etapa. Y la solución definitiva se logró tras una negociación directa entre López Tovar y la alcaldesa, la cual quedó asentada el pasado 6 de agosto en el convenio de regularización jurídica del uso de la obra denominada Letras Progreso. El acuerdo establece una disculpa pública fijada este martes 25 y la restauración integral de la obra a su estado original bajo la dirección directa de López Tovar, la entrega de un resarcimiento económico de 200,000 pesos por parte del municipio, y a cambio el creador va a ceder estos derechos patrimoniales para el uso de la pieza, manteniendo intactos sus derechos morales. Y sin duda, pues Progreso va a recuperar pronto sus letras monumentales en un estado neutral e histórico para el que fueron concebidas frente a Palacio Municipal, pero esto sigue sumando decisiones que no cumplen con las expectativas del municipio y pagando errores de administraciones anteriores que al final siguen y seguirán siendo dinero del pueblo. Con esto, Ano, a la información esta mañana desde el Valle del Mezquital.
1: Muchísimas gracias, Ceci, que a nadie se le olvide que los recursos que se entregan no son dádiva ni obsequio de nadie, son simple y sencillamente dinero que se le regresa al pueblo, que es quien lo genera. Muchísimas gracias, Ceci, estaremos en contacto muy pronto con ustedes. Seguimos.
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1: La información con Paulina Rosales. Pau, con el gusto de saludarte. Buenos días, gracias, te escuchamos.
3: Hola, muy buenos días, Anuar. Buenos días a todos los compañeros, compañeras y también a toda la audiencia. Pues bueno, comentarles que acá en el municipio vecino de Tecozautla, a partir del día de ayer y hasta el 28 de agosto, se iniciará o formará parte de esta semana de la Jornada Nacional contra el Dengue, el Chikungunya y el Zika. Esta jornada se enfocará en realizar acciones preventivas para evitar justamente la proliferación del mosquito y con esto pues los contagios de estas enfermedades, y que ocasionan síntomas como fiebre, un dolor de cabeza característico detrás de los ojos, un malestar generalizado, así como dolor de articulaciones y músculos. Y bueno, entre las medidas que están emitiendo para abatir estos contagios están recomendaciones como eliminar recipientes donde se acumule agua, lavar y tapar tinacos, cubetas y depósitos, así como mantener patios y jardines limpios y sobre todo libres de cacharros o de espacios en donde se pueda acumular agua, ya que pues este es el ambiente en el que se desarrollan estos mosquitos y posteriormente pues si hay mosquito puede haber picaduras y con ello pues los contagios. Y bueno, también comentarte rápidamente que por tercera ocasión, y como ya lo había comentado en otros espacios, el Ayuntamiento de Nopala suspendió la sesión de cabildo prevista tras no aprobarse en el orden del día esta propuesta de remoción de la titular del órgano interno de control de dicho municipio, Erika Yasmín Monter Portes. El síndico procurador Juan José López Zamudio mencionó que pues justamente, o más bien exigió que ya se discuta como parte del orden del día pues este punto, que implicaría pues que ya se esté analizando si el actuar y el desempeño de Erika Yasmín Monter Portes en frente de este órgano interno de control, y que justamente pues recibe estas denuncias contra el actuar de los funcionarios públicos debido a que pues cuestionó su desempeño. Y bueno, por otra parte, la alcaldesa de Nopala, Daniela Moreno, ella cuestionó a los regidores de que pues todavía no existen pruebas que acrediten de forma objetiva pues que justamente Monter Portes haya actuado en contra de la legislación. Y bueno, esto se llevó a cabo en una sesión de cerca de más de una hora, alrededor de una hora y media, en donde pues no hubo punto del día, no se aprobó el acuerdo, ya que pues todavía no hay consenso de qué es lo que va a pasar con la titularidad de este organismo. Pero pues le daremos seguimiento y hasta aquí el reporte anual.
1: Estaremos pendientes de la información complementaria que nos vayas compartiendo en las próximas entregas. Pau, muchísimas gracias. Estaremos nuevamente en contacto con ustedes. Son las 8 de la mañana ya con 31 minutos. Amigas y amigos nuestros, no se vaya, quédese con nosotros después de la pausa promocional. Tenemos la oportunidad de platicar con el licenciado Marco Antonio Alfaro Morales, presidente de la Feria Universitaria del Libro, que está a unos días de cortar su listón inaugural. Regresamos.
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1: Regresamos.
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11: Son las 8 con 34 minutos.
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12: Son ya, amigas y amigos nuestros, las 8 de la mañana con 35 minutos y ya está con nosotros en un enlace. Él está en las cabinas de Suma Radio Pachuca. Agradecemos la anfitrionía de nuestras amigas y amigos de nuestra hermana mayor y nosotros nos encontramos transmitiendo desde Suma Radio Tulancingo. Y ya está con nosotros el licenciado Marco Antonio Alfaro Morales, presidente de la Feria Universitaria del Libro, y nos ha permitido distraer sus actividades esta mañana para abundar sobre un evento, uno de los eventos más importantes que institucionalmente se realizan en la Universidad Autónoma del Estado de Hidalgo. Mi querido director, mi querido presidente, mi querido coordinador, con el gusto de saludarte. Muy buenos días, gracias por estar con nosotros esta mañana en esta tu casa.
13: Gracias, Anuar. Siempre un placer poder compartir los micrófonos de Suma Radio. Así es de que encantado, y además de que me permitas compartir con nuestros radioescuchas información de esta próxima edición de la Feria Universitaria del Libro. Muchísimas gracias.
12: Gracias a ti. Pues como dicen en mi pueblo, vámonos recio. Esta 39ª edición coloca a Filipinas como país invitado de honor y al comercio global como eje temático. Quizá estemos de acuerdo, mi querido presidente, que en un mundo hiperconectado pero con profundas brechas culturales, es importante que sepamos cómo se traduce esta alianza en la oferta literaria y artística que el público hidalguense encontrará en los pasillos del Poliforum Carlos Martínez Balmoris, en los pasillos de toda la ciudad del conocimiento, pero no solamente de eso, ya nos hablarás más adelante, por favor.
13: Sí, por supuesto. Bueno, no hay coincidencias, es planeación. La temática comercio global tiene muchísimo que ver con el país invitado de honor desde épocas precolombinas. Así es de que la relación entre el invitado y la temática está perfectamente conectado. Y por otro lado, son temas que están en la agenda mundial. El comercio global hoy está, nuestro país no está exento de ello. Estamos en un proceso de revisión del T-MEC. El comercio se ha convertido en una, hoy de manera mucho más exponencial, pues en un tema que tiene que ver con el desarrollo de las naciones, de los países, en donde intervienen muchísimos factores. Que bueno, este no es el punto que nosotros queremos tratar, porque precisamente para tratar estos temas se ha dispuesto del coloquio que aborda precisamente la temática de comercio global y que estará sin duda muy interesante y que arroja como resultado de la participación de los investigadores de nuestra universidad y los investigadores que han sido invitados por nuestros propios investigadores de otras universidades nacionales y extranjeras, se traducirá en un libro digital que queda precisamente como resultado de este trabajo, de esas reflexiones, de esas investigaciones, de esos trabajos. La Feria Universitaria del Libro sigue teniendo un objetivo fundamental, Anuar, es impulsar y fomentar el hábito por la lectura. Ese es y seguirá siendo el elemento fundamental, el objetivo central de la Feria Universitaria del Libro. Y por supuesto, acompañarlo de actividades como es un país invitado, con una economía pujante, con una cultura muy cercana a la nuestra, con una temática como la que hemos comentado, bueno, pues eso sin duda robustece muchísimo la asistencia, el interés de las personas que nos estén visitando y que esperamos sean, por supuesto, muchísimas, muchísimas infancias, jóvenes y personas de todas las edades.
12: Muy bien. La Feria Universitaria del Libro se ha consolidado como un referente nacional al reunir este año a más de 800 sellos editoriales y figuras, por mencionar solamente dos, de la talla de Cristina Rivera Garza o Alberto Chimal. ¿Cuál es el mayor reto de curaduría para lograr que una feria de tal magnitud siga siendo un espacio de fomento a la lectura cercano, democrático y sobre todo un semillero de lectores frente a la era digital, mi presidente?
13: Claro, el reto principal de todo lo que es la organización de una feria como la que bien tú mencionas, es una de las ferias más importantes del país, es una de las ferias también ya más longevas del país. La aportación que hace, en primer lugar, a la comunidad universitaria, a la sociedad en general de nuestro estado, y la aportación que deja en el ámbito nacional, pues es muy importante. Por eso el reconocimiento de diversas instancias como la Cámara Nacional de la Industria Editorial a nuestra feria. Nuestra feria, por supuesto, tiene varios potenciales. Indicadores potenciales que la ubican precisamente como una de las ferias más importantes. Una, el número de editoriales. Si nosotros no mantenemos la presencia con el poder vislumbrar que cuando llegamos a los pasillos, específicamente del Poliforum Carlos Martínez Balmori, y nos encontramos en la feria, todos sus espacios ocupados, pues ese es un referente muy importante de que hay confianza de las empresas editoriales para venir a la Feria Universitaria del Libro. Esa es la primera. La segunda, de la mano de las propias editoriales, pues vienen los autores, y obviamente la parte complementaria, que es por supuesto fundamental, pues son los lectores o los futuros lectores. Así es de que el que mantengamos una presencia permanente con todos estos sellos, con la calidad de estos sellos, la diversidad de los sellos, de los sellos editoriales, las editoriales comerciales, las independientes, las universitarias y por supuesto las editoriales de las infancias, bueno, eso le da un valor agregado enorme a la Feria del Libro. Y luego la otra, si bien es cierto tenemos una temática central que es en este caso comercio global, la feria es tan plural que abordamos muchísimos temas y se presentan libros de todos, de todas las temáticas, de todos los, para todos los intereses, para todos los gustos. Así es de que esa es precisamente, entendemos nosotros desde la organización propia de la feria, Noar, que es el punto fundamental de darle esa importancia a la feria y darle ese vigor y ese interés para los asistentes a la FUL.
12: Este año las actividades se extienden a diferentes puntos de la Ciudad del Conocimiento. ¿Cuáles son aquellos puntos que un asistente, por supuesto que todos son destacados, pero cuáles son aquellos que tú consideras que no se pueden perder, y qué herramientas o canales oficiales recomiendas tú para utilizar y diseñar el propio itinerario de las personas que nos escuchan?
13: Con gusto, Anuar. Mira, efectivamente, hoy es una de las grandes innovaciones de esta feria y de aquí en adelante así será. La sede de la Feria Universitaria del Libro es la Ciudad del Conocimiento. Y cómo no, si tenemos en la Ciudad del Conocimiento el Poliforum Carlos Martínez Balmori, el Centro de Vinculación Desarrollo Educativo, donde tendremos actividades especialmente enfocadas a las infancias, algunas exposiciones, estaremos ya ahí también participando con algunas editoriales, algunas activaciones específicamente dedicadas a las infancias. Tendremos cine también en el CEVIDE. En la torre de posgrado, licenciado Gerardo Sosa Castelán, tendremos exposiciones muy interesantes, muy importantes, y tendremos también actividades editoriales, es decir, presentaciones editoriales y conferencias. Tendremos también actividades en la Plaza de la Autonomía y en la pista de patinaje, dedicadas fundamentalmente a las infancias y, por supuesto, y por ende, a las familias. Estas actividades serán parte del escenario de lo que hemos denominado deporte y convivencia. La Unidad Central de Laboratorios, un espacio que muchísimas personas no conocen, en donde tendremos también en dos de sus espacios magníficos una sala de usos múltiples con capacidad para 150 personas, otra sala más pequeña para 40 personas. Tendremos ahí actividades también literarias, conferencias, conversatorios, pero algo muy importante, tendremos la posibilidad de que haya unas visitas guiadas a los espacios para conocer las colecciones de paleontología, y que también puedan conocer el microscopio digital para empezar este año. En el Centro Digital de Información Académica tendremos algunas actividades en la parte exterior de este espacio, que es lo que antes conocíamos como nuestra biblioteca central, pero que tendremos también ya ahí algunas actividades, repito, en la parte exterior de este espacio, dados los trabajos que se siguen realizando ahí. Y desde luego en el pabellón universitario, donde además de poder llegar a comer diferentes alimentos, que por supuesto se hace apetecible después de una larga caminata en los pasillos y en los andadores de la Ciudad del Conocimiento en el marco de la feria, pues hay que ir a beber o a comer algo en este espacio, donde también quiero compartirles que estamos sumando un pabellón gastronómico precisamente en un costado de la entrada principal del Poliforum Carlos Martínez Balmori. ¿De qué hablamos con esto? De comodidad, de confort, de mejores servicios, de una mejor atención a nuestros visitantes.
12: La Feria Universitaria del Libro, podemos afirmar convencidamente de que trasciende las páginas de los libros y abraza el dinamismo social a través de la icónica carrera atlética universitaria, que en esta 21ª edición desafía a miles de corredores en un circuito de 7 kilómetros. ¿Cómo se logra hermanar la disciplina deportiva con la promoción de la lectura en un mismo gran festejo masivo y universitario, presidente?
13: El deporte, la convivencia y la lectura están perfectamente amalgamados. Así es de que, por eso es que precisamente nuestra carrera ha sido más recreativa que competitiva, porque eso ha permitido consolidarla, como hoy mismo está sucediendo con los registros que superan los 30,000 registros de la carrera atlética. Eso refrenda el interés, la alegría de poder convivir, de poder compartir, familias completas, personas de todas las edades en este evento, y por eso precisamente enriquecemos con los espacios que tenemos de reciente creación en la propia Ciudad del Conocimiento, como es la Plaza de la Autonomía y la pista de patinaje. Acrecentamos esos espacios de convivencia, de deporte y de lectura también, precisamente, repito, de manera muy especial para las infancias y para las familias. Es fundamental fortalecer la vinculación entre la sociedad y la Universidad Autónoma del Estado de Hidalgo mediante la difusión de los avances que tenemos en infraestructura, nuestras capacidades y beneficios que se ofrecen en la Ciudad del Conocimiento, destacando su contribución al desarrollo académico, científico, tecnológico, la sostenibilidad, la cultura de paz, la vida saludable y el bienestar social. Todo eso establecido en la Ciudad del Conocimiento en el marco de la Feria Universitaria del Libro Anual.
12: Para aquellos ciudadanos y ciudadanas, para aquellas familias que tal vez, quizá, nunca han asistido a una feria de libro por considerarla un evento estrictamente académico, ¿cuál es el mensaje de bienvenida que, de cara al corte de listón de este próximo 4 de septiembre, tiene preparado? ¿Por qué afirmamos en la Universidad Autónoma del Estado de Hidalgo que la FUL, en este caso la 2026, es genuinamente la feria de todas y todos, mi presidente?
13: La universidad es un ente eminentemente social, Anuar. Nuestras funciones sustantivas de docencia, investigación, extensión, que es la que nos corresponde y la que arropa la Feria Universitaria del Libro, es precisamente eso: extender todos los beneficios culturales, artísticos, literarios que genera la universidad hacia nuestra sociedad, hacia nuestro entorno, porque nos debemos a la sociedad. Así es de que ese es precisamente el objetivo: fortalecer la vinculación de la universidad con nuestra sociedad, que se acerquen, que la conozca, que sepan que es universidad y que es, por ende, la feria de todos también.
12: Finalmente, mi querido licenciado Marco Antonio Alfaro Morales, presidente de la Feria Universitaria del Libro, ¿dónde podemos conocer la programación general día a día? ¿Dónde podemos conocer la ubicación de los espacios donde se estarán llevando a cabo todas las actividades que se estarán realizando en el marco de esta edición 2026 de la Feria Universitaria del Libro, la número 39 ya en la historia institucional, mi querido Marco?
13: Gracias, Anuar. Efectivamente, lo primero que tenemos que hacer, y recomendamos de manera atenta a todos nuestros visitantes que pronto estarán con nosotros, primero necesitan conocer el programa de la Feria Universitaria del Libro para que puedan agendar, elegir actividades para las infancias, qué libro quieren ir a conocer, a qué autor quieren ir a saludar, qué actividades de deporte y convivencia desean participar. Pues necesitamos, por supuesto, descargar en forma gratuita en ambas plataformas, tanto en iOS como en Android, nuestra aplicación, nuestra app. Y ahí precisamente podrán consultar el programa general de actividades, es el acceso directo para el registro a la carrera atlética, tendrán la ubicación de las sedes, los stands, los servicios, los auditorios, las promociones especiales, las capturas de fotografías. Y la otra manera también de acceder al programa y a toda la información relativa a la feria es a través del megaportal, donde además también los invitamos a que puedan participar virtualmente del maratón de lectura. Y si no, pues en su visita al Poliforum Carlos Martínez Balmori, hay que ir a leer, hay que generar el que hagamos no solo una universidad lectora, una ciudad capital lectora que sea ejemplo en muchos lugares, no solo de nuestro país, sino del mundo. Y decirles también, Anuar, que como parte de la recepción que estamos preparando para todos nuestros asistentes y visitantes, sobre todo aquellos que llegan a pie a la Ciudad del Conocimiento, hemos dispuesto un turi full, es decir, uno de nuestros garzas, de nuestros camiones garzas que trasladan habitualmente a nuestros estudiantes, maestros, trabajadores, estará convertido y vestido como un turiful. ¿Y qué es eso? Pues precisamente hacer turismo en todos los espacios de la Ciudad del Conocimiento de manera cómoda. Otra cosa que debo destacar, ¿qué otra cosa tenemos en la Ciudad del Conocimiento? Seguridad, tranquilidad, alegría, respeto, tolerancia. Así es de que es idóneo para que las familias programen estos fines de semana de Feria del Libro y la pasen genial en la Feria de Todos.
12: Pues muchísimas gracias por este tiempo que nos has brindado, mi querido Marco, presidente de la Feria Universitaria del Libro 2026. Por supuesto, recordamos a ustedes, amigas y amigos nuestros, que el Sistema Universitario de Medios Autónomos, Suma TV y Suma Radio y sus 7 radiodifusoras estarán llevando a cabo una cobertura especial como cada año para que usted, que si por alguna causa, razón, motivo, circunstancia, no puede acudir, esté cerca a través de los canales de comunicación, a través de la radio, a través de la televisión, a través de las redes sociales, de todo lo que acontezca en torno a esta Feria Universitaria del Libro 2026 en su edición número 39. Muchísimas gracias, mi querido presidente, un abrazo grande y un saludo cordial a quienes hacen posible este magno evento, decíamos, uno de los más importantes en la vida institucional de la Autónoma del Estado de Hidalgo. Gracias.
13: Muchas gracias, Anuar. Los esperamos a todos.
12: Gracias, licenciado Marco Antonio Alfaro Morales. Y bueno, pues amigas y amigos, tenemos pendientes todavía información regional. Seguimos con nuestros enlaces.
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0: Bueno, pues en unos instantes más, amigas y amigos nuestros, desde la Sierra Otomitepegua, nuestros compañeros nos estarán dando a conocer información relevante. Fidel García, nos vamos antes, amigas y amigos nuestros, a la Sierra Gorda del Estado de Hidalgo con Fidel García, quien ya tiene información relevante para ustedes. Mi querido Fidel, buenos días, estamos contigo, adelante por favor.
1: Buenos días, Anuar, con el gusto de saludarte en esta mañana y también a nuestra audiencia. Déjenme comentarles información relevante para esta región de Hidalgo. Familias de la cabecera municipal y de la comunidad de Temuté fueron beneficiadas con productos a través del programa Subsidios para el Hogar, impulsado por la Dirección de Desarrollo Social y Humano del municipio de Simapán. Durante la jornada se realizó la entrega de diversos artículos de utilidad para las familias, entre ellos tinacos, calentadores solares, kit de herramientas y otros productos destinados pues al mejoramiento de las viviendas. El programa busca pues facilitar el acceso a las familias a productos necesarios a precios accesibles, representando pues así una alternativa para fortalecer la economía familiar mediante el ahorro de adquisiciones de bienes para el hogar. Además también de estos beneficios económicos, la incorporación de artículos como calentadores solares puede pues contribuir y aprovechamiento de pues la tecnología orientadas al uso eficiente de estos recursos. Y el municipio lo que hace pues es acercar estos programas y apoyos a comunidades marginadas, particularmente a las familias que buscan mejorar las condiciones de sus viviendas. En más información que tenemos para nuestra audiencia en esta mañana, déjenme comentarles que municipios de Tasquillo y Cardonal participaron recientemente en jornadas de reforestación encaminadas a recuperar áreas verdes y fortalecer la conservación de los recursos naturales. Además también de la participación de las autoridades, pues también fueron invitados los mismos habitantes a participar en estas jornadas. En Tasquillo, por ejemplo, la primera gran jornada de reforestación se realizó en la comunidad de El Durazno y Rinconada, donde la ciudadanía y autoridades municipales sumaron pues los esfuerzos para la plantación de árboles y recuperación de espacios naturales, mientras que en Cardonal, específicamente en la comunidad de Palacios, fueron plantados 650 árboles de piñón, encino y ocote. La jornada contó con la participación de habitantes, autoridades municipales y de la Guardia Nacional, así también como elementos del 5º Batallón de Infantería de Sedena y personal de seguridad pública. La actividad allá en la comunidad de Palacios fue coordinada por la Jefatura de Ecología, encabezada por pues los funcionarios y también los ahora sí que la Secretaría de Medio Ambiente y Recursos Naturales de Hidalgo. Pues ambas jornadas destacan pues esta importancia de la participación comunitaria, al igual también en coordinación entre distintas instituciones, pues para impulsar estas estrategias de restauración ambiental. Es parte de la información que tenemos para nuestra audiencia en este día, Anuar. Desearles un excelente día. Regreso contigo a cabina.
0: Que lo sea también para ustedes, Fidel. Muchísimas gracias y estaremos atentos a las próximas entregas. Buen día. Seguimos.
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0: La información con nuestro querido compañero y amigo Daniel García. Dani, adelante, por favor, estamos contigo.
4: Muchísimas gracias, Anuar, te saludo con gusto y efectivamente le compartimos la información respecto al Valle de Tulancingo. Vamos a comenzar con Santiago Tulantepec y es que hay una situación bastante peculiar. La falta de certeza jurídica sobre diversos inmuebles que son utilizados por el ayuntamiento mantienen detenida la posibilidad de etiquetar recursos públicos para mejorar su infraestructura, ya que no cuentan con escrituras a nombre del gobierno. Esto se informó desde la presidencia misma. La alcaldesa explicó que esta situación afecta directamente la capacidad del municipio para destinar el presupuesto a obras de rehabilitación, ampliación, mejoramiento de los inmuebles, pese a que algunos requieren atención y han sido utilizados durante años para brindar servicios a la población. Entre los espacios que presentan esta problemática se encuentra ni más ni menos que la estación de bomberos y protección civil, el inmueble del sistema DIF, el auditorio, el museo, la biblioteca, el reloj y otros espacios vinculados con servicios municipales. Incluso existen calles que tampoco están registradas jurídicamente a nombre de Santiago Tulantepec. Desde la presidencia se recordó que parte de estos inmuebles fueron construidos o habilitados mediante donaciones, por lo que actualmente el Ayuntamiento de Santiago trabaja en los procedimientos necesarios para regularizar su situación patrimonial y contar con documentos que acrediten, pues, precisamente esta propiedad. Y en más información, déjame platicar, compartirles precisamente a todo el auditorio que en este momento nos sintoniza sobre otro de los proyectos, pero ahora en Tulancingo. El proyecto para construir una nueva central de abastos, pero en Jaltepec, concebido para desahogar la saturación que enfrenta actualmente este sector comercial de Tulancingo, pues no se encuentra detenido, aunque después de una década de gestiones continúan sin concretarse debido principalmente a las dificultades para reunir los recursos necesarios para una obra, pues, de mayores dimensiones. El secretario general de la Central de Abastos de Tulancingo, quien lleva 13 años al frente de la organización denominada como Productos e Introductores de Frutas, Legumbres y Semillas, PIFSAL, explicó que la propuesta surgió ante la necesidad de ampliar el espacio disponible para los comerciantes y particularmente, pues, de liberar las vialidades que con el crecimiento de la actividad comercial terminaron convertidas en zonas de carga, descarga y almacenamiento. En Jaltepec, esa sí es la central de abastos de aquí, de nosotros, lo que pensamos hacer, declaró, pero no se ha logrado concretar, no se ha podido llevar a cabo, es mucho dinero el que se requiere. Se explicó que el proyecto contempla una expansión considerable respecto a las instalaciones actuales, mientras la central de abastos que opera hoy en día ocupa alrededor de 2.5 hectáreas del predio de Jaltepec, contempla aproximadamente 40 hectáreas, entonces va a ser una diferencia, pues, abismal. Hasta aquí la información que tiene que ver con los proyectos en Santiago y Tulancingo, Anuar.
0: Muchísimas gracias por la misma información, Dani. Estaremos en contacto en próximas entregas. Nos vamos rápidamente a una pausa promocional. Nos despedimos de la Huasteca Hidalguense, pero ustedes lo saben, es cuestión solamente de breves minutos. A quienes nos hacen el favor de sintonizarnos, le invitamos a que se quede con nosotros. No se vaya después de la pausa promocional. Suma Noticias Radio regresa.
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6: Son las 9 con 3 minutos.
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0: Las 9:00 a.m. ya con 5 minutos, amigas y amigos nuestros. Para muchas personas es tradición, para otras diversión, para otras tantas quizá entretenimiento, para otras cultura, pero para otras también significa muerte. La Huamantlada 2026, hay muchos heridos y lamentablemente personas que han perdido la vida. La información se la da a usted a conocer, José Canales.
14: Muy buenos días, es un gusto saludarte y a continuación te comparto la siguiente información. Un hombre murió y al menos 10 personas resultaron gravemente heridas durante la Huamantlada 2026, un tradicional evento taurino en Tlaxcala, donde se sueltan decenas de toros bravos por un circuito de calles cerradas. El secretario de Salud Estatal, Rigoberto Zamudio Meneses, informó que el fallecido era un hombre de 29 años, quien sufrió una cornada el pasado 22 de agosto, lo que le provocó traumatismo craneoencefálico severo, trauma de tórax con afectación pulmonar, entre otras lesiones. Por otro lado, las autoridades sanitarias atendieron a 10 pacientes en el Hospital General IMSS Bienestar de Huamantla. De ese total, 9 personas permanecen hospitalizadas a consecuencia de las lesiones provocadas por herida de asta de toro, indicó el gobierno estatal. Entre los pacientes se encuentra un hombre de 57 años con estado de salud grave, presenta traumatismo craneoencefálico severo, fractura de cráneo, trauma de tórax y una herida en el muslo izquierdo. Fue intervenido quirúrgicamente y se está valorando su posible traslado a una unidad médica especializada en el Estado de México. Asimismo, resultó lesionada una mujer de 24 años, originaria de Estados Unidos y residente en Puebla. El personal de trabajo social del hospital se comunicó con sus familiares para brindar el acompañamiento correspondiente. Zamudio Meneses aseguró que el resto de los pacientes presentan valoraciones médicas en los niveles amarillo y verde. Ante los hechos ocurridos, las autoridades de Huamantla expresaron su solidaridad y condolencias a los familiares de la persona fallecida, así como su respaldo a las personas que actualmente reciben atención médica. La administración municipal precisó que la ejecución de la Huamantlada fue el resultado de un riguroso proceso de planeación, con constantes reuniones de organización y mesas de trabajo interinstitucionales, así como un fuerte operativo de campo con personal de seguridad y vialidad, protección civil, atención prehospitalaria y prevención en consumo de alcohol. Sin embargo, reconocieron que durante la edición 2026 del evento taurino se registró una alta incidencia de accidentes, lo que obliga a la autoridad a asumir una postura de profunda autocrítica. La Huamantlada está inspirada en los encierros de San Fermín en España, una carrera rápida en la que las personas corren delante de toros bravos por un tramo de calles cerradas en la ciudad de Pamplona. En el caso de México sucede algo similar. Los toros se sueltan dentro de un circuito cerrado de Huamantla mientras los asistentes intentan esquivar a los animales. Para Suma Noticias Radio, José Canales.
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0: La Universidad Autónoma del Estado de Hidalgo, amigas y amigos, está promoviendo un modelo ético. Esto particularmente en el área de la apicultura. ¿Para qué? Para asegurar la supervivencia del campo. La información se la comparte a usted, Israel Gómez.
16: Saludo con mucho gusto a toda la audiencia de Suma Noticias Radio y en esta ocasión en la información institucional me gustaría compartirles lo que se destacó durante la cuarta jornada de difusión y concientización de la apicultura organizada por el Instituto de Ciencias Agropecuarias ICAP acá en Ciudad Universitaria Tulancingo. En este foro, Rodrigo Abraham Medellín Pico, representante de la Asociación Nacional de Médicos Veterinarios Especialistas en Abejas, impartió la conferencia Bienestar Apícola. En la misma, advirtió que los polinizadores son el pilar de la seguridad alimentaria mundial. La Universidad Autónoma del Estado de Hidalgo hizo un llamado a transformar la apicultura mediante la aplicación de principios éticos y bienestar animal, dejando atrás la visión que considera a esta especie como una simple máquina de producción, pues este insecto representa mucho más que una fuente de miel o propóleo, pues su verdadera aportación biológica radica en la polinización de los cultivos, y desde esta perspectiva hay que subrayar la necesidad de manejar los apiarios bajo las 5 libertades definidas por la Organización Mundial de Sanidad Animal, los cuales son que cualquier ejemplar se mantenga libre de hambre, sed, incomodidad, dolor, enfermedades y estrés, permitiéndole expresar su comportamiento natural. A pesar de los avanzados estudios que se tiene sobre estos insectos, la comunidad científica aún debate la capacidad neurológica de los polinizadores para experimentar miedo. El también titular de Producción Ganadera, Pesquera y Acuícola de la Secretaría de Agricultura y Desarrollo Social enfatizó que el gremio debe actuar asumiendo que sí sufren. Por ello, instó a erradicar de inmediato las prácticas que les causen daño innecesario. Para mantener a los enjambres en óptimas condiciones de trabajo y supervivencia, también recomendó evitar la alimentación exclusiva con agua azucarada o el uso de bebederos contaminados. Asimismo, alertó sobre los riesgos de ubicar las cajas en sitios expuestos a frío o calor extremo y condenó las acciones invasivas como mutilar las alas de las reinas. También vale la pena señalar que no solo depende de la comunidad científica el cuidado de estas especies polinizadoras, también por nuestra parte debe de haber cierto cuidado, incluso con la opción de crear jardines polinizadores para estas pequeñas especies que tanto ayudan no solo al planeta como a alimentarnos, sino también al crecimiento de frutas y plantas. Con información de la Dirección General de Comunicación Social de la UAEH, informó para Suma Noticias Radio Israel Gómez.
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0: Las 9 de la mañana ya con 11 minutos, las 9 con 11, amigas y amigos nuestros. 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Seguimos.

0: Las 9 de la mañana ya con 14 minutos, 9 con 14, amigas y amigos nuestros. El día de hoy, como cada martes, tenemos la oportunidad de compartir a ustedes la opinión, el análisis, la reflexión de nuestro querido doctor Roberto Morales Estrella. Él platica con ustedes esta mañana sobre los robots humanoides. Déjeme decirle que en países de Europa o de Asia se está llevando a cabo un encuentro de robótica internacional, Japón particularmente entre ellos. Y puede usted imaginar a un robot humanoide superando en una carrera los récords alcanzados por Usain Bolt, esta saeta que en el atletismo rompiera todos los récords habidos y por haber en competencias como los 100 metros planos. Bueno, pues el día de hoy el doctor Roberto Morales Estrella nos habla sobre los robots humanoides. Le invito a escuchar esto.
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3: Recientemente, a principios de este año, vimos un show de los chinos que eran robots. Y pues hoy la quinta revolución industrial es robótica. Y sobre todo los robots humanoides, además de los industriales. Estos robots humanoides, por asombrosos que sean, nunca superarán a la inteligencia humana. No al menos en su completa dimensionalidad. La inteligencia humana tiene la capacidad de aprender y reconfigurar sus estructuras mentales para imaginar y construir su futuro. ¡Ojo! La inteligencia artificial alucina, pero no imagina. Sobre todo porque la vida es un desafío minuto a minuto a la velocidad de la imaginación. Claro, humana. Fue un verdadero asombro el festival en la víspera del año lunar chino al ver que los protagonistas principales fueron los robots chinos, que mostraron avances significativos en estabilidad, velocidad y coordinación. Fueron construidos por Unitroid Robotics, Gelbot Noetics, McLavie y como proveedor del chatbot de inteligencia artificial, la empresa ByteDance de TikTok. Los robots chinos realizaron movimientos identificados como el Sui Quan, también conocido como el boxeo del borracho, una disciplina que destaca por su dificultad técnica. Pues bien, la robótica humanoide es parte del plan de manufactura avanzada de China llamado IA+, para impulsar la automatización y dar respuesta al envejecimiento de su población, pero fundamentalmente para superar geopolíticamente a los Estados Unidos. Fue Arquitas de Tarento en el año 400 a.C., uno de los primeros en crear máquinas capaces de actuar por sí solas. El primer robot humanoide denominado Electro fue creado por la empresa Westinghouse Electric Corporation. Sé que fue el primer robot creado con inteligencia artificial por el Centro de Inteligencia Artificial de Stanford en 1966. Ojo, los anteriores robots humanoides no tenían inteligencia artificial. Con la visión artificial y procesamiento del lenguaje aplicando el razonamiento lógico, o sea, el informático, que no es el mismo razonamiento humano, y la acción física. Entre los robots humanoides más avanzados hasta 2025, obviamente no están los robots que aparecieron en el evento chino de este 2026, pero es la empresa Boston Dynamics la que también está generando robots. Y también Optimus de Tesla, diseñado por la automatización de actividades repetitivas en contextos industriales. Está Asimo, construido por Honda, aunque ya se dejó de producir en 2018. Se destaca por su capacidad para reconocer rostros y voces. Cabe señalar que en materia de robot humanoide se impulsa la automatización, mejorando los tiempos de ciclo, menor consumo de energía y reducción de costos de mantenimiento, fortaleciéndose la omnipresencia de la inteligencia artificial, principalmente en los robots humanoides, que junto al Internet de las Cosas propiciará el salto de las ciudades inteligentes a las ciudades robóticas, como la ciudad de Odense de Dinamarca, que ha hecho de la robótica el centro de toda actividad productiva, económica, educativa y social. Hasta la próxima.
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0: Inteligencia artificial, robots humanoides. No deje usted esos temas de lado, amigas y amigos nuestros. Son ya las 9 de la mañana con 19 minutos, las 9 con 19. Vamos a compartir con ustedes información que consideramos relevante. Porque, amigas y amigos nuestros, resulta que la situación económica por la cual está pasando nuestro país en relación al tratado comercial entre México, Estados Unidos y Canadá está encendiendo las alertas. Un giro inesperado en el tablero comercial de América del Norte es lo que ha provocado este encendido de alertas, no solamente en los círculos financieros, sino también en los círculos políticos y empresariales de nuestro país. ¿De qué se trata? Resulta que Canadá y Estados Unidos, escuche usted muy bien, por favor, Canadá y Estados Unidos acaban de sellar un acuerdo comercial preliminar que tomó por sorpresa a la comitiva mexicana. Ya lo sabe usted, Marcelo Ebrard, el T-MEC, aquí, allá, van, ellos vienen, se platica, se comenta en las mañaneras, se da a conocer que todo va muy bien, que las arañas y las bailadoras, pero resulta que pues en un tiempo bastante rápido, Canadá y Estados Unidos acaban de sellar un acuerdo comercial preliminar que tomó por sorpresa, decía yo a usted, a la comitiva mexicana. Este avance express entre Ottawa y Washington mete, amigas y amigos, y por ello la relevancia de platicarlo con ustedes, mete una presión sin precedentes a los negociadores de México. Usted lo sabe y lo acabo de mencionar. México y Estados Unidos llevan meses, pero meses en conversaciones sin lograr todavía un alivio arancelario definitivo con la administración de Donald Trump. Bueno, pues le platico a usted que fuentes cercanas al proceso confirman que el borrador pactado por los canadienses toca, por decirlo así, el corazón de las demandas históricas de México. ¿A qué me refiero? Este pacto provisional reduce al 25% los aranceles al acero y al aluminio de Canadá y baja también al 15% los gravámenes para sus automóviles. Ambas industrias, amigas y amigos nuestros, el del acero y el aluminio, así como el de la automotriz, son pilares idénticos a los que el equipo mexicano busca proteger. Líderes del sector privado y funcionarios de alto nivel en nuestro país miran ahora con recelo este avance. Bajo estricto anonimato, un funcionario mexicano reconoció que las concesiones obtenidas por Canadá obligan, así, en esos términos, obligan a replantear la estrategia nacional de inmediato. El riesgo, amigas y amigos nuestros, el riesgo es alto. Ahí le va. Si el gobierno de Donald Trump ya cedió ante Ottawa, el margen de maniobra para México podría reducirse. Así de fácil. ¿Esto qué va a tener como consecuencia? Pues se va a endurecer la supervisión, el escrutinio público sobre el desempeño de nuestros negociadores tras meses de mesas de diálogo que podríamos decir se encuentran estancadas. Y esto es una carrera contrarreloj que ha comenzado. México ahora urge un pacto propio para evitar una desventaja competitiva letal en la región. Más allá de los números, amigas y amigos nuestros, más allá de los números, más allá de los impuestos, más allá de los aranceles y de los porcentajes técnicos de este borrador, el impacto que tendría socialmente hablando, este rezago comercial, ¿sabe usted cómo se va a medir? En los empleos de la gente. Cada semana, amigas y amigos nuestros, cada semana que México pasa en la incertidumbre frente a las decisiones de Donald Trump, ¿sabe usted qué sucede? Se frena la inversión, se tambalea la estabilidad de miles de familias que dependen directamente de las industrias automotriz y metalúrgica. El verdadero peligro de quedar rezagados frente a Canadá no es solamente un golpe macroeconómico, ¿eh? Estamos hablando del riesgo real de perder plazas de trabajo. Estamos frente al riesgo real de ver caer los salarios y ante el riesgo también real de precarizar el sustento en las regiones industriales de nuestro país. Ese es el impacto, amigas y amigos nuestros, que puede tener lo que acaba de suceder entre la firma de ese acuerdo preliminar entre Canadá y Estados Unidos, entre Estados Unidos y Canadá. La diplomacia comercial, amigas y amigos nuestros, dicen los expertos, no es un juego de élites, es el escudo que protege el bienestar cotidiano de los trabajadores mexicanos. Esperemos, y qué triste que tenga yo que decirlo así, pero esperemos, crucemos los dedos, pongamos changuitos, como se dice en mi pueblo, para que los negociadores entiendan que el tiempo ya no es solamente dinero. Sí, lo es, pero no solamente. Aquí está en juego la estabilidad social. Así que mucho ojo, amigas y amigos, mucha atención a lo que los negociadores, particularmente el secretario Marcelo Ebrard, nos diga, nos dé a conocer sobre los avances positivos y benéficos para México en estas negociaciones del tablero comercial.

0: en el bolsillo. ¿Por qué? Y quizá no me deje usted mentir. Preparar unos simples huevos a la mexicana, qué rico, ¿sí? Pero se ha vuelto un golpe directo a la economía familiar. De acuerdo con los datos más recientes publicados por el INEGI, la cebolla se convirtió en el dolor de cabeza de la quincena. Más de 30 pesos el kilo, amigas y amigos nuestros. Esto registrando un disparo en su precio del 19.03% en apenas las dos primeras dos semanas de agosto. Pero no viaja sola la cebolla, ¿eh? El chile serrano subió casi un 9% y el huevo avanzó cerca del 8%. Y aunque la inflación general anual de nuestro país se mantiene en un nivel moderado, el 3.26%, la realidad dentro de la cocina es muy distinta. ¿Por qué? Porque alimentos indispensables para guisados, salsas y caldos cotidianos están presionando con fuerza el gasto de los hogares. De hecho, amigas y amigos nuestros, el huevo, por la enorme cantidad que consumimos los mexicanos, fue el producto que más empujó al alza el indicador oficial. Para los amantes del tequila, las noticias tampoco son festivas, ¿eh? Porque ese destilado subió casi un 3%. No todos son malas noticias, es cierto. No todos son malas noticias hablando de la canasta básica. Y a él le voy a decir por qué. El reporte del INEGI también muestra un respiro del otro lado de la despensa. La papa bajó casi un 6%, la calabacita disminuyó casi 6% y el jitomate cedió casi 5%. El aguacate y el pollo también registraron ligeras bajas en comparación con el mes anterior. Y aquí es importante recordar que estas cifras son promedios nacionales, por lo que el precio exacto puede variar según la zona o el mercado de su elección. Cuando la cebolla, amigas y amigos nuestros, el chile y el huevo suben al mismo tiempo, quizá estemos de acuerdo. El impacto no se queda en las gráficas de los economistas, se siente directamente en la mesa de las familias con menores ingresos. Que la comida corrida o el menú de un restaurante se encarezcan al doble del promedio nacional, obliga a millones de trabajadores, a recortar gastos o a cambiar su alimentación. La inflación de los alimentos básicos, amigas y amigos nuestros, tiene un rostro profundamente social. ¿Por qué? Porque profundiza la desigualdad. Mientras las cifras macroeconómicas celebran una inflación general bajo control, lo cierto es que la microeconomía, la de usted, la mía, la de las amas de casa, la de las personas trabajadoras de a pie, resiente un costo de vida que amenaza el derecho básico de comer bien y completo, sobre todo, todos los días. Así que, amigas y amigos nuestros, seguramente usted se ha preguntado, cuando ve los precios en el mercado, ¿por qué la cebolla o el jitomate de pronto se van por las nubes y semanas después vuelven a estar baratos? ¿Quién decide estos precios? De eso le platico más adelante. Son ya las 9:31. No se vaya, quédese con nosotros. Después de la pausa promocional, Suma Noticias Radio regresa.
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11: Son las 9:34.
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15: Saludos cordiales, un abrazo y nuestros mejores deseos siempre para nuestra querida gente, nuestra querida comunidad, nuestra querida audiencia allá en la Sierra Otomí Tepegua. Y el día de hoy, antes de irnos con la información de manera muy particular a Doña Isela, que nos está haciendo el favor de sintonizarnos ahí en el centro de San Bartolo, Tototepec, déjenme le platico que Doña Isela prepara unas gorditas para chuparse los dedos. Usted tiene oportunidad, tanto ella como otros locatarios que están presentes el día de hoy, pese al friecito que se siente, estarán deseosos de poder atenderle y brindarle sus mejores preparaciones. Señora Isela, muchísimas gracias por su sintonía, su compañía y su escucha. Dicho lo anterior y generalizando ese saludo para la tierra, para toda la Sierra Otomí Tepegua, nos vamos con la información, y esta desde aquellos lares la tiene lista ya un gran amigo, un gran compañero como lo es también Alejandro Mendoza. Ale, con el gusto de saludarte, buenos días, estamos con ustedes.
16: Buen día, Anuar, te saludo con mucho gusto y lo acabas de referir muy bien. Yo creo que se queda muy bien para este clima agradable en la región Otomí Tepegua. Ayer hubo lluvias y bueno, esto marca una mañana muy fresca. Esta es la información. En el marco del Día Nacional de las Personas Mayores, se llevó a cabo un emotivo festejo en el Auditorio Municipal de Tenango de Doria con la participación de la familia Centro Gerontológico Integral de Tenango y núcleos de los municipios hermanos de Tenango, Huehuetla y San Bartolo Totepec. El evento contó con el apoyo y presencia de autoridades municipales de Tenango y el apoyo también de los presidentes de Huehuetla y San Bartolo. Estas actividades, pues sin duda demuestran que desde la región se mantienen el compromiso de fortalecer el bienestar, la inclusión y el reconocimiento de las personas adultas mayores. En más información y seguimos en este municipio, y es que con motivo de la gran inauguración de la fiesta patronal Tenango de Doria 2026, se realizará el cierre de la avenida central frente a la Plaza de Armas a partir de las 4 de la tarde. Dicho cierre se realizará hoy martes 25 de agosto y se invita a los automovilistas para que tomen sus precauciones, tomen vías alternas y anticipar sus traslados. Las autoridades y organizadores agradecen de antemano pues la comprensión y la colaboración de la ciudadanía, puesto que estas medidas son para salvaguardar la integridad de las familias que participan. Dentro de las vías alternas que pudieran tomar, por ejemplo, si van hacia Huehuetla, por calle Nicolás Mérida o calle Miguel Hidalgo, y si van hacia el rumbo del Damení, sería por la calle 16 de enero. Así es que esto es muy importante para que lo tengan en cuenta. En más información, el Ayuntamiento de Acasochitlán, a través del Área de Juventud, llevó a cabo la segunda jornada de tequios por la transformación en la comunidad de Santa Catarina. Durante dicha jornada se dio continuidad a la rehabilitación del centro de la comunidad, que es una zona que quedó pendiente de una primera jornada. Además, se rehabilitaron los topes y se colocaron señalamientos viales, principalmente para promover la reducción de la velocidad, que es muy importante. Dicha jornada resultó muy productiva, con la participación de las y los jóvenes. Se suman, pues sin duda, esfuerzos para mejorar los espacios de las comunidades del municipio de Acasochitlán. Y bueno, pues para finalizar con mi intervención, Anuar, comentar que circula en redes sociales un aviso de productores de ganado porcino en Huehuetla, haciendo un llamado urgente a la reflexión y a la solidaridad pues con el campo y la economía local del municipio, debido a que pues en los últimos días se ha detectado la introducción de cerdos a bajo precio provenientes de otras regiones, cuya procedencia exacta, historial sanitario, argumentan que esta situación representa una competencia desleal y un golpe directo para las familias productoras, quienes con mucho esfuerzo, dedicación y prácticas locales cuidan y engordan sus animales de las granjas. Comentan que comprar producto más barato sin saber de dónde viene no solo afecta el sustento de los productores locales, sino que también pone en riesgo la sanidad pecuaria y la economía de la región. Además, defienden que es más saludable consumir los cerdos que son crecidos con maíz, con sobrantes de comida, hierbas y otros alimentos orgánicos. Así es que, pues les comentamos sobre este aviso que dan los productores. Esta es la información, Anuar. Regreso contigo al estudio.
15: Gracias por la información, mi querido Ale. Estaremos pendientes de próximas entregas. Tengan un gran día y nos saludamos pronto. Hasta siempre.
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15: Con el gusto de siempre saludamos a una gran amiga, gran compañera, y es Carla Tovar, y ahora tiene para ustedes toda la información relacionada con los deportes. Carlita, con el gusto de siempre, estamos a punto de conocer información relevante y esta la tiene para ustedes una gran amiga. Qué gusto, Carlita. Adelante, por favor, estamos contigo.
18: Gracias, Anuar. Un gusto saludarte nuevamente en este espacio de Suma Noticias Radio, pero ahora para compartirte la información deportiva. Así que comenzamos con la Selección Nacional Femenil de Baloncesto, que cerró su participación en el torneo preclasificatorio olímpico FIBA 2026, el cual se disputó en Guadalajara, Jalisco, con una derrota de 53-83, esto ante el conjunto de Canadá en la gran final. El representativo mexicano, dirigido por la hidalguense Cristian Pardo, se quedó con el subcampeonato del certamen, luego de superar en la fase de grupos y vencer a Brasil en las semifinales. Canadá obtuvo el boleto para avanzar en el proceso de clasificación rumbo a los Juegos Olímpicos de Los Ángeles 2028. Más allá del resultado, pues hay que destacar la participación mexicana, porque marcó un hecho importante y también histórico para el baloncesto femenil nacional, al llegar por primera vez a una instancia de esta magnitud dentro del actual proceso olímpico. Aunque México no consiguió el boleto en esta oportunidad, el camino rumbo a Los Ángeles continúa y claro, la selección tendrá nuevas posibilidades dentro del proceso clasificatorio internacional. Por otro lado, ahora nos vamos a Croacia, donde la Selección Nacional de Clavados continúa su participación en el Campeonato Mundial Juvenil de la disciplina, donde hasta el momento lleva una cosecha de 5 medallas. La quinta insignia llegó a través del conjunto nacional, que logró la plata en la prueba de equipo mixto, categoría 14-18 años. Con un oro, 3 platas y un bronce, México se mantiene entre las delegaciones protagonistas del Campeonato Mundial Juvenil de Clavados. Y bien, de este deporte, ahora nos vamos al tenis. Y es que la afición de este deporte, del deporte llamado blanco, está más que feliz con el regreso de su majestad Roger Federer a las canchas. Y es que el ganador de 20 títulos de Grand Slam y 5 veces campeón consecutivo en el US Open participará este martes en un encuentro de exhibición donde compartirá cancha con Andy Roddick, campeón del torneo estadounidense en 2003, y además de otras leyendas del tenis como son Andrea Agassi y John McEnroe. Sin duda alguna, Anuar, el ver nuevamente a grandes leyendas del tenis reunidas en lo personal, pues es un deleite. Me tocó ser testigo de esos grandes partidos entre Federer y Nadal y será un gusto verlo en acción con esa perfección en la cancha que lo hace único. Y bien, en noticias del fútbol internacional, el sueño europeo se cumplió para el delantero mexicano Armando "La Hormiga" González, que fue presentado oficialmente como nuevo jugador del Olympiacos de Grecia, con lo que inició pues también una nueva etapa en su carrera y cumplió el objetivo de dar el salto al fútbol internacional. El atacante de 23 años, procedente de las Chivas, fue anunciado el pasado 22 de agosto mediante un video difundido por el club. González llega al conjunto de Grecia después de destacar con Guadalajara, donde marcó 24 goles entre la apertura 2025 y el clausura 2026, además de consolidarse como seleccionado mexicano y, claro, disputar el Mundial. Por otro lado, también en el fútbol internacional, y quien no la está pasando nada bien, es el jugador argentino Julián Álvarez, esto en el regreso de la Liga Española, ya que en el partido del Atlético de Madrid, donde empató a 2 con el Villarreal, fue abucheado por la afición colchonera, esto después de expresar su salida del club, así como los rumores y negociaciones que lo vincularon con el Barcelona. Sin embargo, algunos medios españoles afirman que el Atlético vendería al jugador argentino por 150 millones de euros, pero no al Barcelona, ni mucho menos al Real Madrid, por ser competidores directos de la liga. Solo esta operación se estaría realizando si la oferta viene del Arsenal. Los aficionados, claro que están molestos con el jugador, ya que durante su participación en la Copa del Mundo declaró su entusiasmo por llegar al conjunto culé, palabras que evidentemente no perdonaron los seguidores. Y ya para finalizar este bloque, ahora nos vamos con la información de deporte estatal. Y déjame compartirte, Anuar, que la hidalguense Carla Macías intensifica su preparación para su debut en el torneo internacional Boxam 2026. Este certamen, que se estará llevando a cabo el próximo 31 de agosto y finalizará el 6 de septiembre en Alicante, España. La estudiante de la preparatoria número 2 de la máxima casa de estudios viajará el próximo 30 de agosto a Europa para enfrentar su primera competencia internacional en la división de los 75 kilogramos. México acudirá a este torneo con una delegación integrada por 86 boxeadores y boxeadoras pertenecientes a distintas asociaciones estatales. Y también déjame platicarte, Anuar, que tuvimos la oportunidad de charlar con la pugilista hidalguense, que también nos dio algunos detalles de esta importante competencia. Así que invitamos a toda nuestra audiencia a que no se pierdan esta interesante plática el día de mañana en el programa de Cuarto en Cuatro, donde tendremos su sentir y cómo se ha estado preparando para esta importante competencia. Hasta aquí la información deportiva. Regresamos contigo, Anuar, y nos estaremos escuchando en una entrega más.
15: Que así sea, Carlita. Muchísimas gracias. Que tengan ustedes también por allá un extraordinario día. Seguimos.
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15: Pues México, amigas y amigos, nuestro país, desde el punto de vista diplomático y económico, no solamente busca que reduzca sus aranceles o los aranceles impuestos Donald Trump hacia la industria automotriz o metalúrgica en nuestro país, sino que también está buscando nuevos aranceles que no le sean aplicados. Escuche usted a Salvador Avilés.
19: Hola, ¿qué tal? A continuación les comparto información de carácter nacional y vamos con un tema que continúa siendo importante para la relación entre Estados Unidos y México, los aranceles. Y es que el pasado lunes el secretario de Economía, Marcelo Ebrard, viajó a Washington para continuar con las negociaciones con autoridades estadounidenses, con una meta muy clara: buscar mejores condiciones para que los productos mexicanos y sobre todo evitar que se impongan nuevos aranceles. La presidenta Claudia Sheinbaum se mostró optimista y señaló que existe la posibilidad de que México alcance un acuerdo comercial con los Estados Unidos durante esta misma semana. La intención del gobierno mexicano es mejorar las condiciones que actualmente enfrentan algunos productos nacionales, particularmente sectores como el acero, el aluminio y la industria automotriz. Y aquí vale la pena recordar que estos productos ya se enfrentan con los aranceles por parte de Estados Unidos. En el caso del acero y el aluminio, México enfrenta actualmente tarifas de hasta el 50%, mientras que los vehículos también tienen un arancel específico. Por eso, las negociaciones encabezadas por Ebrard buscan que las condiciones puedan modificarse y que México conserve una posición favorable frente a otros países que también hacen comercio con Estados Unidos. Además, este proceso ocurre en un momento complicado para la relación comercial de América del Norte, particularmente después de las diferencias que surgieron entre Estados Unidos y Canadá. De hecho, el pasado lunes, el presidente Donald Trump anunció nuevos aranceles del 50% para vehículos y acero proveniente de Canadá, que entrarán en vigor en enero de 2027. Sin embargo, Sheinbaum aseguró que las diferencias entre Estados Unidos y Canadá no han detenido las negociaciones que México mantiene con Washington y reiteró su confianza en que pueda alcanzarse un acuerdo. Y aunque todavía no existe un resultado definitivo, la posición del gobierno mexicano es clara. No se quieren más aranceles y se busca reducir los que ya están vigentes, procurando mantener las condiciones comerciales que permitan a las empresas mexicanas seguir exportando al mercado estadounidense. Informó para Suma Noticias Radio, Salvador Avilés.
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15: Suerte y mucho éxito, señor Marcelo Ebrard. En información institucional, amigas y amigos nuestros, cuando son ya las 9 de la mañana con 50 minutos, Paola Juárez le comparte a usted información verdaderamente valiosa. Forma la Universidad Autónoma del Estado de Hidalgo guardianes, ¿sabe usted de qué? De los recursos naturales. ¿De qué manera lo está haciendo? Le invito a escuchar a Paola Juárez.
20: Saludo con gusto al auditorio de Suma Noticias Radio para compartir la siguiente información institucional. Y si tu amor por la naturaleza pudiera convertirse en una profesión para protegerla, pues la Universidad Autónoma del Estado de Hidalgo ofrece la licenciatura en Ingeniería Forestal, esto en el Instituto de Ciencias Agropecuarias, una carrera enfocada en enfrentar los retos ambientales que afectan a nuestros ecosistemas. De acuerdo con la CONAFOR, bosques, selvas, manglares y zonas áridas ocupan el 70.6% del territorio mexicano. Sin embargo, enfrentan amenazas como la tala clandestina, los incendios, la deforestación, el cambio climático y la degradación del suelo. Elena Hernández López, estudiante del octavo semestre, explica que esta licenciatura prepara a las y los jóvenes en el manejo sustentable de los recursos forestales, restauración de ecosistemas, conservación de la biodiversidad, prevención de incendios y sanidad forestal. Y la formación también ocurre fuera de las aulas. El alumnado participa en excursiones, proyectos en ejidos y actividades de conservación. Elena, por ejemplo, colaboró en la protección de manglares en Tlacotalpan, Veracruz, con ProNatura México. Además, docentes y estudiantes integran Forestales en Acción, iniciativa que realiza reforestaciones, saneamiento de árboles y educación ambiental en distintas regiones de Hidalgo. Así que si disfrutas de la naturaleza y quieres contribuir a su cuidado, esa puede ser la opción para ti. Si quieres conocer más acerca de esta licenciatura en Ingeniería Forestal, la oferta académica de la UAEH la puedes encontrar en el sitio www.uaeh.edu.mx/discover. Con esta información me despido, les saluda Paola Juárez.
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15: Está con nosotros, amigas y amigos nuestros, en algún lugar de la capital hidalguense para compartirle a usted lo que piensa la ciudadanía sobre un tema que para muchos es fundamental en el ámbito deportivo hablando. Darío Rivera, querido amigo y compañero, dime dónde estás y qué está pasando.
24: Hola, ¿qué tal, Anuar? Excelente día, te saludo con mucho gusto a ti y a toda la audiencia de Suma Noticias Radio. Me encuentro en las calles céntricas de la capital hidalguense, donde el día de ayer el ingeniero Víctor Velázquez, presidente y director de la cooperativa Cruz Azul, argumentó y mencionó de que hay una ligera posibilidad de juego entreabierta la puerta para que la máquina cementera de la Cruz Azul regrese a territorio hidalguense, en esta ocasión con un nuevo estadio. Recordemos que tiempo atrás se había mencionado que ya se cuenta con el espacio en el Estado de México. Sin embargo, también en reuniones con la presidenta se dejó muy claro de que no se debe de tener la intención de sacar al equipo de la ciudad de la Ciudad de México o bien de la zona metropolitana. Esto también fue asentado ayer por el dirigente en su mensaje, donde dice que bueno, prácticamente Cruz Azul ha adquirido toda su popularidad, toda su fama en esta zona metropolitana. Recordemos también que Cruz Azul se le denomina como el equipo nómada, un equipo de que va de estadio en estadio, CU, el Estadio Azul, inclusive jugando en Puebla. Platiqué con las personas, comentan de que están en la afirmativa de que se haga aquí el estadio, un lugar donde Cruz Azul nunca debió de salir, nunca debió de emigrar hacia otros horizontes, pero también con ello, la pregunta aquí es, si Cruz Azul sale de la Ciudad de México, ¿perdería esa fama? A lo cual las personas dicen, pues no, Cruz Azul ya es un equipo con historia, ya es un equipo con afición, sea cual sea la plaza donde se presente, siempre va a tener afición apoyándole, y qué mejor que donde son sus raíces.
15: Fíjate, mi querido Darío, me quedo pensando yo en este asunto. Si lo llevan a consulta popular, me temo que pueda suceder lo que sucedió con el Parque de Economía Circular, que lo mismo sucedió con el Centro de Readaptación Social en Taxquillo, que de los parques fotovoltaicos en Tecozautla, en fin. Yo no sé si eso lo llevarán a consulta ciudadana. Entiendo yo que la ciudadanía, por supuesto, que diría que sí. Pero si es a través de consulta ciudadana, ¿qué posibilidades hay de que realmente pudiera esto prosperar? Ahora, no sé si también no fue pues solamente un dejo de cortesía por parte del señor Velázquez, y sería cuestión de que se empezara a analizar, más allá del dicho y de lo que el aficionado considere, pues el beneficio sobre todo económico para el estado de Hidalgo que esto podría implicar, y que significativamente pienso que sería muy importante.
24: Anuar, esta situación toma relevancia luego de que en el pasado proceso de festejo de Cruz Azul, cuando logra el campeonato frente a los Pumas, hay un video que se publica en las redes sociales de la cooperativa, donde el mismo ingeniero Víctor Velázquez agradece al gobernador Julio Menchaca por todas las facilidades. También se habla, y eso sí lo dejó afirmativo, que el equipo de expansión de Cruz Azul va a estar teniendo una serie de partidos en el 10 de diciembre, quien también recibirá una serie de remodelaciones, y con ello pues también la afición despierta este sueño que ya tenían dormido desde hace mucho tiempo, que es ver a Cruz Azul en su tierra natal. Pero como bien lo comentas, habrá que ver cuáles son las implicaciones, dónde podría ser el posible terreno, porque lo que sí también quieren que se realice es en una zona pegada a la zona metropolitana, es decir, en esa franja entre Hidalgo y otros estados, para que la conexión de los aficionados sea más ágil. También la pregunta es, si Cruz Azul sale de la Ciudad de México, ya tienen un antecedente cuando estuvieron jugando en Puebla, que la afición no lo respaldó del todo, no es una zona donde se les dio bastante participación a la afluencia de los estadios. Entonces también está esta vertiente, ¿qué va a pasar con Cruz Azul? Que de los cuatro grandes, de los cinco grandes del fútbol mexicano, es el único que no ha podido consolidar un estadio propio donde empezar a hacer historia. Sí, ha conseguido campeonatos en estadios ajenos, pero ya hace falta que Cruz Azul empiece a hacer una historia en su propia casa.
15: Pues al tiempo, mi querido Darío, a ver qué es lo que trae esta noticia y las consecuencias en cuanto a planeación, proyección y, si fuera posible, pues la ejecución de una obra que estimo yo se llevaría por lo menos unos añitos, ¿no?
24: Así es, Ana, recordemos que edificar un estadio no es trabajo de uno o dos, sino hasta de muchos años. Pero bueno, habrá que ver cómo evoluciona este tema, y desde el espacio de Suma Noticias, tanto televisión como radio, le estaremos dando puntual seguimiento para mantener bien informada a la audiencia.
15: Querido amigo, un gran abrazo, cuídate mucho, buen regreso a Suma TV, y en su momento, como siempre les decimos, con mucho aprecio, buen regreso a casa.
24: Gracias, abrazo a la distancia, Anuar.
15: Gracias, abrazo a la distancia, Darío Rivera. Y antes de despedirnos, amigas y amigos, quiero darle respuesta a esta pregunta que muchos nos hacemos cuando vamos al mercado, cuando vamos al súper, cuando vamos simple y sencillamente a hacer la despensa o a comprar el mandado, como antes decíamos. Y le voy a explicar de una manera muy sencilla el asunto de la despensa, sin tecnicismos, y todo se resume a una regla de oro que todos conocemos o por lo menos hemos oído hablar de ella: la ley de la oferta y la demanda. Tan tan. En pocas palabras, ¿qué tanto hay de un producto y cuánta gente lo quiere comprar? Empecemos por las razones que hacen que los precios suban. Imagine que una helada, una sequía severa o una plaga echan a perder las cosechas de chile en el campo. Como hay muy poco chile disponible en el mercado, pero las familias mexicanas lo siguen necesitando para comer todos los días, el producto se vuelve escaso. Y cuando algo es escaso y mucha gente lo busca, los comerciantes tienen que subir el precio para racionarlo. Es como una suerte de subasta natural. Además, influyen también los costos de producción. Si a los agricultores les suben el precio de la gasolina para los tractores, de los fertilizantes o de los salarios de los trabajadores, transportar y cultivar esa verdura cuesta más. Para no perder dinero, ese costo extra se traslada directamente a usted y a mí, que somos los consumidores finales, es decir, directamente golpea nuestro bolsillo. Ahora, ¿por qué también los precios bajan? El proceso es exactamente el inverso, amigas y amigos nuestros. Cuando llega la temporada de buena cosecha, el clima ayuda y los campos producen jitomate, por ejemplo, en abundancia. Los mercados, ¿qué sucede? Se llenan. Y los comerciantes tienen los camiones repletos y necesitan vender el producto rápido antes de que se eche a perder. Como hay tanto jitomate disponible y la gente compra la misma cantidad de siempre, ¿qué es lo que hacen los vendedores? Pues simple y sencillamente empiezan a competir entre ellos, bajando los precios para que usted les compre a ellos y no al puesto de al lado. A eso le llamamos abundancia o sobreoferta. Y también bajan, amigas y amigos nuestros, cuando el consumo disminuye. Si un producto se encarece tanto que la gente deja de comprarlo y busca sustitutos, ¿qué es lo que hacen los vendedores? Pues se ven obligados a bajar el precio para reactivar las ventas. Así que, amigas y amigos nuestros, la próxima vez que vayan ustedes al mandado, a la despensa, y vean un precio moverse, recuerde una cosa: no es magia, no. Es el clima, es el costo del transporte, el equilibrio entre lo que produce el campo y lo que consumimos en nuestras mesas. Que tenga usted un excelente día, pásela muy bien, cuídese mucho y asegúrese de hacer todo lo necesario para regresar sano y salvo, sana y salva a casa. Por nuestra parte, le invitamos para que el día de mañana, de no existir inconveniente y si la vida nos lo permite, nos volvamos a encontrar aquí en este su espacio informativo de Suma Noticias Radio. Entre tanto, a todas y todos, en nombre de todas y todos, por todo, muchísimas gracias. Nos escuchamos siempre. Hasta mañana y tan tan.
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47: Son las 10:03.

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1: Filipinas es un mágico archipiélago formado por más de 7.600 islas tropicales en el sureste asiático. Destaca por sus aguas turquesas, imponentes acantilados de piedra caliza y una rica biodiversidad marina y terrestre. ¡Muy pronto!
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3: Estamos a punto de adentrarnos a un universo lector a través de Suma Radio. Según el artículo El deletreo en inglés y en español, desarrollo, evaluación e intervención de la Universidad del Sur de Florida, el deletreo desde una edad temprana es fundamental porque actúa como un indicador y una herramienta para el desarrollo de habilidades lingüísticas y de alfabetización.
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5: De acuerdo al artículo, el crecimiento en el dominio del deletreo refleja la incorporación progresiva del conocimiento fonológico, ortográfico y morfológico, lo que a su vez fortalece la lectura y la escritura en los niños.
4: Lector. 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
6: Además, el trabajo con el deletreo ayuda a identificar dificultades específicas en estos ámbitos, permitiendo realizar intervenciones dirigidas y eficaces que favorecen el aprendizaje de la lengua escrita. Es decir, el deletreo temprano no solo contribuye a la adquisición de habilidades de escritura, sino que también representa una vía para comprender la estructura del idioma y potenciar el proceso de alfabetización en general.
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8: Son las 10:19.

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Cuando nuestro amor se divide entre alma y cuerpo y queremos por igual la paz y el fuego, tan distintos y tan iguales entre sí. La elección no es fácil, no es fácil porque no la hay. Las dos no son.

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11: Son las 10 con 35 minutos.

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1: Son las 10 con 46 minutos.
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1: Son las 10 con 48 minutos.

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8: Son las 11 con 3 minutos.
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0: ¿Qué tal, amigas y amigos? Bienvenidos una vez más a nuestro programa Pet Station, el programa en el que ustedes saben que lo más importante para nosotros es el cuidado de nuestros peluditos en casa. Pues bueno, los saluda como siempre su amiga doctora Diana Carreón, profesora investigadora del Instituto de Ciencias Agropecuarias de la Universidad Autónoma del Estado de Hidalgo. De igual manera, quiero agradecer a todos ustedes por su confianza en el Sistema Universitario de Medios Autónomos y Radio UAEH. Y pues bueno, también darle un cordial saludo a nuestras radiodifusoras hermanas que nos escuchan en todo el estado de Hidalgo, desde Zimapán, San Bartolo Tutotepec, Actopan, Huejutla, Pachuca y Tulancingo, desde donde estamos transmitiendo este programa. Y por qué no decirlo, en todo México y más allá de nuestras fronteras, desde donde nos han hecho llegar sus dudas y comentarios sobre algún tema en particular que estén viviendo con sus mascotas. Y por eso los invitamos a que nos hagan llegar precisamente estos comentarios o estas dudas al 7752-355501 y en nuestras redes sociales de Suma Radio. Y pues bueno, también agradecer a quien hace posible la realización de este programa, a la licenciada y la productora, la licenciada Nancy Vite, y en esta ocasión a Salvador Avilés, quien nos acompaña en los controles de grabación. Y bueno, el tema del día de hoy es un tema muy importante porque esta semana yo creo que muchos y muchas de ustedes han escuchado, ya sea en las noticias, en las redes sociales, que precisamente el 17 de agosto se conmemora, hay un festejo en conmemoración a la celebración del Día del Médico Veterinario. Y precisamente en tenor a este tema, es el tema que abordamos el día de hoy, sobre la importancia de la labor del médico veterinario zootecnista. Si bien es cierto, en muchos o en casi todos nuestros programas, además de hablar sobre pues las enfermedades, los padecimientos, las dudas sobre comportamientos, sobre control sanitario o algún tema en particular que siempre, ¿verdad?, es importante sobre el cuidado de nuestras mascotas, pues bueno, siempre les hago referencia a que ustedes acudan a un servicio médico veterinario, que ustedes siempre tengan y se acerquen a un médico veterinario de confianza que atienda a sus mascotas. Pero más allá de la labor como médico veterinario, es importante conocer cuál es la labor, de dónde viene, cómo se hace, para que así pues nosotros como consumidores, ¿verdad? Porque a final de cuentas el servicio de médico veterinario es eso, es un servicio que se está brindando y que ustedes, pues bueno, tienen la opción de elegir entre muchos médicos veterinarios. Ustedes eligen con quién ir, pero pues bueno, ¿cuáles van a ser estas pautas, ¿no?, a seguir para que puedan elegir a un médico veterinario idóneo para ustedes? Pero bueno, antes de abordar precisamente este tema, yo les quiero comentar que sí, sí es cierto, el médico veterinario ofrece un servicio ya sea de tratamiento, de prevención, de diagnóstico, etcétera, etcétera, sobre nuestras mascotas. Sin embargo, si nosotros nos ponemos a reflexionar, ¿desde cuándo inició esta labor como médico veterinario? Si bien es cierto, desde el principio, ¿verdad?, desde la presencia de las civilizaciones en el mundo, pues había que proteger la salud, no nada más la salud del ser humano, que obviamente pues es es un privilegio y es un derecho, es nuestro principal derecho que tenemos todos los seres humanos, el de la salud. Sin embargo, pues bueno, hay quienes se han dedicado no nada más a la salud del ser humano, sino a la salud, sí, de los animales, sí, de incluso de los alimentos, porque a final de cuentas, pues, ¿cuál ha sido la base de la alimentación del ser humano a lo largo de la historia? No nada más ha sido la base, los granos, el maíz, el frijol, la calabaza, etcétera, etcétera. Los granos, las frutas y verduras. ¿Cuál es el otro alimento que es uno de los principales, que además nos provee proteína? ¿Cuál es? Pues es precisamente todos esos alimentos que vienen de origen animal, ¿cierto? Estamos hablando de cerdos, de aves, de bovinos, de pescado incluso. Y pues bueno, ¿quiénes son los encargados de revisar la salud de estos animales que a final de cuenta, pues bueno, van a formar parte de la alimentación del ser humano? Pues sí, sí es cierto, el médico veterinario es aquel que se encarga de proteger la salud pública a través de garantizar la inocuidad. Eso quiere decir que los alimentos estén en perfectas condiciones para que nosotros, los seres humanos, pues podamos consumirlos. Y pues bueno, también dentro de esta inocuidad o dentro de esta salud en los animales para consumo, pues bueno, también está el consumo del alimento en los propios animales. Sabemos que si bien las croquetas también tienen un porcentaje de proteína, llámese pescado, llámese carne de res, carne de cerdo, o harinas derivadas de estos productos, pues bueno, nuevamente, ¿quiénes son los encargados de que todos estos alimentos se encuentren en óptimas condiciones? Pues sí, nuevamente, el médico veterinario. Así es que la historia del médico veterinario o de la labor o de la presencia, pues ha venido a la par precisamente de la evolución de las grandes civilizaciones. ¿Por qué? Porque pues si no hay alimento, pues no hay crecimiento en una población, no hay salud precisamente en esta población. Y pues bueno, estamos hablando desde, pues imagínense, la presencia de las primeras civilizaciones en China, Mesopotamia, Egipto, etcétera, etcétera. Y pues bueno, más allá incluso de la alimentación, la salud, hay aspectos dentro de la historia. Por ejemplo, incluso en las guerras, la presencia de ciertos animales que ayudaron mucho en el movimiento precisamente de pues del ser humano. ¿Y de qué estamos hablando? Pues del caballo, ¿verdad? Los equinos también han formado parte dentro de esta historia y pues obviamente tenía que haber encargados de la salud de estos animales. ¿Y quién es? Pues el médico veterinario. A pesar de que actualmente pues no nada más se utilizan como medio de transporte, sino como pues diversión, también dentro de actividades ecuestres y deportivas, pues bueno, la labor del médico veterinario, pues bueno, se enfoca precisamente al cuidado de estas especies. Y pues bueno, la llegada como tal de la medicina veterinaria y zootecnia, porque a pesar de que tiene sus tres grandes nombres esta gran profesión, pues bueno, medicina veterinaria y zootecnia, ¿por qué? Medicina, porque se encarga de precisamente estudiar todas aquellas enfermedades las cuales vamos a encontrar en algún momento en algún animal. Llámese mascotas, perros, gatos, aves, especies exóticas o animales de producción. ¿Cuáles son estos animales de producción? Nuevamente retomamos aquellos animales de los cuales nos servimos como alimento. Aves para carne, para huevo o para consumo de huevo, animales como bovinos, ya sea para producción de carne o para producción de leche, ovinos, caprinos, cerdos, etcétera, etcétera. Entonces, el médico veterinario, la palabra medicina, se va a encargar de estudiar todas las enfermedades. Ustedes imagínense si hablamos de 10, 20 o 30 especies diferentes, de las cuales como médico veterinario tenemos que saber, aprender y conocer cómo diagnosticar las diferentes enfermedades, ya sea parasitarias, bacterianas, causadas por virus, por hongos o por mal funcionamiento sistémico, etcétera, etcétera. Entonces, ustedes imagínense la gran variedad de especies que el médico veterinario tiene que estudiar. Y bueno, es aquí donde vamos a hacer una pequeña pausa, pero regresamos para seguir hablando sobre la importancia de la labor del médico veterinario. Regresamos.
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6: Estamos a punto de adentrarnos a un universo lector a través de Suma Radio. Según el artículo El deletreo en inglés y en español, desarrollo, evaluación e intervención de la Universidad del Sur de Florida, los distintos conocimientos como el fonológico, ortográfico y morfológico desempeñan roles complementarios y cruciales en el aprendizaje del deletreo. La conciencia fonológica, que implica manipular los sonidos de las palabras, por ejemplo, segmentación en fonemas, identificación de sonidos iniciales y finales, es esencial para que los niños puedan relacionar los sonidos con las letras. A esto se le conoce como grafemas, permitiendo así una representación mental adecuada de las palabras.
7: N, G, L, B, V, R, Ñ.
8: El conocimiento ortográfico involucra la comprensión de las reglas y patrones que rigen la escritura en un idioma determinado, lo cual ayuda a los niños a emplear estrategias correctas al deletrear, reconocer patrones comunes y evitar errores frecuentes, especialmente en palabras con grafemas irregulares.
7: Hola, H-O-L-A. Se utiliza como saludo. Hola, O-L-A. La palabra se refiere a una onda de mar.
9: Por último, el conocimiento morfológico, que se relaciona con la estructura de las palabras a través de raíces, prefijos, sufijos y otras formas derivadas, facilita la comprensión y el correcto deletreo de palabras relacionadas, fortaleciendo la adquisición de representaciones mentales de las formas ortográficas y permitiendo gestionar variaciones en palabras derivadas o flexionadas.
7: Sierra. C I E R R, A, del verbo cerrar, cierra. S, I, E, R, R, A, se refiere a una herramienta o conjunto de montañas. Las palabras que suenan igual pero se escriben de forma distinta y tienen significado diferente se llaman palabras homófonas.
6: En conjunto, estos conocimientos se integran en el proceso de deletreo y su uso adecuado depende del nivel de desarrollo del niño. A medida que mejora en uno, puede complementarse con los otros para optimizar el aprendizaje y la corrección en la escritura. 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
10: Son las 11:19.
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Pues bien, amigas y amigos, estamos de regreso en nuestro programa Pet Station, el programa en el que ustedes saben que lo más importante para nosotros, pues sí, es el cuidado de nuestros peluditos en casa, de nuestras mascotas. Sin embargo, pues bueno, el tema del día de hoy sale un poquito, ¿verdad?, de hablar sin dejar atrás la importancia de nuestras mascotas, pero pues a lo mejor sí darle esa importancia a nuestros médicos veterinarios, que son a quienes siempre les recomiendo que vayamos a visitar para que demos ese seguimiento y ese cuidado precisamente de nuestras mascotas para que estén en una o que tengan una salud óptima, ¿verdad? Y pues bueno, el tema del día de hoy, la importancia de la labor del médico veterinario zootecnista. Hablábamos que médico veterinario zootecnista, pues sí, precisamente nos habla sobre la medicina que abarca todas las especies en dentro del estudio del médico veterinario. Estamos hablando de enfermedades, pero no nada más conocer, o sea que el médico veterinario tiene que conocer, ¿verdad?, sobre estas enfermedades, sino diagnosticarlas, saber qué métodos tenemos que utilizar para corroborar y dar un diagnóstico y un tratamiento específico favorable para nuestras mascotas o para cualquier otro animal del que estemos hablando. Y pues bueno, dentro de la medicina veterinaria, bueno, el término precisamente veterinario pues nos habla de todas las especies de las que vamos a conocer. ¿Ustedes han analizado cuántas especies o cuántos animales hay en el mundo? Pues sí, precisamente el médico veterinario tiene que conocer o tiene que tener al menos la idea precisamente de cuáles son las principales especies de explotación, por lo menos de la región en donde nos encontramos. ¿Por qué? Porque en algún momento a lo mejor nos va a tocar pues tratar a lo mejor aquí en México pues lo más común, bovinos, ovinos, cerdos, perros, gatos, etcétera. Pero pues bueno, en otras regiones, como en Australia, ¿verdad? Pues bueno, el médico veterinario tendrá la labor de tratar y de diagnosticar enfermedades, a lo mejor en canguros, en koalas o en algunas otras especies que son pues endémicas de esa zona, ¿verdad? Y pues bueno, la medicina veterinaria y zootecnia. ¿Qué es la zootecnia? La zootecnia está encargada de tratar principalmente a todos los animales de una producción. ¿Cuáles son estos animales de producción? Son todos aquellos que nos van a servir o vamos a tener la utilidad de ellos para alimentación, ya sea alimentación para el ser humano, alimentación para otros animales o de sus subproductos. Y pues bueno, obviamente, pues para tener saber cuál es la producción, pues tenemos que conocer todas las etapas fisiológicas de los animales, qué es lo que producen, cómo debemos de cuidar o tener un esquema de vacunación, de control de parásitos. ¿Por qué? Porque a final de cuentas todos estos animales pues bueno, entran dentro del esquema de salud pública porque en algún momento pues van a ser de consumo del ser humano, ¿cierto? Y aquí, pues bueno, viene también algunos temas de importancia, ¿verdad? Dentro de la medicina veterinaria y zootecnia. ¿Por qué? Porque dentro de la salud pública, el médico veterinario está inmiscuido en prevenir aquellas enfermedades que se transmiten de animales al ser humano. Y esto es muy, muy importante. Hemos hablado de enfermedades como la rabia y, pues bueno, actualmente este padecimiento sobre el gusano barrenador del ganado, que a lo mejor pues ya no es correcto decir nada más del ganado, ¿verdad?
porque incluso aquí en México y en Hidalgo, dentro de los principales animales en los que se ha encontrado este tipo de parasitosis es en mascotas, precisamente en perros y gatos, y pues bueno, son transmitibles. Este parásito también se transmite al ser humano. He ahí la importancia en la salud pública, acordémonos. O sea, el médico veterinario se encarga de prevenir aquellas enfermedades que se transmiten los animales al ser humano. Otra de la importancia es la seguridad alimentaria. ¿Por qué? Porque el médico veterinario es el encargado de controlar los alimentos de origen animal que precisamente sean seguros para el consumo del ser humano. ¿Qué quiere decir esto? Que el médico veterinario se va a encargar de que la leche que están consumiendo ustedes en casa sea de buena calidad, no venga contaminada. ¿Por qué? Porque pasa por estrictos estándares y revisión de patógenos, o sea, que no haya parásitos, bacterias, o que los animales que hayan sido o de los que se extraiga la leche, pues bueno, estén completamente sanos. También que la carne y todos los subproductos, como el huevo, por ejemplo, y la carne, pues bueno, también tengan esa buena calidad, o sea, que sean seguros de que todos en casa pues podamos alimentarnos de ellos, ¿verdad? La importancia también de la labor del médico veterinario en el bienestar y cuidado precisamente de nuestras mascotas. ¿Por qué? Porque el médico veterinario es el encargado de curar, de prevenir y de proteger a nuestras mascotas, a la fauna silvestre, a la fauna de granja, etcétera, etcétera. Y pues bueno, finalmente el médico veterinario también está inmiscuido en la economía y el campo, en todas las actividades agropecuarias. ¿Por qué? Porque no nada más hablamos de los animales de consumo,

0: Bueno, si el médico veterinario, su tecnista, es aquel que se encarga del cuidado de la salud de los animales, sea cual sea, ya sean mascotas o animales de producción, un médico humano, pues bueno, tiene a lo mejor la gran ayuda que cuando nosotros llegamos, ¿verdad?, al doctor, pues le podemos decir al doctor, ¿sabe qué?, pues me duele la cabeza, o nos preguntan, ¿desde cuándo tiene este padecimiento? Ah, pues empecé el día lunes o el fin de semana, después de que comí este alimento, etcétera, etcétera. Pero, ¿qué pasa con el médico veterinario? El médico veterinario tiene que hacer uso de muchos otros temas, o de diagnóstico o de análisis, pues porque los animales desafortunadamente pues no nos van a decir desde cuándo empezaron a sentirse mal, ¿verdad? Por eso la importancia que siempre les he mencionado a ustedes de como dueños estar al tanto del comportamiento de nuestras mascotas, de que cuando algo cambie, nosotros, pues obviamente como cuidadores y responsables de nuestras mascotas, podamos decirle al médico veterinario, pues más o menos desde cuándo vimos que la conducta de nuestra mascota cambió algún cambio precisamente en su estado anímico o de salud, o cuando empezó a tener diarrea, vómito, etcétera, etcétera, ¿verdad? Porque las mascotas como tal, pues obviamente, pues desafortunadamente, pues no lo van a decir. Y el médico veterinario, pues bueno, tiene esta gran labor de cuidar precisamente a las mascotas, a nuestros animalitos. Y como dueños, como dueños responsables de las mascotas, pues ustedes tienen que elegir quién será este médico veterinario idóneo para el cuidado de la salud de su mascota. Y también ya lo hemos platicado, ¿cuál es el mejor médico veterinario? Precisamente, pues va a ser el que les quede más cerca de casa. Obviamente que ustedes se sientan a gusto, y que creen también que su mascota se sienta a gusto con este médico veterinario. Y además, otra parte, yo les he comentado, nuestra mascota nos va a decir, a pesar de que no hablan, no se van a dar a entender precisamente de si les duele la patita, de si les duele la pancita, o qué es lo que está pasando, ¿verdad? Y pues bueno, hay muchos médicos veterinarios que son muy sensibles ante estas necesidades, y yo siempre lo he dicho, el médico veterinario es muy observador, es intuitivo, porque precisamente porque no tenemos esa gran facilidad que tiene el médico humano de poder saber y cuestionar cuáles son dónde le duele o dónde curar o qué hacer, ¿verdad? El médico veterinario tiene que ser mucho más intuitivo, mucho más observador, para poder cuidar precisamente de la salud de nuestras mascotas. Así es que, pues en este mes precisamente en el que se celebra el Día del Médico Veterinario, acaba de pasar el 17 de agosto, pues bueno, yo también los invito a que reconozcamos la labor del médico veterinario, que no es fácil, pero pues bueno, ustedes ya tendrán a su médico veterinario por ahí felicitar. O a lo mejor tienen algún médico veterinario, algún amigo, algún familiar, pues bueno, reconocer la importancia que tiene la labor del médico veterinario zootecnista en México. Y bien, hemos llegado al final de nuestro programa, no sin antes invitarlos, como siempre, a que nos hagan llegar sus dudas y comentarios al 77-52-35-5501 y en nuestras redes sociales de Suma Radio. Nos escuchamos la próxima. Gracias.
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9: Son las 11:36.

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5: Son las 11:57.

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13: Son las 12 con 3 minutos.
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18: ¿Qué tal? ¿Va a llevar bolsa por 2 pesos?
19: ¿Qué, no están prohibidas?
18: Son biodegradables.
19: Ah, entonces póngale doble para que resista.
20: En marzo de 2019, el Congreso del Estado de Hidalgo aprobó modificaciones a la Ley de Prevención y Gestión Integral de Residuos para prohibir la entrega de bolsas de plástico de un solo uso, popotes y utensilios de unicel. La promesa era clara, un estado más limpio y sostenible. Sin embargo, a más de 5 años de distancia, la escena en tianguis, mercados tradicionales y tiendas de conveniencia de nuestro estado sigue siendo la misma. Miles de bolsas de plástico circulan a diario sin restricción alguna e incluso alguna de ellas solamente serigrafiadas con la leyenda de biodegradable.
21: ¿Pero en realidad lo son? ¿O por qué una ley aprobada por unanimidad se ha convertido en letra muerta para la mayoría de los comercios y la ciudadanía?
20: Mientras los grandes supermercados acataron la disposición cobrando o eliminando las bolsas desechables, pero en su defecto nos entregaron bolsas reutilizables que desde nuestra perspectiva no minimizó el uso o desecho de las mismas, el comercio local y los mercados tradicionales se enfrentan a un dilema económico, cultural y de vigilancia. Hoy, en Suma Radio, analizamos la normativa desde 2 aristas fundamentales, la legal y la científica. Acompáñenos en los siguientes minutos a conocer más de cerca este tema. Para iniciar a comprender la dimensión jurídica de este problema, conversamos con el doctor Ulises Pacheco Gómez, quien nos comparte sobre el alcance real del artículo 44 de la ley estatal y por qué ha sido tan difícil su homologación e inspección. Escuchemos lo que nos comparte.
1: Por una parte, es una prohibición, pues básicamente de carácter administrativo, es decir, no tiene una sanción de otro tipo. Ahora, ¿qué prohíbe esta norma? Prohíbe que los supermercados, tiendas de autoservicio, farmacias, tienditas de conveniencia, mercados, tianguis y en general el comercio proporcione de manera gratuita, sea con algún costo, ¿verdad?, bolsas de plástico o algún utensilio desechable de un solo uso, como por ejemplo popotes, vasos, platos, cubiertos, este famoso unicel que de repente es muy común, ¿verdad?
20: El contraste es evidente. Una norma aprobada por unanimidad en el Congreso Estatal, pero ignorada sistemáticamente en el comercio local. ¿Por qué la ley perdió su fuerza coercitiva? El doctor Ulises Pacheco Gómez analiza los factores normativos y de aplicación que convirtieron a esta restricción en un decreto sin consecuencias. Escuchemos.
1: En los mercados, en los tianguis, las bolsas de plástico se siguen utilizando porque ya lo tienen como una parte de los costos indirectos del producto. Vino un periodo de pandemia que, lejos de incentivar la aplicación de la norma, más bien generó todo lo contrario. Por razones de higiene, se permitió el uso libre de unicel, de bolsas de plástico, para evitar el tema de los contagios. Las grandes cadenas comerciales, no sé, se me ocurren estos centros comerciales que están en las ciudades, ¿no? En Pachuca, en Topan, etcétera. Bueno, como son más visibles, ellos sí están cumpliendo en mayor grado la regulación porque es más fácil detectarlas e incluso las sanciones que les pueden imponer son muy altas. Pero el comercio informal, los pequeños locatarios, pues no son verificados constantemente. Entonces, pues la autoridad, digamos que no se está dando cuenta de lo que sucede en la práctica. Y bueno, finalmente también habría que considerar un cuarto aspecto, ¿no? Los materiales biodegradables, compostables, que pues a lo mejor serían una alternativa viable, han elevado de alguna manera sus costos y esos costos o no los puede absorber el comerciante o finalmente se tendrían que trasladar al costo final del producto y eso pues encarecería. Más que una letra muerta, yo creo que no ha avanzado mucho en su implementación.
20: Uno de los nudos ciegos de esta problemática radica en el ámbito competencial. ¿A quién le toca vigilar que no se entregue plástico? Para entender si existe una laguna legal entre la Secretaría de Medio Ambiente Estatal y los ayuntamientos, consultamos nuevamente al doctor Ulises Pacheco Gómez, especialista en materia jurídica, quien nos explica cómo la falta de coordinación municipal frena la aplicación de la ley.
1: Por una parte, la Semarnat Estatal, como instancia que emite la política sobre residuos de manejo especial en el estado y a la que la norma le faculta para la aplicación de esta ley de residuos, el estado de Hidalgo, bueno, aunque tiene esta tarea, su personal no es suficiente. Son muy pocos los inspectores y bueno, pues andar recorriendo todo el estado de Hidalgo y verificando todos los comercios de barrio, los tianguis, pues realmente es una tarea muy complicada. Y por otra parte, el hecho de que los municipios, que son quienes controlan el comercio en la vía pública, los tianguis, los mercados, los que van a permitir las licencias de funcionamiento, los que inspeccionan los residuos sólidos urbanos, bueno, no siempre han armonizado su norma y ahí coincido en que sí hay un vacío. Sus bandos, sus reglamentos municipales no están empatados con la ley, de tal manera que sus inspectores, que ellos sí podrían tener mucho más acceso a la vigilancia en el cumplimiento de esta norma, carecen del fundamento normativo para sancionar el uso de estos aspectos del plástico de un solo uso o del unicel y demás. Cuando los presidentes municipales, las presidentas municipales empiezan a generar este tipo de regulaciones que de alguna manera aprietan, digamos, a la sociedad, pues sí les tiene un impacto desde el punto de vista político.
20: Pero más allá de las leyes, ¿cuál es la urgencia biológica y ambiental que motivó esta prohibición? La doctora Ana María Herrera González, profesora investigadora de la Universidad Autónoma del Estado de Hidalgo, desde su experiencia en el diseño, síntesis y caracterización de los polímeros, nos explica el impacto de los mismos desde nuestros ecosistemas locales.
3: Bueno, es un tema muy debatible. Yo considero que todos estos polímeros, que en este caso son plásticos y también científicamente los conocemos como commodities, pues han contaminado de manera sorprendente mantos acuíferos, el suelo, zonas que deberían de ser protegidas, tierras agrícolas. El problema radica en que pueden tardar de 100 a 500 años en absorberse, en degradarse, en convertirse nuevamente parte de residuos fósiles. Tardan muchísimos años. Y yo creo que aquí también el problema es de cultura, de educación, el no saber desechar, el exceso de uso, la falta de reciclaje. El mal manejo de estos commodities o plásticos, pues generan efecto invernadero cuando son quemados. Y la contaminación en general ha sido enorme por el volumen, no solo los plásticos, sino el volumen.
20: Investigadores de la Universidad Autónoma del Estado de Hidalgo han detectado en los últimos años una elevada concentración de microplásticos en los cuerpos de agua de la región Tulatepeji. Esta situación representa un riesgo directo para los suelos agrícolas del Valle del Mezquital, donde sus aguas son utilizadas para el riego de verduras y otros cultivos.
3: A simple vista es muy complicado, porque he visto las bolsas que le llaman biodegradables y la verdad tienen una apariencia muy similar al polietileno. Aquí lo interesante es acudir a la población y a regularizar esto, que realmente hay una persona que pueda regularizar aquellas que utilizan un sinfín de bolsas, ¿no? Creo que nos falta un poco de cultura y de educación para poder desecharlos, porque creo que si también los separamos, podemos hacer desde ahí, no sé, una cadena de difusión para que eviten y carguen una bolsa que sea de reuso y no una que sea desechable y solo te sirva pues un tiempo muy corto, ¿no? Nosotros le llamamos polímeros de un solo uso.
20: Si bien las aguas residuales aportan nutrientes que favorecen la agricultura, los polímeros que contienen pueden acumularse en cosechas como lechugas y pepinos, además de afectar a lombrices y otros organismos fundamentales para mantener la fertilidad del suelo. A largo plazo, este escenario podría disminuir el rendimiento productivo y acelerar la erosión de los terrenos.
3: En cuanto a la salud humana, yo considero que el principal problema es el cambio climático. Afecta a la salud. Ahora tenemos temperaturas muy altas que perjudican, por ejemplo, principalmente niños y personas de la tercera edad. Y estos cambios climáticos, pues específicamente plásticos y commodities, son los que están involucrados.
20: Los estudios realizados por la Autónoma de Hidalgo representan una oportunidad invaluable para impulsar acciones de saneamiento en beneficio de las poblaciones cercanas.
3: Lo primero que yo haría es hacer conciencia por medios como este de que nosotros tenemos que separar lo orgánico de lo inorgánico o lo degradable de lo no degradable para poder después pasarlo a un contenedor apropiado y ver si existen lugares para desecharlos. Y esa es una. Y la otra es aquellos grandes productores a nivel industrial que antes de vender un polímero tengan una solución para poder utilizarlo después como material para fabricar algún otro. Yo pediría más que nada esto a la población y a los productores en masa de este tipo de materiales. Una solución, una alternativa para después de su uso. ¿Qué le vamos a hacer a estos materiales poliméricos post-consumo?
1: Empezaríamos por la parte municipal, como decía. Si los municipios se ven obligados, digamos, por algún programa que el propio gobierno del estado implemente con ellos para armonizar sus disposiciones municipales, sus reglamentos, sus reglas sobre el comercio, mercado, tianguis y demás, e implementan, ¿verdad?, estas disposiciones que les hacen falta, ahí tendríamos un primer avance y muy importante. Y pues también quizá una reforma legal para regular y sancionar la distribución al mayoreo y la comercialización de productos plásticos no biodegradables, y no solamente sancionar al último eslabón, que es al pequeño comerciante, sino que también desde la parte de arriba el gran distribuidor pues tuviera estas restricciones o digamos dejara de utilizar estos plásticos de un solo uso y empezara a cambiar y a mejorar los esquemas donde los productos biodegradables, compostables, sean más accesibles, de tal manera que entonces tendríamos herramientas pues para el mejor cumplimiento de la norma.
20: A manera de reflexión, podemos concluir que la legislación ambiental existe en Hidalgo, pero su efectividad no radica únicamente en la existencia del texto legal o en la imposición de multas. Requiere de una cadena de corresponsabilidad, autoridades que supervisen con rigor y sin omisión, un sector comercial comprometido con asumir costos de sostenibilidad y una ciudadanía dispuesta a romper con la cultura del desecho inmediato. La próxima vez que visites el mercado o la tienda de tu colonia, recuerda que el cambio definitivo no vendrá solo de un decreto institucional, sino de la bolsa de tela o red que decidamos llevar con nosotros.
21: Porque no se trata de las acciones que podamos implementar mañana, sino de las que debemos estar implementando desde hoy. El saber aprovechar un recurso y no simplemente cuando llegue el final de su vida útil lo desechemos al exterior. Eso habla de la poca o mucha educación que tenemos como seres humanos.
20: Agradecemos de manera especial la colaboración y los testimonios brindados para la realización de este material radiofónico al doctor Ulises Pacheco Gómez y a la doctora Ana María Herrera González, desde la parte experta en materia legal y ambiental. Este reportaje contó con el respaldo documental del Periódico Oficial del Estado de Hidalgo y las investigaciones ambientales publicadas en los boletines informativos número 45 y 208 de la Universidad Autónoma del Estado de Hidalgo. Investigación, producción y voz para Suma Noticias Radio, reportó Adán Zúñiga.
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23: Estamos a punto de adentrarnos a un universo lector a través de Suma Radio. Según el artículo Veo cuando oigo, recursos sonoros para estimular la creación de imágenes mentales en el oyente, de Emma Rodero, doctora en comunicación e investigadora en la narrativa radiofónica, en la publicidad y en la locución, los efectos de sonido tienen una influencia significativa en la creación de imágenes mentales en los oyentes, ya que contribuyen a describir de manera concreta la naturaleza del estímulo.
24: ¿En qué lugar crees que estás cuando escuchas esto?
25: Gracias a su carácter descriptivo, los efectos de sonido facilitan la identificación de los objetos y eventos representados, permitiendo que el oyente componga en su mente una imagen más vívida del fenómeno auditivo.
23: Diversas investigaciones, como las mencionadas por Rodero, han demostrado que los efectos de sonido no solo estimulan la imaginación, sino que también aumentan la cantidad de realismo de las imágenes mentales producidas. Además, los efectos de sonido pueden tener funciones subjetivas, como evocar emociones específicas, pero en su vertiente descriptiva, su papel es directamente contributivo a la creación de imágenes en la mente del oyente.
26: Los planos sonoros se refieren a la distancia o proximidad de los locutores y personajes respecto al micrófono, y también a la localización espacial de sonidos en el espacio percibido por el oyente.
27: Sirven para localizar acciones y personajes en un espacio tridimensional,
26: configurando una representación espacial que ayuda a imaginar mejor la escena.
28: La variación en las distancias
27: y en la perspectiva sonora
26: permite introducir movimiento y dimensión en la narración,
27: fortaleciendo la sensación de realidad y la vivacidad de las imágenes mentales.
23: Cada libro es un mundo por descubrir.
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13: Son las 12:20.

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6: Son las 12 con 31 minutos.

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9: Son las 12:47.

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8: Es la 1:02.
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0: Bienvenidos y bienvenidas a Interlocución, el espacio de diálogo y entrevista y reflexión de nuestro sistema universitario de medios autónomos. Desde las cabinas de Suma Radio Actopan, les saluda al micrófono Adán Zúñiga. Agradezco en controles de transmisión a mis compañeros y compañeras operadores que se encargan de replicar esta señal a los distintos puntos de nuestro estado de Hidalgo. Como saben, este espacio es un punto de encuentro para conocer de cerca las investigaciones que transforman nuestro entorno social desde nuestra máxima casa de estudios, la Universidad Autónoma del Estado de Hidalgo, y en esta ocasión abordaremos un tema relevante en el mundo actual. Como sabrán, las redes sociales transformaron la manera de que la ciudadanía se informa, participa y se relaciona con la política. Hoy en día, las campañas electorales, el debate público y lamentablemente las agresiones contra quienes participan en la vida democrática ocurren en plataformas digitales. Para analizar la ciberpolítica y la violencia digital desde una perspectiva científica, hoy nos acompañan la doctora Laura Georgina Ortega Luna y la doctora Sandra Flores Guevara, profesoras investigadoras de tiempo completo del área académica de Ciencias de la Comunicación de nuestra máxima casa de estudio, a quien le doy la más cordial bienvenida a este espacio radiofónico de diálogo y entrevista. Bienvenidas, doctoras, a Interlocución.
1: Muchísimas gracias por la invitación.
2: Es un gusto, como siempre, poder estar en comunicación con ustedes.
0: Muchísimas gracias a ustedes por el tiempo y su disposición para platicar de este tema que también nos gusta mucho compartir con nuestra audiencia de Suma Radio. Para comenzar este programa, me gustaría iniciar de lleno con el tema y preguntarles a ambas cómo definen el concepto de ciberpolítica y por qué resulta indispensable estudiar esto en la actualidad.
1: En mi caso, puedo decirte que la ciberpolítica es todo el quehacer justamente del espacio de la labor política, que implica el trabajo de ciudadanía, de gobierno, de partidos, de medios, trasladada al ciberespacio, en donde la particularidad que hoy tiene la ciberpolítica es que no solamente es una comunicación unilateral como en la comunicación política tradicional, sino que existe una posibilidad de respuesta de la ciudadanía, y es importante entenderla por el uso creciente de las redes sociodigitales actualmente.
0: Muchas gracias, doctora Laura. Doctora Sandra.
2: Así es, totalmente de acuerdo, y un poco para también considerar otros aspectos, totalmente la ciberpolítica es el uso específico, no solamente de internet, sino de tecnologías digitales, precisamente para eso, para hacer política, para organizar acciones en torno social y comunicar ideas, no solamente desde quienes están al frente de espacios públicos, sino también con la participación de los ciudadanos. Entonces, ahí es en donde también se incluyen ciertas características que se dejan ver específicamente con la ciberpolítica, y una que tiene que ver con la participación abierta. Todos podemos opinar, todos debatimos, no nos estamos ciñendo a ningún tipo de posicionamiento, pero pues está ahí abierta la participación. Y en donde también, a su vez, nos podemos organizar en redes y, por lo tanto, hacemos algo increíble que se llama ciberactivismo, porque finalmente lo que estamos haciendo es que estamos modificando las maneras en cómo participamos a través de una forma organizada en las redes.
0: Dentro de su investigación ya nos comparte, doctora Sandra, que platican de un cambio de lenguaje evidente como plataformas y redes sociales como TikTok, Instagram, Facebook, y también privilegian formatos breves, altamente visuales y diseñados para la interacción inmediata. Esta pregunta me gustaría que me la respondiera la doctora Georgina, en cómo afecta esta búsqueda de viralidad e inmediatez a la calidad de las propuestas electorales y el análisis político profundo.
1: Afecta porque hoy en día en internet tenemos riesgos, y uno de esos grandes riesgos es que no tenemos la costumbre o la buena educación digital de corroborar fuentes. Entonces, hoy en día creemos cualquier información que circula en internet a primeras de cambio cuando sale. Y no importa si está creada con inteligencia artificial, no importa si es una información sesgada o que se haya hecho con trabajo de framing, ¿no? Como encuadre también, donde pues mostramos solamente una parte de la información. La gente hoy lo consume rápidamente, lo comparte rápidamente, lo convierte en memes, lo hace viral, lo comenta, pero no existe esa forma de corroborar la información, de ir a leer una nota completa, como pues en una cultura más tradicional, ¿no? Ya en esta cultura digital, esa inmediatez de la que hablas, pues representa ese factor de riesgo para la ciudadanía que ya no tiene filtros y que además circula, ¿no? Además, en redes sociodigitales hoy tenemos esa circulación rápida vida, 20 segundos de un TikTok y paso a otra cosa, scrolleo el Facebook o el Instagram y ya no reviso nada más, y entonces es un consumo tan rápido que el peligro radica en eso, en que yo voy también creyendo todo lo que veo, sin posibilidad de filtro, sin control, y pues eso es un arma de doble filo. También quien comparte esta información, quien genera esta información, también lo hace de manera intencional, sabiendo que las personas lo van a consumir y no lo van a cuestionar.
0: Muy bien, muchas gracias por esta participación, doctora Geo. Ahora me gustaría dirigirme a la doctora Sandra y cuestionarla al respecto si qué comportamiento ha documentado en algunas otras investigaciones en cómo los jóvenes perciben las narrativas políticas en las redes sociales.
2: Sí, fíjate que es bien interesante esta parte porque evidentemente si hay un uso constante de el internet, de las redes sociales para hacer política, para conectar a los gobernantes o representantes políticos con la ciudadanía, hoy el comportamiento social y particularmente también de los jóvenes, pues es una participación directa. Estamos mucho más informados y nos damos un poco más de idea de lo que está sucediendo, y esa participación directa pasa de convertirnos en espectadores a opinar también, a debatir, insisto mucho, en la forma activa en línea. Además, el hecho de hacernos grupos también en donde tenemos intereses específicos y particulares, en donde los jóvenes también expresan sus ideas, es muy interesante, ¿no? Entonces, creo que también algo que nos deja muy claro cuál es esa participación es que también los jóvenes se están dando mucho más cuenta de esa forma en la que los políticos tratan de conectar con ellos. A veces, y ojo, aquí es algo que hemos detectado en algunas observaciones que hacemos la doctora Georgina y una servidora, es que muchas veces esos lenguajes también pueden llegar a desinformar. ¿Por qué? Porque los políticos apelan a cualquier tipo de forma de comunicación. Entonces, por ejemplo, en el proceso de elecciones anterior, reciente, pues nos encontramos con que muchos candidatos, con tal de estar en contacto con los públicos y audiencias juveniles, pues se hicieron TikToks, se unían a trends, y bueno, pues esa parte también se va como un poco distorsionando y desapegando del ejercicio real de la política.
0: Sin duda alguna, parte importante la que nos comparten ambas, y agradezco mucho nuevamente su tiempo para compartir con nosotros esta información. Ya nos mencionan gran parte de su investigación y sobre todo también de esta importancia que tiene, porque a pesar de que suene a política o que estén llevando a cabo, mejor dicho, un tema político desde el área de ciencias de la comunicación, pues esto también sirve para que la ciudadanía se dé cuenta un poquito de lo que también nosotros como comunicólogos estamos al pendiente. Como bien lo mencionan, de estas redes de comunicación, de lo que nos están informando, de lo que están generando también los algoritmos en las redes sociales, y pues que justamente no solo compete a los jóvenes, sino también a toda la población, y ya lo mencionaban en también los periodos electorales que tuvimos aquí en nuestro país, que fueron parte fundamental de esta investigación. Ahora me gustaría preguntarle a ambas, desde las ciencias sociales y concretamente desde nuestra máxima casa de estudios, la Universidad Autónoma del Estado de Hidalgo, ¿de qué herramientas disponemos para que la ciudadanía pueda leer entre líneas y no ser víctima de esta desinformación?
1: Pues por mi parte, primero pues está esta, obviamente aquí el área académica donde nosotras colaboramos en Ciencias de la Comunicación, en la Licenciatura en Comunicación, educamos a los estudiantes, ¿no? Por supuesto hay un asesoramiento para que consuman y también prosuman con cuidado dentro del espacio o del universo digital, y a través de ello pues puedan ellos como profesionales de la comunicación pues tener un adecuado manejo de aquello que van a decirle a la sociedad y de toda la información que también ellas y ellos van a recopilar. Hay mucha sensibilización sobre la utilización de los medios de comunicación y medios sociodigitales, y les enseñamos sobre todo a actuar con ética, que eso vamos a nuestra máxima casa de estudios, pues le importa desde el código de ética, ¿no? Este actuar con ética que además pues ya a nivel universidad pues todas y todos los profesionales debemos aprender. Entonces contamos también pues con profesionales de la comunicación que nos enseñan no solamente ya en la licenciatura sino también en los posgrados donde están nuestras y nuestros investigadores a eso, ¿no? Manejar con cuidado la información y también a aprender a utilizar herramientas de análisis del discurso y análisis de contenido que nos puedan apoyar para ser cuidadosas y cuidadosos con aquello que nosotros consultamos.
0: Muchas gracias, doctora Laura, por esta participación. Doctora Sandra, es momento de escuchar su punto de vista.
2: Sí, muchas gracias. Sí, y yo creo que además de que ha señalado puntualmente la doctora Egeo. Creo que hoy tenemos una oportunidad grandiosa como prosumidores, como bien ya lo mencionó ella, que no solamente estamos recibiendo información, sino que estamos siendo partícipes de opinar y de hacer que se vaya modificando también las tendencias de datos. Pues lo que debemos hacer como usuarios recurrentes y mega apegados a nuestros dispositivos es verificar las fuentes, verificar la información que nosotros estamos consultando. Y creo que eso está sucediendo hoy en día porque cada vez más existe una exigencia de nosotros mismos como audiencia en ser críticos de la información, de los discursos, de los contenidos, particularmente porque pues soy como caja de resonancia que todo se convierte en viral en 2 segundos. De esa manera, siendo críticos y objetivos de esa información a la que estamos expuestos, pues evidentemente vamos a lograr combatir la desinformación, las fake news, sobre todo cuando hay procesos político-electorales. Entonces, pues no debemos dejarnos guiar por cualquier dato, cualquier contenido que por ahí aparezca y que no tengamos la certeza de dónde está surgiendo. Entonces, bueno, seamos responsables también por el uso de los contenidos y de las fuentes y de las los datos que regularmente consumimos, porque evidentemente eso también nos va a llevar a un posicionamiento no solamente político, sino ideológico, ¿no? Entonces, las claves para detectar información falsa pues siempre tiene mucho que ver con analizar los titulares, por ejemplo, desconfiar si es un titular o busca una reacción emocional rápida. Bueno, pues desde ahí ya nosotros debemos poner un poco en duda y sospechar sobre el origen o la realidad de dato, ¿no? Y también pues revisar la autoría. ¿Quién lo está emitiendo? ¿Es un medio de información? ¿Es una institución? Comprobar las fechas, buscar ese tipo de sesgos que muchas veces no nos damos cuenta y nos vamos con lo primero que leemos. Es también responsabilidad de nosotros, además desde lo que se está haciendo de la parte académica.
0: Y creo que es una responsabilidad compartida, y a esto me refiero entre jóvenes y adultos, porque principalmente con la llegada de la inteligencia artificial, últimamente los adultos mayores que tienen acceso a este tipo de tecnologías, al celular, al internet, pues últimamente se ven bombardeados por contenidos hechos con inteligencia artificial que suelen ser falsos, que pues lamentablemente no tienen todavía la capacidad de identificarlos, que pues nosotros como jóvenes que sí tenemos esas capacidades para hacerlo, pues creo que debemos de ser ese puente, esa ayuda para nuestros padres, nuestros abuelos, nuestros tíos, nuestras personas y familiares adultos mayores, para ayudarles a identificar este tipo de información y no ser víctimas tampoco de las fake news, como bien lo mencionaban ambas. Pues es momento de hacer una breve pausa promocional, pero invitamos a nuestra audiencia que nos sintoniza desde las distintas regiones del estado a continuar con nosotros. Al regresar abordaremos temas y también las acciones de capacitación social que lidera nuestra máxima casa de estudios, y seguimos también platicando con la doctora Laura Georgina Ortega Luna y la doctora Sandra Flores Guevara, ellas pertenecientes al área académica de Ciencias de la Comunicación. No se despegue, no le cambie, enseguida regresamos.
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5: Filipinas es un mágico archipiélago formado por más de 7.600 islas tropicales en el sureste asiático. Destaca por sus aguas turquesas, imponentes acantilados de piedra caliza y una rica biodiversidad marina y terrestre. ¡Muy pronto!
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7: Estamos a punto de adentrarnos a un universo lector a través de Suma Radio. Según el artículo Veo cuando oigo, recursos sonoros para estimular la creación de imágenes mentales en el oyente, de Emma Rodero, doctora en comunicación e investigadora en la narrativa radiofónica, en la publicidad y en la locución, se afirma que la radio puede ser tan visual como la televisión debido a su capacidad para estimular la creación de imágenes mentales en el oyente mediante recursos sonoros específicos.
8: Aunque la radio no provee imágenes visuales explícitas, los efectos de sonido y los planos sonoros permite que la imaginación del oyente genere representaciones visuales detalladas. y realistas de las escenas, personajes y ambientes descritos en la narrativa.
9: Rodero explica que la radio, al tener acceso a la imaginación y memoria semántica del oyente, puede despertar en él una multitud de imágenes internas similares a las que se obtienen mediante imágenes visibles en medios como la televisión.
7: Además, estudios revisados indican que la historia con planos sonoros logra estimular la creación de imágenes en mayor medida que otros recursos, lo que refuerza la idea de que la radio puede equipararse en efectividad y riqueza visual con la televisión. 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
11: Es la 1:18.
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0: Estamos de regreso en este espacio de diálogo y entrevista que lleva por nombre Interlocución. Gracias por seguir escuchando al Sistema Universitario de Medios Autónomos desde su frecuencia preferida ubicada a lo largo y ancho de nuestro estado de Hidalgo. Seguimos dialogando con las investigadoras Laura Georgina Ortega Luna y Sandra Flores Guevara sobre los desafíos políticos de la era digital. Doctoras, me gustaría que en esta siguiente participación me respondieran la siguiente pregunta. ¿Cuáles son las agresiones más recurrentes que han identificado en sus investigaciones? Podemos iniciar con usted, doctora Sandra, y posteriormente le damos la palabra a la doctora Laura.
1: Sí, claro. Fíjate que hay datos interesantísimos sobre lo que se ha presentado en procesos político-electorales y particularmente presentados en el ámbito de lo digital. Uno de ellos, bueno, pues son las agresiones directas, ¿no? Actos de coacción, amenazas, que incluso muchas veces llegan y se muestran en ataques directos físicos y que absurdamente son promocionados, ¿no? A través de la red, particularmente entre los adversarios políticos en nuestro país. Vemos y nos hemos dado cuenta de cuáles son esas construcciones discursivas que particularmente se van presentando y se van construyendo, y vamos incluso identificando a los actores políticos a través de esos ataques verbales, ¿no? Frases que se crean, incluso el desarrollo de imágenes como memes, campañas de desinformación, insisto, el acoso digital. Y entonces ese tipo de agresiones, pues evidentemente al mismo tiempo, nuevamente vamos al tema de la desinformación, desinforma a la ciudadanía, desinforma a quienes tienen un posicionamiento político, a los seguidores. Y pues eso, por supuesto, genera una de las consecuencias más serias, que es el dañar la reputación, no solamente del partido político, sino directamente de la persona que está al frente, ¿no? De los candidatos. Por supuesto que hay otra cuestión, y es algo que seguramente terminará de ampliar la doctora Geo, respecto a la violencia digital en razón de género, y es totalmente los ataques directos, las descalificaciones basadas en el género emitidas a quienes están liderando algún movimiento y que son mujeres. Entonces ahí se desencadenan también otro tipo de cuestiones que tienen que ver con el hostigamiento y evidentemente con una guerra sucia para malinformar, para desacreditar, para acosar, muchas veces hasta para censurar de manera indirecta a las candidatas y a quienes están al frente de un movimiento político. De ahí, pues evidentemente existe una polarización y un debate público que fomenta muchas veces hasta los discursos de odio.
0: Muchas gracias, doctora Sandra. Es momento de escuchar a la doctora Georgina, quien también nos va a seguir complementando esta parte, por favor.
2: Gracias. Y efectivamente, una de las cosas que observamos en el espacio digital, además de todo lo que comenta la doctora Sandra, es que como no existe una regulación real para el espacio digital, es decir, no hay un marco normativo que determine sanciones y muchas veces tampoco hay formas de perseguir, ¿no? Un perfil que está haciendo stalking, que está haciendo troleo, o sea, no hay forma de identificar muchas veces de quién provienen las agresiones, se vuelve una situación muy compleja también de atender. Dentro del ciberespacio tenemos también violencias, por ejemplo, y sobre todo en razón de género, como lo comentaba la doctora Sandra, en el ámbito político, cuando se desprestigia la imagen de una candidata, se meten en sus, o funcionaria, ¿no? Se meten en sus redes, sacan fotos de hace mucho tiempo, modifican imágenes, las hacen virales, hay mucha violencia y extorsión por contenido íntimo, por ejemplo, que se llega a encontrar también de las mujeres o de las personas en este espacio. Hay también muchas veces lo que llamamos el doxing, que significa suplantación de identidad. Entonces podemos encontrarnos de repente perfiles falsos en alguna red sociodigital de una persona que ni siquiera es ella, ¿no? Sino que a alguien se le ocurrió crear un contenido con sus imágenes y entonces difunden información falsa, y como volvíamos a lo que comentaba hace rato, ¿no? La gente no lo corrobora, entonces de pronto ya se hizo viral algo que la persona ni siquiera dijo, ¿no? Y eso es peligroso. Obviamente también existe lo que llamamos el troleo, están los ataques masivos, ¿no? Y entonces de pronto se coordinan incluso linchamientos digitales contra las personas, se desacredita su imagen, hay persecución sobre ella, ellas exponen datos personales que no deberían en Internet, y eso se convierte pues en factores de altísimo riesgo para quienes están interactuando en el espacio digital.
0: Muchas gracias por compartirnos y compartirnos su respuesta y su punto de vista al respecto. También gracias por seguir en sintonía con nosotros. Ahora me gustaría que pasemos a otro punto, porque como bien saben, las investigaciones de cada uno de las y los especialistas de esta máxima casa de estudios no se ha quedado solo en el aula o en artículos académicos. Programas como este de interlocución pues también funcionan como plataformas para divulgar los resultados de estas investigaciones científicas. Me gustaría hacerle la siguiente pregunta. Si ustedes, también como Universidad Autónoma del Estado de Hidalgo, a este punto han colaborado con alguna otra institución referente a este trabajo de investigación, y cómo ha sido esta experiencia de llevar el conocimiento científico ya a la práctica institucional.
2: Gracias, pues voy a hablar ahorita de hecho de una de las colaboraciones más recientes y frecuentes también que tenemos nosotros como universidad, y llevamos actualmente 3 ediciones de un diplomado en materia de violencia política contra las mujeres en razón de género, donde pues una de los bloques abarca también esta parte de la violencia digital en razón de género, ¿no? Y esta colaboración se ha realizado de la mano con el Instituto Electoral Estatal de Hidalgo, con la Fiscalía Especializada en Delitos Electorales y con el Tribunal el Tribunal Judicial también. Y entonces hemos llevado esta colaboración a este diplomado, el cual lleva, como comentaba, 3 ediciones. ¿Y por qué se hace esta colaboración interinstitucional? Porque justo se busca que las personas que están en esa área, que son personas funcionarias, militantes de partidos políticos, personas dedicadas a la academia, también, ¿por qué no?, estudiantes, se aproximen a conocer de esto y a partir de ahí se sensibilicen al respecto y entonces tengan ese mayor conocimiento para poder ejecutar pues sus acciones de manera mucho más transparente, mucho más cuidada, muchísimo más prudente, ¿no? Y de eso pues estas colaboraciones han llevado a que la universidad ponga acá las instalaciones, se valga de los cuerpos de docentes e investigadores e investigadoras que manejan estos temas, y se abra al público de manera gratuita y con esta pues nobleza de poderlo compartir y poder hacer que poco a poco haya más conocimiento al respecto.
0: Dentro de estas participaciones que nos comparte, me gustaría preguntar si ya tienen algún dato revelador respecto al balance de estas participaciones, si existe una mayor permanencia de mujeres o también si existe una escasa participación por parte de los hombres, y por qué ocurre esto y cuál sería el reto para involucrar en este caso a toda la sociedad por igual. Si gusta, la escuchamos, doctora Sandra, y posteriormente pasamos con la doctora Georgina.
1: Claro que sí, muchas gracias. Fíjense que esto es súper interesante. El hecho de que se unan esfuerzos de parte de la universidad, del Instituto Estatal Electoral, de la Procuraduría General de Justicia del Estado de Hidalgo y de otras instancias que están interesadas en que los escenarios sean totalmente distintos y en donde busquemos la participación de las mujeres en el ámbito de lo político mucho más abierto, con mayor confianza para evitar la violencia política contra las mujeres en razón de género en estas acciones. Ha sido y en esta evolución de la participación y de la forma en cómo estas formas de capacitar han sido mucho más amplias y expresas, hay más confianza, me parece, y hay un mayor interés de parte de quienes están al frente de asociaciones civiles, de organismos no gubernamentales y también en la acción directa en los lugares de origen, porque además hemos de decir que la participación de las mujeres no solamente es como desde esta actividad política partidista, sino también desde otros espacios, y me parece que eso es lo más interesante, ¿no? Que estamos interesados en modificar, en moldear, en reposicionar todo tipo de postura respecto a la participación política de las mujeres en sus diferentes contextos. Así sea una organización la más simple y que lleva gran ejercicio y agencia social, hasta las instituciones con mucha carga y peso político, simbólico en los lugares en donde se desempeñan, es en donde se está contribuyendo, ¿no?, a generar no solamente un reposicionamiento ideológico, sino a generar nuevas herramientas, nuevos conocimientos que pueda favorecer esta construcción de un escenario, de una democracia más igualitaria, mucho más incluyente, pero particularmente libre de violencia.
2: De igual manera, pues yo añado algo que sí es cierto, es una cifra un poco desalentadora, pero que espero que se pueda ir cambiando. La realidad es que en estos espacios participan más mujeres que hombres. ¿Y por qué digo que es una cifra un poco

0: finalmente apropiárselos y con ello poder tener un mejor desempeño profesional y también personal en las áreas donde ellos se encuentran.
1: Muy bien, pues muchísimas gracias a ambas por esta participación. Y como saben, el tiempo en radio es muy breve, pero vamos a ir concluyendo este espacio. Como sabrá también la audiencia, pues nuestra máxima casa de estudios también colabora con otras redes académicas de otros países a nivel mundial, como es Colombia, España y también otra gran parte de América Latina. Doctoras, me gustaría saber hacia dónde les gustaría dirigir ya específicamente, sea este proyecto que tienen ambas o algún otro próximo proyecto que tengan por separado o en conjunto de algún otro proyecto de investigación en materia ya sea de derechos digitales o democracia. Si gusta, empezamos, doctora Sandra, adelante.
2: Gracias. Bueno, tenemos diferentes colaboraciones como cuerpos académicos. Pertenecemos la doctora Laura Georgina y yo a diferentes cuerpos académicos del área académica de ciencias de la comunicación y no por eso se trabaja de manera aislada, al contrario, fortalecemos esa postura desde la interdisciplina y desde la diferente forma de poder atender y observar todos estos fenómenos y circunstancias que nos va dejando el acontecer político mediático de nuestro país y de otros puntos del mundo. Estas colaboraciones que se están realizando tienen proyección con algunas universidades nacionales, específicamente con la Universidad Autónoma del Estado de México, con la Benemérita Universidad Autónoma de Puebla. Y trabajamos también muy de cerca con la Universidad de Buenos Aires, con la doctora Ana Slimovich, que también es especialista en temas de política y digitalidad. Entonces, pues eso nos permite no solamente realizar este intercambio académico que es muy enriquecedor, sino también hacer una evaluación precisa de cuáles son los escenarios en otras latitudes y en otros puntos del mundo respecto a la manera en cómo la política y la digitalidad pues tienen hoy un punto de quiebre interesante. Y además la doctora Laura Georgina también tiene otros convenios y colaboraciones que pues nos acercan al mismo tiempo a otras universidades.
0: Así es, por mi parte puedo añadir que además de nuestros cuerpos académicos aquí en la licenciatura, colaboro pues de la mano con otras investigadoras e investigadores del propio ICSU, de sociología, de este trabajo social, de derecho, que también pues han sumado esfuerzos para poder incrementar los temas, las capacitaciones, pero también el apoyo a mujeres que lo necesitan. Y aunado a estas colaboraciones externas que comenta la doctora Sandra, pues hemos trabajado también en talleres que nos ha invitado el grupo de Olimpia Coral, y también me encuentro trabajando actualmente con una red de investigación en género de la Universidad de Valle de Colombia con la doctora María del Pilar Blanco. Entonces estamos ahí también haciendo pues estas colaboraciones para que las investigaciones no se queden solo aquí y haya esa trascendencia, sobre todo en el impacto social.
1: Pues no me resta más que agradecer profundamente a ambas, doctora Laura Georgina Ortega Luna y a la doctora Sandra Flores Guevara, por acompañarnos hoy en Interlocución, por compartirnos parte de su trabajo de investigación, los resultados y todos estos retos que ha implicado llevarlo a cabo. También agradecer mucho el tiempo que dedicaron para estar con nosotros en las cabinas de Suma Radio Actopan. Por último, un breve mensaje que gusten compartir con nuestros radioescuchas para seguirlos motivando justamente a pertenecer a nuestra máxima casa de estudios.
0: Pues yo cerraría comentándoles que se sensibilicen al respecto de estos temas, ¿no? Que se involucren muchísimo más, que se aporte desde nuestra trinchera para tener ese crecimiento, ese cambio social que tanto hemos estado esperando por este tiempo, y que mejor pues a través de nuestra máxima casa de estudios, la Universidad Autónoma del Estado de Hidalgo.
2: Bien, pues desde mi parte creo que estar siempre cercanos a toda la información que genera nuestra máxima casa de estudios, la Universidad Autónoma del Estado de Hidalgo, será una grandiosa oportunidad para conocer desde las diferentes líneas de investigación en los diferentes niveles de conocimiento y en las diferentes áreas, porque hay investigaciones muy muy interesantes que emanan desde otros institutos también, para saber qué es lo que sucede no solamente en nuestro contexto regional, sino también en otras latitudes, no solo los medios de comunicación, lo que también nos interesa, sino también otros ámbitos. Y bueno, la universidad lo tiene y lo tiene bien y todo. Muchas gracias.
1: Muchas gracias a ustedes nuevamente.

0: Esperamos que no sea la única ocasión en que puedan seguir colaborando con nosotros a través de estos micrófonos. Siguen abiertos totalmente para ustedes y también para todo el cuerpo académico de nuestra máxima casa de estudios. Nos despedimos a quienes nos sintonizan desde lo largo y ancho de nuestro estado de Hidalgo a través del Sistema Universitario de Medios Autónomos. Gracias por acompañarnos en esta emisión. Lo invitamos a seguir escuchando su frecuencia universitaria favorita. Mi nombre es Adán Zúñiga. Agradezco a mis compañeros y compañeras, operadores y operadoras, por hacer posible que llegue la señal a su aparato radio receptor. Nos escucharemos en una siguiente emisión de Interlocución.
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15: Es la 1:38.

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6: Es la 1:50.

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8: Temperatura 29 grados centígrados.
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3: Son las 2 en punto.
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0: ¿Qué tal? Muy buenas tardes. A los micrófonos les saluda Fidel García Cuevas en esta tarde. Sea usted bienvenida, bienvenido. Es un gusto saludarles a quienes nos escuchan en esta región de Hidalgo. Quédese con nosotros ya que tenemos información importante de lo que ocurre en la jornada, ya sea información regional, estatal, nacional e internacional y por supuesto información universitaria para que usted esté bien informado. En los controles me acompaña mi compañera Daniela Reynoso. Gracias por abrirnos el espacio día a día, por acompañarnos. Comenzamos con los titulares de esta tarde. Subsidios para el hogar beneficia a familias de Zimapán y Temuté. En panorama estatal, contrastes en cuerpos de agua en Hidalgo. En información nacional, México busca evitar nuevos aranceles de Estados Unidos. UNICEF advierte desnutrición infantil crónico en Franja de Gaza. Promueve la Universidad Autónoma del Estado de Hidalgo modelo ético en apicultura para asegurar la supervivencia del campo.
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Amigas y amigos, iniciamos este primer bloque de información regional para todas las personas que acaban de encender su radio receptor. Desearles bienvenida, bienvenido. Vamos a comentarles parte de la región de la Sierra Gorda y del Valle del Mezquital. Comentarle primeramente que familias de la cabecera municipal de este municipio de Zimapán y también de la comunidad de Temuté fueron beneficiadas con productos para el hogar a través del programa Subsidios para el Hogar, impulsado por la Dirección de Desarrollo Social y Humano del municipio. Durante la jornada se realizó la entrega de diversos artículos de utilidad para familias. Entre estos artículos se resaltan tinacos, calentadores solares, kit de herramientas y otros productos destinados a mejoramiento de las viviendas. El programa pues busca facilitar el acceso de las familias zimapenses a productos necesarios a precios accesibles, representando pues una alternativa también para fortalecer la economía familiar mediante el ahorro y la adquisición de bienes para el hogar. Además también del beneficio económico, la incorporación de artículos como calentadores solares pueden contribuir y aprovechar, digamos, las tecnologías orientadas al uso eficiente de los recursos, mientras que pues otro artículo como tinaco pues permite también atender necesidades relacionadas con almacenamiento de agua en los hogares. Y justamente este tipo de estrategias también se genera pues este vínculo entre el gobierno y la sociedad, refrentando pues la atención de mantener programas que contribuya al bienestar de los hogares y fortalecer pues así la economía familiar, acercando también estos apoyos a distintas comunidades del municipio. Y en esta ocasión pues le tocó al municipio de a la comunidad de Temuté. Así es, amigas y amigos, vamos a comentarles de algunas otras noticias y pues de las actividades que se viven en cada uno de los municipios de la Sierra Gorda.

Déjenme comentarles también de algunas estrategias que justamente para la reforestación que están echando, que más que nada están emprendiendo en diferentes municipios del Valle y de la Sierra Gorda, en este caso, pues en este fin de semana, Tasquillo y también Cardonal realizaron algunas estrategias. La primera se llevó a cabo en la jornada, digamos, de reforestación en Tasquillo, con la participación de autoridades municipales y habitantes de distintas comunidades, con el objetivo de fortalecer el cuidado del medio ambiente y promover, pues así, la conservación de los recursos naturales. Las actividades desarrollaron justamente en comunidades de Durazno y Rinconada, donde pues se sumó la ciudadanía también y las autoridades de manera conjunta, digamos, para realizar la plantación de árboles que pueda contribuir también a la recuperación de áreas verdes. Más allá también de la plantación de los árboles, este tipo de actividades pues representa, digamos, pues una oportunidad para generar conciencia sobre la importancia de conservación de los ecosistemas y fortalecer de esta manera áreas verdes que pueda promover pues una cultura de ambiente, de medio ambiente entre las comunidades. La participación de habitantes del Durazno y Rinconada también refleja pues la importancia de colaboración entre sociedad y gobierno para atender pues retos ambientales en el ámbito local. En otra información también comentarle, pues en este mismo rubro, pues se planta allá en el municipio de Cardonal, 650 árboles de piñón, encino y ocote fueron plantados en la comunidad de Palacios como parte también de una jornada orientada a recuperación y conservación también de los espacios naturales de aquel municipio. Esta actividad fue resultado de la gestión que permitió pues concretar la donación de las especies de los árboles endémicas también de la región, que se llevó a cabo de manera directa la restauración entre pues comunidades y también distintas pues instituciones, donde estuvo acompañado de manera conjunta el secretario municipal, acompañado también durante la jornada por habitantes de la comunidad de Palacios, así también como el regidor Alejandro Pérez y elementos de la Guardia Nacional, personal de 5º Batallón de Infantería, Seguridad Pública y trabajadores del gobierno municipal. Además, también durante la jornada estuvo pues la Jefatura de Ecología y pues algunos otros pues instituciones que de manera conjunta pues tuvieron este propósito de fortalecer, digamos, estas acciones locales encaminadas a recuperar áreas naturales y fomentar pues la participación también de la comunidad para el cuidado del medio ambiente. Durante las actividades se reconoció también el respaldo del titular, en este caso, de la Mesa de la Paz y Seguridad de la región de Ixmiquilpan. Además, también se destacó la colaboración de la titular de Secretaría de Medio Ambiente y Recursos Naturales, Mónica Mixtega, y justamente por la donación de estos 650 árboles que fueron destinadas a la reforestación. Así es que con esta jornada, tanto autoridades, habitantes de Palacios, comunidad de Palacios, pues hacen esta colaboración conjunta con distintas instituciones para recuperación del ambiente, que justamente pues es necesario sumar los esfuerzos entre instituciones, cuerpo de seguridad y ciudadanía en general. 2:09 p.m, tenemos más información para usted en esta tarde.

0: Amigas y amigos, déjenme comentarles que justamente sigue la celebración allá en Ixmiquilpan. Aproximadamente, pues, si usted no sabía, el municipio de Ixmiquilpan pues vive prácticamente casi mes y medio su fiesta patronal en honor al señor de Jalpan. Se extiende por estos días. Actualmente se prepara los detalles para la procesión más grande de la región, programada para el día 7 de septiembre. De acuerdo con los ciudadanos, pues hay cuatro rutas para el recorrido. En años anteriores han participado alrededor de 30 comunidades en la elaboración de los tradicionales tapetes, arcos y descansos, con la colaboración también de cerca de 1000 personas. Y justamente los festejos que iniciaron desde el pasado 31 de julio con la bajada de la imagen y también pues por las mayordomías, que todavía pues sigue esta práctica de mayordomías en Ixmiquilpan. Pues es una práctica de muchas generaciones y que además pues tiene pues importante y también relevancia en la cohesión de las comunidades, ¿no? Que concluye justamente el 20 de septiembre en la colocación del nicho. Actualmente, tanto los artesanos encargados de los tapetes como autoridades municipales trabajan con los preparativos, incluyendo medidas de seguridad, justamente la participación de la seguridad pública y protección civil para estas actividades, prácticamente que son, digamos, de manera masiva, ¿verdad? En el caso de la comunidad de San Nicolás, la delegación informó que este año recibiría pues parte del contingente en el atrio de la iglesia. Sin embargo, tras una inspección de protección civil, se determinó que el espacio era insuficiente por la magnitud de los asistentes y no cumplía con las medidas de seguridad. Por ello, también se prioriza la seguridad y se decidió que la recuperación justamente de esta procesión se realizará en el foro de la explanada de la delegación municipal. Pues así está pues parte de todavía de las actividades que se lleva a cabo allá en Ixmiquilpan dentro de la celebración de su fiesta patronal o de su pues en este caso de pues de lo que se vive, ¿no? Justamente en estos días. Déjeme comentarle rápidamente en otra información de lo que ocurre en el Valle del Mezquital. Hoy por la mañana fue encontrado un hombre sin vida. Fue localizado sobre la carretera Ixmiquilpan-Actopan, a la altura de Lagunilla, en el municipio de San Salvador. El reporte fue realizado por automovilistas que circulaban. Notaron la presencia de un cuerpo tendido a un costado de la vía, solicitando justamente el apoyo de los cuerpos de emergencia. Ya en el lugar justamente arribaron oficiales de seguridad pública, así también como personal de protección civil de San Salvador. Confirmaron pues que era un masculino, que ya no contaba con los signos vitales. Durante justamente allá en la zona tuvo que ser acordonada y en espera de las autoridades encargadas del levantamiento del cuerpo y las investigaciones correspondientes, que justamente de cuál fue la causa de la muerte de esta persona, que pues amaneció a la orilla de la carretera. Hasta el momento pues no se conoce la identidad de la víctima. Como único dato se sabe que vestía playera roja, pantalón de mezclilla azul y tenis de color rojo con suelas blancas. Pues estas son las únicas pues digamos referencias que dieron del occiso. Hoy por la mañana, pues allá a la altura de pues la comunidad de Lagunilla, en el municipio de San Salvador, pues se localizó pues esta persona sin vida. 2:14 p.m, amigas y amigos, parte de la información que tenemos para usted en esta tarde. Vamos a nuestro primer corte promocional. De regreso le compartiremos con usted de lo más relevante a nivel estatal.
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10: Son las 2 con 16 minutos.
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Amigas y amigos, vamos a iniciando este segundo bloque de información estatal. Déjenme comentarles, tras el fuerte despliegue federal que derivó justamente de la captura de 20 presuntos integrantes del cártel Jalisco Nueva Generación, parte de las personas aseguradas en Hidalgo y otras dos entidades federativas, el gobernador Julio Menchaca Salazar fijó una postura contundente, que dijo que estos arrestos no significan que dicha organización mantenga una estructura con actividad criminal activa en el territorio hidalguense. Ante la inquietud social y los cuestionamientos también de la prensa sobre si estos cateos confirman la operación formal de este grupo delictivo en el estado, el mandatario estatal insistió en que la detención o localización de personas vinculadas con el cártel no demuestra por sí misma el desarrollo de operaciones criminales recurrentes dentro de la frontera del estado. El gobernador pues explicó que la administración estatal estuvo plenamente informada desde el primer momento sobre la realización de los cateos. Sin embargo, aclaró que la logística de los detalles específicos del operativo corren pues a cargo exclusivamente del gobierno de México, destacando pues que existe una estrecha coordinación entre las fuerzas estatales y federales para mantener la paz social. Menchaca Salazar reconoció abiertamente la compleja problemática de los de la criminalidad que se vive a nivel país, pero que asegurando que el combate frontal a la seguridad, la impunidad y las bandas delictivas se mantiene como una prioridad en la agenda diaria de los tres órdenes del gobierno. Finalmente, pues el mandatario rechazó de manera tajante que estas acciones de seguridad en el territorio hidalguense obedezcan o justamente a presiones de agentes de gobiernos extranjeros. Sostuvo que el Estado actúa con absoluta soberanía y bajo la estricta obligación constitucional de garantizar la paz y la salvaguarda de la integridad de la población civil. ¿Cómo ve usted esta noticia? Que Hidalgo fue uno de los tres estados donde pues se hizo esta detención de 20 personas relacionado con este cártel más violento del país. En opinión, digamos, personal, pues la captura de estas 20 personas integrantes de uno de los cárteles más peligrosos del mundo, pues no implica que operen justamente en el estado, pero pues abre un debate profundo sobre la percepción de la seguridad frente a la realidad cotidiana. Para el ciudadano de a pie que vive ahora sí que y que ve los operativos armados y cateos en sus colonias, la distinción técnica de que si el grupo tiene actividad o solo estaban de paso, de acuerdo con la información y de lo que se conoce, ¿verdad? Más allá también del discurso político de contención, la sociedad civil necesita pues certeza de que el territorio hidalguense no se esté convirtiendo en refugio ni base de operaciones de la delincuencia organizada. Este tema que no da tregua ya a 20 años de haber iniciado justamente este conflicto con la cuestión de la paz en relación a cuestiones del narcotráfico, pues justamente no da tregua. 2 de la tarde con 20 minutos, tenemos más de lo que ocurre a nivel estatal para usted.

En otros rubros más favorables, déjenme comentarles que Hidalgo se posiciona en el radar de la política industrial del país. El gobierno del estado se encuentra justamente integrando dos nuevos expedientes técnicos para consolidar a Tula y Ciudad Sahagún como los próximos polos del bienestar, sumándose al megaproyecto de 910 hectáreas que ya arranca sus edificaciones en Zapotlán. El gobernador detalló las ventajas competitivas que posee la entidad para recibir estos complejos económicos. En el caso de Tula, el mandatario destacó su ubicación estratégica donde convergen diversas líneas ferroviarias, un factor clave en la federación. Se está evaluando también para autorizar un nuevo polo de un terreno de aproximadamente 400 hectáreas. Para soportar este crecimiento, la administración estatal ya mantiene una comunicación directa con la Secretaría de Infraestructura, Comunicaciones y Transporte. El objetivo de todo esto es resolver de fondo los cuellos de botella viales que complican la conectividad hacia las autopistas principales de la región, incluyendo la zona de Tula y Tulancingo. El jefe del Ejecutivo Estatal puntualizó que la llegada de más inversiones y de la eventual consolidación de estos polos del bienestar detonarán una demanda sin precedentes de infraestructuras. Por ello, ya se construye estos polos, del bienestar. Y esta estrategia también va alineada con los planes del gobierno federal, la cual a través de NAFIN confirmó una bolsa histórica de más de 800 mil millones de pesos destinados a proyectos de Plan México, donde estos polos de desarrollo serán el motor principal para la nueva política industrial. Noticias favorables, estas expectativas positivas para Hidalgo y justamente la proyección de Tula y Ciudad Sahagún como polos de desarrollo no debe entenderse únicamente como un logro de atracción de capital, sino también como un compromiso urgente de la justicia social con sus habitantes. Así es que el éxito, de estos polos del bienestar no radicará también en el número de hectáreas construidas, sino que en toneladas también en esta idea de la capacidad para transformar vidas comunitarias de los hidalguenses. Es parte de la información estatal favorable que tenemos para usted en esta tarde. Y vamos a continuar ya que tenemos mucha más información para usted en este día.

0: Amigas y amigos, también comentarles a usted de la situación de los cuerpos de agua en nuestra entidad en estos días que justamente nos dejó la lluvia por varias semanas. El panorama de contraste que vive el estado en cuerpos de agua. La Comisión Nacional del Agua en Hidalgo ha reportado que las presas de la región del Valle de México registran un almacenamiento global del 87% de su capacidad, una cifra que, aunque garantiza el abastecimiento para el campo, mantiene también en alerta a los desfogues controlados. Comentarle rápidamente cómo se encuentran justamente pues algunos cuerpos de agua, en este caso también las presas. Por ejemplo, se detalla que presa Tashmajay ubica pues un 63.3% de su capacidad, la presa Requena reporta el 74.8%, mientras que la presa Javier Rojo Gómez está al 70.7% y Vicente Aguirre con 55.9%. El punto crítico se localiza en la presa Endo, la cual pues ya supera su límite y registra el 101.3% de almacenamiento. Y por otro lado, también en la región del Golfo Norte, la presa La Esperanza se encuentra actualmente llena al 100%, mientras que la presa Fernando Iriart, justamente ubicado aquí en Simapán, mantiene pues estable al 83.6%. Para administrar estos niveles, la Conagua mantiene pues maniobras controladas de extracción de embalses del Valle del Mezquital, canalizando pues el líquido directamente para el riego agrícola de la zona. Sin embargo, pues la abundancia del agua pues ha reactivado un problema vial y ambiental también crónico en el municipio de Alfajayucan. Usted se preguntará por qué, porque cada vez que hay desfogue de la presa Rojo Gómez, la carretera que va de Alfajayucan a Chilhuautla, a la altura de la comunidad de La Cañada, es cubierta por una densa capa de espuma que bloquea pues por completo el paso de automóviles. Habitantes de la zona reportan que esta preocupación, pues genera preocupación entre los habitantes y también los automovilistas que transitan diariamente por esta carretera, que al menos tres ocasiones durante el último año pues se convierte en un foco de riesgo también recurrente para la población, ya que justamente pues prácticamente no hay visibilidad en esta trayectoria. 2:27 p.m, amigas y amigos, es hora de escuchar información deportiva.
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0: Así es, amigas y amigos, y hemos llegado el momento. Ya se encuentra Lluvia Trejo con nosotros para que nos dé los detalles de la información deportiva de esta jornada. Muy buenas tardes, Lluvia.
1: Así es, Fidel, muy buenas tardes a todo nuestro auditorio. Como siempre, un gusto saludarlos. Llegó el momento de ponerle velocidad a la información deportiva aquí en Suma Noticias. Tenemos actividad con sabor mexicano, tenis desde el Abierto de Monterrey, una remontada espectacular de los Diablos Rojos en el béisbol, novedades rumbo al Mundial Femenino 2027 y buenas noticias para Hidalgo con Edgar Cadena. Además, atención, porque también tendremos partido para nuestros mineros de Zimapán. Arrancamos en el Abierto de Monterrey, donde la tenista mexicana Renata Sarasua fue eliminada en singles en la primera ronda al caer ante la danesa Clara Townsend en el duelo disputado en el Club Sonoma. Pero en dobles, pues hubo buenas noticias. La mexicana Juliana Olmos junto a la estadounidense Desiree Kraswick avanza a la siguiente ronda tras derrotar a la dupla conformada por la ucraniana Lyudmila Kinchenok y la polaca Aldila Sudhandy. Y ojo, porque este martes Renata Sarasua reaparece en dobles junto a la china Qianhui Tang para enfrentarse a Miyu Kato de Japón y a Nadanila de Kazajistán. Ahora nos vamos al béisbol. Y vaya remontada la que está protagonizando los Diablos Rojos. Parecía que todo estaba terminado, pero en dos días recordaron por qué son el equipo más ganador de la Liga Mexicana de Béisbol. Y

0: se celebrará en Sudamérica. La ceremonia será en el Museo de Arte Moderno de Río y definirá los grupos de las 32 selecciones clasificadas. El torneo se disputará del 24 de junio al 25 de julio de 2027 en 8 sedes de Brasil y el Maracaná, con capacidad para 79 mil espectadores. Albergará pues el partido inaugural y la gran final. Ahora vámonos a información estatal. Cerramos con orgullo hidalguense. Edgar Cadena terminó el Tour de Alemania dentro del top 10 general. Y a 1 minuto y 33 segundos del ganador, el mexicano pues Isaac del Toro. Dos mexicanos entre los 10 mejores de la competencia. Vaya que es pues algo espectacular, ¿no? Y atención, porque este domingo 30 de agosto nuestros mineros de Zimapán se enfrentarán a Manei a las 11:30 de la mañana, pues en un gran partido de béisbol. Entrada pues será totalmente gratis, así que ya lo sabe, vamos a apoyar al talento zimapense con toda la familia y los amigos. Ya ahí tienen ahí la invitación. Así cerramos la información deportiva de este martes aquí en Suma Noticias. Nosotros nos escuchamos mañana con más del ámbito deportivo.
1: Así es, Lluvia, muchísimas gracias por esta información, para que nuestra audiencia esté al pendiente también de la información deportiva y cada una de las secciones que nosotros pues siempre preparamos en este espacio. Amigas y amigos, son las 2 de la tarde con 31 minutos, vamos a nuestro corte de la media. De regreso le compartiremos con usted información de carácter nacional.
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2: 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Son las 2 con 35 minutos.
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1: Muchísimas gracias por su preferencia y sintonía. Como todos los días, son las 2 de la tarde con 35 minutos. Estamos en este bloque ya de información nacional. Déjeme comentarle que pues tenemos diferentes ámbitos. Primeramente vamos a compartirle con usted dos notas que nos mandan nuestros compañeros de Suma Radio. Esta nota donde pues la tradicional Huamantlada 2026 allá en Tlaxcala, donde muere un hombre corneado por un toro y al menos otros 10 personas heridas, de la voz de nuestro compañero José Canales. También vamos a compartir con usted otra nota más donde pues México busca evitar nuevos aranceles que impone Estados Unidos, de la voz de Salvador Áviles. Regresamos con ustedes.
2: Muy buenos días, es un gusto saludarte y a continuación te comparto la siguiente información. Un hombre murió y al menos 10 personas resultaron gravemente heridas durante la Huamantlada 2026, un tradicional evento taurino en Tlaxcala, donde se sueltan decenas de toros bravos por un circuito de calles cerradas. El secretario de Salud Estatal, Rigoberto Zamudio Meneses, informó que el fallecido era un hombre de 29 años, quien sufrió una cornada el pasado 22 de agosto, lo que le provocó traumatismo craneoencefálico severo, trauma de tórax con afectación pulmonar, entre otras lesiones. Por otro lado, las autoridades sanitarias atendieron a 10 pacientes en el Hospital General IMSS Bienestar de Huamantla. De ese total, 9 personas permanecen hospitalizadas a consecuencia de las lesiones provocadas por herida de asta de toro, indicó el gobierno estatal. Entre los pacientes se encuentra un hombre de 57 años con estado de salud grave. Presenta traumatismo craneoencefálico severo, fractura de cráneo, trauma de tórax y una herida en el muslo izquierdo. Fue intervenido quirúrgicamente y se está valorando su posible traslado a una unidad médica especializada en el Estado de México. Asimismo, resultó lesionada una mujer de 24 años, originaria de Estados Unidos y residente en Puebla. El personal de trabajo social del hospital se comunicó con sus familiares para brindar el acompañamiento correspondiente. Zamudio Meneses aseguró que el resto de los pacientes presentan valoraciones médicas en los niveles amarillo y verde. Ante los hechos ocurridos, las autoridades de Huamantla expresaron su solidaridad y condolencias a los familiares de la persona fallecida, así como su respaldo a las personas que actualmente reciben atención médica. La administración municipal precisó que la ejecución de la Huamantlada fue el resultado de un riguroso proceso de planeación, con constantes reuniones de organización y mesas de trabajo interinstitucionales, así como un fuerte operativo de campo con personal de seguridad y vialidad, protección civil, atención prehospitalaria y prevención en consumo de alcohol. Sin embargo, reconocieron que durante la edición 2026 del evento taurino se registró una alta incidencia de accidentes, lo que obliga a la autoridad a asumir una postura de profunda autocrítica. La Huamantlada está inspirada en los encierros de San Fermín en España, una carrera rápida en la que las personas corren delante de toros bravos por un tramo de calles cerradas en la ciudad de Pamplona. En el caso de México sucede algo similar. Los toros se sueltan dentro de un circuito cerrado de Huamantla mientras los asistentes intentan esquivar a los animales. Para Suma Noticias Radio, José Canales.
3: Hola, ¿qué tal? A continuación les comparto información de carácter nacional y vamos con un tema que continúa siendo importante para la relación entre Estados Unidos y México, los aranceles. Y es que el pasado lunes el secretario de Economía, Marcelo Ebrard, viajó a Washington para continuar con las negociaciones con autoridades estadounidenses, con una meta muy clara: buscar mejores condiciones para que los productos mexicanos y sobre todo evitar que se impongan nuevos aranceles. La presidenta Claudia Sheinbaum se mostró optimista y señaló que existe la posibilidad de que México alcance un acuerdo comercial con los Estados Unidos durante esta misma semana. La intención del gobierno mexicano es mejorar las condiciones que actualmente enfrentan algunos productos nacionales, particularmente sectores como el acero, el aluminio y la industria automotriz. Y aquí vale la pena recordar que estos productos ya se enfrentan con los aranceles por parte de Estados Unidos. En el caso del acero y el aluminio, México enfrenta actualmente tarifas de hasta el 50%, mientras que los vehículos también tienen un arancel específico. Por eso, las negociaciones encabezadas por Ebrard buscan que las condiciones puedan modificarse y que México conserve una posición favorable frente a otros países que también hacen comercio con Estados Unidos. Además, este proceso ocurre en un momento complicado para la relación comercial de América del Norte, particularmente después de las diferencias que surgieron entre Estados Unidos y Canadá. De hecho, el pasado lunes, el presidente Donald Trump anunció nuevos aranceles del 50% para vehículos y acero proveniente de Canadá, que entrarán en vigor en enero de 2027. Sin embargo, Sheinbaum aseguró que las diferencias entre Estados Unidos y Canadá no han detenido las negociaciones que México mantiene con Washington y reiteró su confianza en que pueda alcanzarse un acuerdo. Y aunque todavía no existe un resultado definitivo, la posición del gobierno mexicano es clara. No se quieren más aranceles y se busca reducir los que ya están vigentes, procurando mantener las condiciones comerciales que permitan a las empresas mexicanas seguir exportando al mercado estadounidense, informó para Suma Noticias Radio Salvador Avilés.
1: Dos de la tarde con 41 minutos, amigas y amigos. Muchísimas gracias a nuestros compañeros por estas notas nacionales. Vamos a compartir más información con usted en esta tarde. Déjeme comentarle. Un verdadero escándalo sacude la estructura política y deportiva del estado de Sinaloa, trascendiendo justamente las fronteras hasta llegar a los tribunales federales de los Estados Unidos. Déjeme comentarle que Ricardo N., quien se desempeñó como director de deporte en el municipio de Guasave durante el periodo 2021-2024, fue detenido en el estado de Utah tras un operativo que culminó con el aseguramiento de un cargamento masivo de más de 204 mil pastillas de fentanilo. ¿Cómo ve usted esta situación? El exfuncionario de 54 años, vinculado de manera cercana al entorno del gobernador Rubén Rocha Moya, mantuvo colaboración activa con el Instituto Sinaloense del Deporte hasta apenas en junio de este año, digamos. Hoy, pues, su realidad es radicalmente distinta, ya que, pues, enfrenta cargos criminales ante la Corte Federal allá en los Estados Unidos. La captura es el resultado de una investigación exhaustiva iniciada en julio pasado por grupos de trabajo antidrogas del FBI. Los agentes federales estadounidenses identificaron una red de narcotráfico dedicada a la distribución a gran escala de sustancias ilícitas, principalmente el fentanilo, en el estado de Utah. La detención del verduzco Bernal se concretó pues tras el cateo de una vivienda ubicada en la zona este de allá del Valle. Sin embargo, las acciones del FBI pues no se detuvieron ahí, ya que en un operativo paralelo, las autoridades detuvieron un segundo ciudadano mexicano identificado como Jesús Alexis, de 22 años de edad. Este joven, que le decomisaron también un cargamento adicional de metanfetamina, dinero en efectivo y más de 9.300 gramos de fentanilo. La noticia pues ha provocado una profunda sacudida social y política en Sinaloa. Se cuestiona también severamente cómo un personaje de la promoción de salud, los valores juveniles y el desarrollo deportivo en la administración de exalcalde Martín Ahumada, pues terminó presuntamente operando en los niveles más altos de las redes del narcotráfico de opioides sintéticos allá en Estados Unidos. Hasta el momento, pues las autoridades estatales no han emitido una postura oficial ante este golpe judicial. Justamente desde la Unión Americana, con esta detención, pues ya veremos cuál va a ser la postura del gobierno del estado de Sinaloa. Y bueno, una opinión personal en relación a estos temas, más allá también de las cifras y de los decomisos. Este caso pues nos obliga a mirar de frente una dolorosa paradoja social, ¿verdad? ¿Cómo entender esta situación de la misma mano encargada de diseñar políticas para alejar a los jóvenes de las adicciones a través del deporte, pues sea la misma acusada de inundar las calles, en este caso con el veneno del fentanilo? Pues es la pregunta que dejamos al aire. Y la otra pregunta sería, ¿cuántos casos como de esta persona pues hay o persiste pues actualmente en las administraciones de cualquier nivel a nivel nacional. 2:45 PM, amigas y amigos, vamos a un corte, a nuestro último corte. De regreso le compartiremos con usted un resumen de lo más relevante a nivel internacional.
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8: Estamos a punto de adentrarnos a un universo lector a través de Suma Radio. Según el artículo Comunidades de Aprendizaje y Círculos de Lectura de la Reforma Educativa del Aula de la USAID, un círculo de lectura es una organización en la que los participantes comparten puntos de vista, comentarios, entre otros, sobre los libros leídos. También es un recurso para apoyar la formación de los participantes, quienes tienen oportunidad de conversar, compartir experiencias y conocimientos con sus compañeros. Además, es una oportunidad para contribuir a la interrelación con otros docentes, ampliar el bagaje cultural y fortalecer las habilidades lectoras.
9: El amor en los tiempos del cólera, publicada en 1985 por Gabriel García Márquez, contiene una prosa magistral sobre la persistencia, la vejez y la fidelidad.
10: Aunque es una gran obra, la conducta cuestionable del protagonista Florentino Ariza a lo largo de más de 50 años deja mucho que desear, sobre todo en estos tiempos en el que precisamente lo que hizo sería visto como acoso.
11: El autor además destaca la gran belleza de describir los paisajes del Caribe, los sentimientos y el paso del tiempo.
12: Yo pienso que es el máximo tributo a la fidelidad y a un amor que resiste la prueba de los años.
8: Pensar y realizar los círculos de lectura desde una perspectiva de comunidad de aprendizaje permite que se aprenda a partir de la lectura y la expresión de opiniones. Asimismo, brindan una oportunidad para que sus participantes relacionen sus conocimientos de tipo académico con sus vivencias y las de sus compañeros a partir de los textos leídos.
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15: Son las 2:47 PM.
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0: Gracias por su sintonía y preferencia. Vamos en este último bloque de información internacional, perdón. Vamos a hacer un recorrido, un resumen de lo que ocurre a nivel mundial, de lo más relevante. Comentarle que UNICEF advirtió que aunque los niveles de desnutrición aguda infantil han disminuido en algunas zonas que son permitibles allá en Franja de Gaza, persiste una situación preocupante de desnutrición crónica, resultado de las condiciones acumuladas de hambre, enfermedades y falta de alimentos nutritivos durante el conflicto. De acuerdo con una nueva encuesta nutricional realizada del 31 de mayo al 15 de junio de este año, el 12.2% para ser exacto de los menores de 5 años presentan retrasos en el crecimiento, indicador de desnutrición crónica. Además, también el 73% de los niños de entre 6 a 23 meses consumió alimentos poco saludables. El día previo a la encuesta, únicamente 22.4% recibió una alimentación considerada mínima adecuada. La situación también está relacionada con el problema de salud. El 37.1% de los menores de 5 años padeció diarrea durante 2 semanas anteriores al estudio. Y pues bueno, la UNICEF advierte que la población de Gaza ya no se limita a la falta inmediata, digamos, de alimentos, sino que la mala calidad también de la dieta, las enfermedades y la falta prolongada de condiciones adecuadas están dejando pues consecuencias nutricionales que puede afectar el crecimiento y el desarrollo de toda la generación, en este caso de los niños palestinos. Así está la situación allá en Gaza. En más información internacional, déjeme comentarle que el presidente de Rusia, Vladimir Putin, firmó pues un decreto que permite al Estado asumir temporalmente el control de infraestructura considerada crítica cuando sus propietarios no puedan garantizar su protección frente a los ataques con drones ucranianos y no pues puedan reparar, digamos, los daños ocasionados por estos ataques. La medida contempla instalaciones del sector estratégicos como energéticos, combustibles, industria, en este caso industriales, comunicaciones y transporte. Las autoridades rusas podrán intervenir tanto en activos físicos como en determinados derechos relacionados con su administración. El decreto ocurre en un contexto, digamos, de intensificación de los ataques ucranianos con drones de largo alcance contra el territorio ruso. Así está la situación. El decreto representa pues una nueva respuesta del gobierno de Putin ante la creciente campaña ucraniana de ataques contra infraestructura económica dentro de Rusia y otorga pues al Estado mayores facultades para intervenir en instalaciones privadas consideradas estratégicas. Rápidamente le comento la situación también de la inmigración en Estados Unidos. La agencia conocida como ICE realizó pues 49.571 arrestos durante junio de este año, la cifra mensual más alta registrada durante el segundo mandato del presidente Donald Trump. El número representa pues un aumento del 15% respecto a junio, cuando se contabilizaron 43.021 detenciones, y el 70% frente a febrero, que registró justamente 21.241 detenidos. El incremento refleja pues la cantidad de la política también de deportaciones masivas impulsadas por la administración de Donald Trump, aunque en un cambio de estrategia de aplicación, ICE pues ha recurrido también cada vez más a detenciones durante controles de tránsito o también la colaboración con policías estatales locales y mediante acuerdos conocidos como 287. Texas y Florida concentran cerca de 20.000 arrestos en julio, debido a que en la parte también a la amplia, digamos, comparación con las autoridades, la agencia también reanudó las detenciones de ciudadanos haitianos que perdieron, pues digamos, determinadas pretensiones contra justamente la deportación. En resumen, pues las cifras, digamos, de julio muestran que la administración de Donald Trump mantiene amplia su estrategia de deportaciones, pero mediante operativos menos visibles que las grandes, o en este caso de los grandes despliegues realizados anteriormente en ciudades como Chicago, Los Ángeles, Indianápolis. El cambio pues ha generado preocupación entre la comunidad migrante por el incremento pues de arrestos durante situaciones cotidianas. Es parte de lo más relevante que tenemos para usted en información internacional. Ahora, permíteme, vamos a conocer el estado del tiempo.
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0: Así es, y conocer las condiciones que nos espera del clima el resto de la tarde para organizar nuestras actividades diarias. Para ello ya se encuentra Daniela Reynoso preparada con la información. Adelante, Daniela.
1: Muchas gracias, Fidel. Pues continuamos con el pronóstico que les mencionaba el día de ayer, que es de lluvias y cielos bastante nublados para esta semana. El día de hoy en Pacula también tenemos cielo mayormente nublado con temperatura de 21 grados Celsius en este momento y probabilidad de lluvias de arriba del 50% para las 5 y 6 de la tarde. De Pacula nos movemos hacia Jacala, en donde también parece ser un día nublado, un poco más despejado que lo que está Pacula, con temperatura de 27 grados Celsius, sensación térmica de 29, tormentas eléctricas para las 6 de la tarde y de ahí, bueno, nada más cielo nublado. Nos pasamos ahora a Taxquillo e Ixmiquilpan, en donde estos municipios bastante hermanos y vecinos pues comparten las condiciones climatológicas. Para estos momentos se están esperando lluvias del 40% de probabilidades de que esté lloviendo en estos momentos. La temperatura es de 27 grados Celsius y pues el cielo nublado permanecerá a partir de las 5 de la tarde hasta ya entrada la noche. La temperatura para la noche será de 21 grados, así que bueno, se refrescará un poco el clima aquí en Taxquillo e Ixmiquilpan. Y finalizamos con Zimapán, que en estos momentos tenemos 23 grados en el termómetro. Cielo nublado durante esta tarde. Por el momento no se esperan lluvias para el día de hoy en nuestro municipio y pueblo mágico, así que pues tenga usted la confianza que solamente estará relativamente baja la temperatura con cielo nublado, pero tome sus precauciones, tampoco se confíe. Es la información que tenemos hasta el momento. Por supuesto, le estaremos actualizando si más adelante sale algún comunicado con algún cambio en las condiciones del tiempo.
0: Muchísimas gracias, Daniela, y es importante estar informados y prevenidos, ¿verdad? En cambio, justamente de las cuestiones del tiempo. Muchísimas gracias. Vamos a terminar prácticamente compartiéndole con usted una nota universitaria, donde pues nos menciona de la voz de Paola Juárez: la Universidad Autónoma del Estado de Hidalgo forma guardianes de recursos naturales a través de la ingeniería forestal. Con esta información cerramos esta emisión, llegamos al final de nuestro noticiero. Le invitamos también a que permanezca usted en la sintonía del 99.5 de su frecuencia modulada. A nombre de los que elaboramos en Suma Radio Zimapán, agradecemos profundamente el favor de su compañía durante esta emisión informativa. Nos escuchamos el día de mañana y que tenga usted una excelente tarde.
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4: Saludo con gusto al auditorio de Suma Noticias Radio para compartir la siguiente información institucional. Y si tu amor por la naturaleza pudiera convertirse en una profesión para protegerla, pues la Universidad Autónoma del Estado de Hidalgo ofrece la licenciatura en Ingeniería Forestal, esto en el Instituto de Ciencias Agropecuarias, una carrera enfocada en enfrentar los retos ambientales que afectan a nuestros ecosistemas. De acuerdo con la CONAFOR, bosques, selvas, manglares y zonas áridas ocupan el 70.6% del territorio mexicano. Sin embargo, enfrentan amenazas como la tala clandestina, los incendios, la deforestación, el cambio climático y la degradación del suelo. Elena Hernández López, estudiante del octavo semestre, explica que esta licenciatura prepara a las y los jóvenes en el manejo sustentable de los recursos forestales, restauración de ecosistemas, conservación de la biodiversidad, prevención de incendios y sanidad forestal. Y la formación también ocurre fuera de las aulas. El alumnado participa en excursiones, proyectos en ejidos y actividades de conservación. Elena, por ejemplo, colaboró en la protección de manglares en Tlacotalpan, Veracruz, con ProNatura México. Además, docentes y estudiantes integran Forestales en Acción, iniciativa que realiza reforestaciones, saneamiento de árboles y educación ambiental en distintas regiones de Hidalgo. Así que si disfrutas de la naturaleza y quieres contribuir a su cuidado, esta puede ser la opción para ti. Si quieres conocer más acerca de esta licenciatura en Ingeniería Forestal, la oferta académica de la UAEH la puedes encontrar en el sitio www.uaeh.edu.mx/discover. Con esta información me despido, les saluda Paola Juárez.
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22: Temperatura 29 grados centígrados.
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24: Son las 3:03.

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11: Son las 3:17.

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0: edición de las 6. Muchas gracias, público inteligente y conocedor.
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6: Son las 3:45.
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10: Temperatura 28 grados centígrados.
11: Son las 4 con 4 minutos.
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7: El Ruiseñor y la Rosa, de Oscar Wilde.
14: Ella me prometió que bailaría conmigo si le llevaba rosas rojas.
15: Pero en todo el jardín no queda ni una sola rosa roja.
7: El ruiseñor le estaba escuchando desde su nido en la encina y lo miraba a través de las hojas. Al oír esto último, se sintió asombrado.
14: ¡Ni una sola rosa roja en todo el jardín! ¡Ay! Es que la felicidad depende hasta de cosas tan pequeñas. Yo he estudiado todo lo que los sabios han escrito. Conozco los secretos de la filosofía y, sin embargo, soy desdichado por no tener una rosa roja.
16: Por fin tenemos aquí a un enamorado auténtico. He estado cantándole noche tras noche, aunque no lo conozco, y noche tras noche le he contado su historia a las estrellas. Y por fin lo veo ahora. Su cabello es oscuro como la flor del jacinto y sus labios son tan rojos como la rosa que desea. Pero la pasión ha hecho palidecer su rostro hasta dejarlo del color marfil y la tristeza ya le puso su marca en la frente.
14: El príncipe da el baile mañana por la noche y allí estará mi amada. Si le llevo una rosa roja, bailará conmigo hasta el amanecer. Si le llevo una rosa roja, la estrecharé entre mis brazos y ella apoyará su cabeza sobre mi hombro y apoyará su mano en la mía. Pero como no hay ni una sola rosa roja en mi jardín, tendré que sentarme solo y ella pasará bailando delante mío sin siquiera mirarme y se me romperá el corazón.
16: Este sí que es un auténtico enamorado verdadero. Yo canto y él sufre. Lo que para mí es alegría, para él es dolor. No cabe duda que el amor es una cosa admirable, más preciosa que las esmeraldas y más rara que los ópalos blancos. Ni con perlas ni con ungüentos se le puede comparar, porque no se vende en los mercados. No se puede adquirir en el comercio ni pesar en las balanzas del oro.
14: Los músicos estarán sentados en su estrado y harán surgir la música de sus instrumentos. Y mi amada bailará al son del arpa y el violín. Ella bailará tan levemente que sus pies casi no tocarán el suelo. Y los cortesanos, con sus trajes fastuosos, formarán el coro en torno suyo para admirarla.
15: Pero conmigo no bailará, porque no tengo una rosa roja para darle.
7: Y el estudiante se arrojó sobre la hierba y, ocultando su rostro entre las manos, se puso a llorar amargamente.
2: ¿Por qué está llorando, Margarita?
17: Sí, ¿por qué, lagartija?
16: Está llorando por una rosa roja.
2: ¿Por una rosa roja? ¡Qué ridícula!
7: La lagartija, que era un poco cínica, se puso a reír a carcajadas. Solo el ruiseñor comprendía el secreto de la pena del estudiante y, posado silenciosamente en la encina, meditaba sobre el misterio del amor. Por último, desplegó sus alas oscuras y se elevó en el aire. Cruzó como una sombra a través de la avenida y, como una sombra, se deslizó por el jardín. En medio del prado había un magnífico rosal y el ruiseñor voló hasta ponérsele en una de sus ramas.
16: Necesito una rosa roja, dámela y yo te cantaré mi canción más dulce.
7: Pero el rosal se negó, sacudiendo su ramaje.
2: Mis rosas son blancas como la espuma del mar y más blancas que la nieve de la montaña. Pero ve donde mi hermana, que crece al lado del viejo reloj de sol, y puede ser que ella te proporcione la flor que necesitas.
7: El ruiseñor voló hacia el viejo rosal que crecía junto al viejo reloj de sol.
16: Dame una rosa roja y te cantaré mi canción más dulce.
7: Pero el rosal negó, sacudiendo su follaje.
18: Mis rosas son amarillas, tan amarillas como el cabello de la sirena que se sienta en un tronco de ámbar, y más amarillas que el narciso que florece en el prado. Pero anda a ver a mi hermana, que crece al pie de la ventana del estudiante, y quizás él pueda darte la flor que necesitas.
7: El ruiseñor voló entonces hasta el viejo rosal que crecía al pie de la ventana del estudiante.
16: Dame una rosa roja y yo te cantaré mi canción más dulce.
7: Pero el rosal negó, sacudiendo su follaje.
19: Rojas son, en efecto, mis rosas, tan rojas como las patas de las palomas y más rojas que los abanicos de coral que relumbran en las cavernas del océano. Pero el invierno heló mis venas y la escarcha marchitó mis capullos y la tormenta rompió mis ramas. Y durante todo este año no tendré rosas rojas.
16: Una rosa roja es todo lo que necesito. Solo una rosa roja. ¿No hay manera alguna de que la pueda obtener?
19: Hay una manera, pero es tan terrible que no me atrevo a decírtela.
16: Dímela, yo no me asustaré.
19: Si quieres una rosa roja, tienes que construirla con tu música, a la luz de la luna, y teñirla con la sangre de tu corazón. Debes cantar con tu pecho apoyado sobre una de mis espinas. Debes cantar toda la noche hasta que la espina atraviese tu corazón y la sangre de tu vida fluirá en mis venas y se hará mía.
20: La propia muerte es un precio muy alto por una rosa roja, y la vida es dulce para todos. Es agradable detenerse en el bosque verde y ver al sol viajando en la carroza de oro y a la luna en su carroza de perlas. Es muy dulce el aroma del espino y también son dulces las campanillas azules que crecen en el valle y los brezos que florecen en el collado. Sin embargo, el amor es mejor que la vida. Y por último, ¿qué es el corazón de un ruiseñor comparado con el corazón de un hombre enamorado?
7: Y desplegando sus alas oscuras, el ruiseñor se elevó en el aire, cruzó por el jardín como una sombra, y como una sombra se deslizó a través de la avenida. El estudiante seguía echado en la hierba, como lo había dejado, y las lágrimas no se secaban en sus anchos ojos.
16: ¡Alégrate! Siéntete dichoso porque tendrás tu rosa roja. Yo la construiré con mi música, a la luz de la luna, y la teñiré con la sangre de mi corazón. Lo único que pido, en cambio, es que seas un verdadero amante, porque el amor es más sabio que la filosofía, por muy sabia que ésta sea, y es más poderoso que la fuerza, por muy fuerte que ella sea. Las alas del amor son llamas de mil tonalidades, y su cuerpo es el color del fuego. Sus labios son tan dulces como la miel, y su aliento es como la mirra silvestre.
7: El estudiante levantó la vista de la hierba y escuchó, pero no comprendió lo que decía el ruiseñor, porque él solo podía entender lo que estaba escrito en los libros. En cambio, la encina comprendió y se puso a balancear muy tristemente, porque sentía un hondo cariño por el pequeño ruiseñor que había construido el nido en sus ramajes.
2: Cántame, por favor, una última canción, porque voy a sentirme muy sola cuando te hayas ido.
7: Y el ruiseñor cantó para la encina. y su voz era como el agua que cae en una jarra de plata. Cuando terminó la canción del ruiseñor, se levantó el estudiante y sacó del bolsillo un cuadernito y un lápiz.
14: He de admitir que ese pájaro tiene estilo, eso no puede negarse. Pero, ¿acaso siente lo que canta? Temo que no. Debe ser como tantos artistas, puro estilo y nada de sinceridad. Jamás se sacrificaría por alguien, piensa solamente en música y ya se sabe que el arte es egoísta. Sin embargo, debo reconocer que su voz da notas muy bellas. Lástima que no signifique nada, o que no signifique nada importante para nadie.
7: Luego entró en su alcoba y echándose sobre su cama, comenzó de nuevo a pensar en su amor. Después de unos momentos, se quedó dormido. Cuando la luna alumbró en los cielos, el ruiseñor voló hacia el rosal y apoyó su pecho sobre la mayor de las espinas. Toda la noche estuvo cantando con el pecho contra la espina, y la luna fría y cristalina se inclinó para escuchar. Toda la noche estuvo cantando así, apoyado, y la espina se hundía más y más en su carne, y la sangre de su vida se derramaba en el rosal. Cantó primero al nacimiento del amor en el corazón de los adolescentes. Entonces, en la rama más alta del rosal, floreció una rosa maravillosa, pétalo tras pétalo, como canción tras canción. Al principio era pálida, como la niebla que flota sobre el río, pálida como los pies de la mañana y plateada como las alas de la aurora. La rosa, que floreció en la rama más alta del rosal, era como el reflejo de una rosa en un cáliz de plata. Era como el reflejo de una rosa en espejo de agua. El rosal le gritó al ruiseñor para que apretara más su pecho contra la espina.
19: Apriétate más, pequeño ruiseñor, o el día llegará antes de haber terminado de fabricar la rosa.
7: Y el ruiseñor se apretó más contra la espina, y más y más. Y creció su canto, porque ahora cantaba el nacimiento de la pasión en el alma de un joven y de una virgen. Y un delicado rubor comenzó a cubrir las hojas de la rosa, como el rubor que cubre las mejillas del novio cuando besa los labios de su prometida. Pero la espina no llegaba todavía al corazón del corazón, y el corazón de la rosa permanecía blanco, porque solo la sangre de un ruiseñor puede enrojecer el corazón de una rosa. Y el rosal le gritó al ruiseñor para que se apretara más aún contra la espina.
19: Apriétate más, pequeño ruiseñor, o llegará el día antes de haber terminado de fabricar la rosa.
7: Y el ruiseñor se apretó más aún contra la espina, y la espina al fin le alcanzó el corazón. Un terrible dolor lo traspasó. Más y más amargo era el dolor, y más impetuosa se hacía su canción, porque ahora cantaba al amor sublimado por la muerte, el amor que no puede aprisionar la tumba. Entonces, tuvo una última explosión de música. Al oírla, la luna blanca se olvidó del alba y se demoró en el horizonte. Al oírla, la rosa roja tembló de éxtasis y abrió sus pétalos al frescor de la mañana. El eco llevó la canción a la caverna de montañas y despertó a los pastores dormidos. Luego navegó entre los juncos del río que llevaron el mensaje hasta el mar.
19: ¡Mira, mira, la rosa ya está terminada!
7: Pero el ruiseñor no contestó, porque estaba muerto, con la espina clavada en su corazón. Ya era eso del mediodía cuando despertó el estudiante, abrió la ventana y miró hacia afuera.
14: ¡Caramba! ¡Qué maravillosa visión! ¡Una rosa roja! En mi vida he visto una rosa semejante. Es tan hermosa que estoy seguro que tiene un nombre muy largo en latín.
7: Se inclinó por el balcón y la cortó. Enseguida se caló el sombrero y con la rosa en la mano corrió a la casa del profesor. La hija del profesor estaba sentada cerca de la puerta, devanando una madeja de seda azul, con su perrito a los pies.
14: Dijiste que bailarías conmigo si te traía una rosa roja. Aquí tienes la rosa más roja de todo el mundo. Esta noche la prenderás sobre tu corazón y como bailaremos juntos, podré decirte cuánto te amo.
7: Pero la jovencita frunció el ceño.
1: Me temo que no va a ser juego con mi vestido nuevo. Y además el sobrino del chambelán me envió unas joyas de verdad. Y todo el mundo sabe que las joyas son más caras que las flores.
14: ¡Eres una ingrata incorregible!
7: El joven tiró con ira la rosa al arroyo donde un carro la aplastó al pasar.
1: ¿Ingrata? Yo te digo que eres un grosero. ¿Qué eres tú después de todo? Solo un estudiante. Y ni siquiera creo que lleve hebillas de plata en los zapatos, como lo hace el sobrino del chambelán.
14: ¿Qué cosa más estúpida es el amor? No es ni la mitad de útil que la lógica, porque no demuestra nada y le habla a uno siempre de cosas que no suceden nunca y hace creer verdades que no son ciertas. En realidad, no es nada práctico. Y como en estos tiempos ser práctico es serlo todo, volveré a la filosofía y al estudio de la metafísica.
7: Y al llegar a su casa, abrió un libro lleno de polvo y se puso a leer. El ruiseñor y la rosa, de Oscar Wilde.
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11: Son las 4:18.

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8: Son las 4 con 38 minutos.
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5: Son las 4 con 45 minutos.

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9: Temperatura 27 grados centígrados.
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11: Son las 5 con 6 minutos.
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14: Hola, ¿qué tal? Con enorme gusto les doy la más cordial bienvenida a una emisión más de Los sonidos de mi tierra, con sabor a guapango. Un espacio de la radio Universidad Autónoma del Estado de Hidalgo, donde recorreremos el Estado de Hidalgo y, por supuesto, nuestro México a través de sus tradiciones, su historia, sus costumbres y su extraordinaria música. Les saluda con afecto de siempre su amigo el profesor Rafael Ahumada García. Saludo también a Roxana Rodríguez en los controles. Bienvenida, Roxy. Bienvenida. Enviamos cordiales saludos a todos los que nos sintonizan en la frecuencia de Suma Radio en nuestras 7 emisoras en Actopan, Tulancingo, San Bartolo, Tutotepec, Zimapán, Huejutla, Huichapan y Pachuca. Estamos transmitiendo en la frecuencia del 99.7 de tu frecuencia modulada. Y nuestros números de contacto son el 771-142-6712 y el 771-127-7114 para que te comuniques con nosotros, nos mandes saludos y sobre todo tus comentarios. Vamos a una pausa musical. ¡Venga el guapango!

0: Estamos de regreso en Los Sonidos de mi Tierra con sabor a huapango. Y les recuerdo nuestros números de contacto. El 771-142-6712 y el 771-127-7114. Para que le mande saludos a nuestra invitada de lujo. Pero antes, iniciaré el programa con lo siguiente. En su libro, La filosofía de la danza, Isadora Duncan nos comparte lo siguiente. Cada movimiento libre y natural se acopla a la ley universal ondulatoria. Es decir, la verdadera danza debe ser la transmisión de la energía terrestre a través del medium del cuerpo humano. Y no hay medium más admirable. El danzante extrae su fuerza y alegría de las fuerzas vigentes de la tierra, y a través de su cuerpo, un medium espléndido absorbe toda la energía extraída de los planetas y la transmite a los espectadores. Quiero dar la más cordial bienvenida a una verdadera representante, promotora, difusora, estudiosa y preservadora de la danza y el baile tradicional, las costumbres, tradiciones, atuendos tradicionales, no solo de Hidalgo, también de la República Mexicana. La maestra Alejandra Castañeda Sánchez. Maestra, es un gusto tenerla aquí en los estudios de Suma Radio Universidad Autónoma del Estado de Hidalgo en Pachuca. Bienvenida.
1: Gracias, gracias.
0: Maestra, quisiera comenzar esta charla preguntando evidentemente de dónde es originaria Alejandra Castañeda.
1: Bueno, yo soy de aquí del Estado de Hidalgo. Nací en Pachuca, Hidalgo, un 22 de abril.
0: Un 22 de abril. Ya pasó, acaba de pasar
1: sí.
0: Hace poquito su cumpleaños. Maestra, algo que yo he venido pensando a lo largo de este tiempo es cómo nace en Alejandra Castañeda el gusto por la danza, el baile tradicional. ¿Qué nos puede contar al respecto?
1: Bueno, yo me inicié en la danza en México, en la Academia de la Danza Mexicana, y aprendí los primeros pasos de danza folclórica mexicana. De ahí conocí varios estados de mi país, y me llamó la atención que decía yo, bueno, mi estado de Hidalgo no es muy conocido, que se diga, no se conocen los huapangos, las danzas, los trajes, tenemos tantas cosas, gastronomía, y no se conoce. Entonces dije, yo me voy a dar a la tarea de poder preservar algo de lo que es mío, que es mi estado. Y fue como me involucré en los cursos de verano, en los cursos normales de la academia, y ahí conocí al profesor Pablo, que él me introdujo más a la danza, me enseñó la danza de Monjaca. Entonces ahí empecé a sentir un cariño, un amor hacia la danza. Y fue como yo me inicio en la danza y empiezo a bailar mi estado, que es el estado de Hidalgo, con los huapangos tradicionales, que no son muy escuchados, son pocos conocidos, pero después ya me adentré más al área de la danza y fui enseñando los huapangos de mi estado, la forma de cómo bailarlos, cómo ejecutarlos, y así me inicié yo en la danza tradicional mexicana.
0: ¿Cómo es o cómo fue la infancia de la maestra Alejandra Castañeda? ¿Ya en ese tiempo pensaba en incursionar en la danza y el baile en esa infancia? Hablamos de la primaria, la secundaria.
1: No. Sí participaba yo en eventos culturales de mi escuela, el 18 de marzo, ahí estudié mi primaria, me involucré bailando, después me invitaban a bailar, ahí iba yo, me entusiasmaba mucho bailar, entonces me fui adentrando con varios grupos de danza, y ahí es donde yo me enamoro de la danza.
0: Maestra, es una delicia escuchar esos testimonios, porque en realidad es parte de la historia importante de los creadores, de los generadores de danza, por lo menos en esta región. ¿Le parece bien? Vamos a ir a una pausa musical.

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2: Son las 5:19.

0: Continuamos en Los Sonidos de mi Tierra y nos escuchas en el 99.7 de tu frecuencia modulada. Maestra Alejandra, para mí el privilegio sigue siendo muy grande y quisiera yo preguntarle, aparte de los maestros que ya mencionó, Alejandra Castañeda, ¿dónde estudia de manera formal la danza, el baile tradicional? ¿Dónde se hace la maestra Alejandra?
1: Bueno, yo conocí al maestro Raúl Guerrero Guerrero, que era mi investigador de todas las tradiciones del Valle del Mezquital, y él me impulsa a que rescatemos o revaloremos lo que tiene Hidalgo, como son los huapangos, como son las danzas tradicionales, como es la gastronomía, los trajes, y así fue como me inicié yo a bailar en Bellas Artes. Entré a Bellas Artes en los talleres tradicionales que había en las tardes. Ahí me introduje a bailar la danza y ahí me enseñan a bailar los jarabes, los sones, los huapangos. Y ahí es donde yo me enamoro de la danza tradicional. Después conozco mis municipios y en ellos veo que hay mucha tradición. Hay danzas, hay huapangos, hay gastronomía, hay trajes, bellos trajes que tenemos que son poco conocidos, y así fue como me fue impulsando a recolectar algunos trajes que tengo de mi estado.
0: Maestra Alejandra, ¿dónde inicia su actividad ya profesional, digamos, en la enseñanza de la danza, el baile tradicional, las costumbres? ¿Dónde inicia esa actividad?
1: Bueno, en la preparatoria número 1 había talleres de danza y ahí yo estaba, ahí trabajaba yo, y me dijeron, ¿no quieres participar en el taller de danza folclórica? Sí, sí. Entonces me introduzco a bailar y a enseñar la danza tradicional mexicana en la preparatoria número 1, donde había talleres de danza folclórica. Y después conozco al profesor Raúl Guerrero. Él me entusiasmó mucho porque había escrito varios libros sobre la danza, y él me enseña, me dice, no, si te quieres dedicar, vas a ser de lleno. No son poquitos cosas, es mucho trabajo, dice. Así es que tienes que entrarle de lleno. Y ahí fue donde él me motivó a rescatar los guapangos, las danzas tradicionales del Valle del Mezquital, los de la Huasteca, de la Sierra. Y así fue como yo me introduje a bailar la danza tradicional.
0: Pero ya de manera profesional, por ejemplo, yo sé que de alguna manera funda la compañía en aquel tiempo de danza de la universidad. ¿Sí tiene ese dato?
1: Sí,
0: si
1: sí.
0: ¿Se acuerda? ¿Nos podría compartir?
1: Sí, había talleres. Después se hicieron compañías y ahí se forma la compañía de danza folclórica Oyoguali. Y me dice, ¿no quieres ser directora de la compañía de danza folclórica Oyoguali? Sí. Sí, sí quiero. Y entonces fue cuando me incorporo ya a Oyoguali y empiezo a destacar en mi trabajo, como es difundir la danza. Y ahí fue donde conocí a muchos maestros de danza folclórica, a Arturo Ayala, a Álvaro Serrano, que también era maestro de danza. Pero yo no sé, me incliné mucho por la danza tradicional, porque ahí la esencia donde los bailadores muestran su sentimiento, su forma de bailar, de ejecutar, todo lo que ellos ponen para poder difundir sus danzas folclóricas. Entonces eso fue para mí lo que me empujó a dedicarme al rescate y preservación de las danzas tradicionales del estado.
0: Estamos hablando del año de 1978, 17 de noviembre de 1978,
1: Sí, ahí sí, fue la primera ocasión en que Oyoguali se presenta.
0: Ah, muy bien.
1: Sí, hicimos una presentación y fue nuestro inicio como danza, como grupo. Y ahí arrancamos con la compañía de danza folclórica Oyoguali. Y desde ahí nos dimos cursos de verano, dimos cursos de invierno, dimos cursos de huapango, dimos cursos de danzas, todo lo que podíamos dar, nosotros lo enseñábamos. Y los jóvenes que estaban en preparatoria, pues estaban en su mero momento de poder bailar. Era todo una fiesta.
0: Maestra, si me permite, vamos a una pausa musical y regresamos a esta interesante entrevista. Venga el huapango.

0: Estamos de regreso y les recuerdo que estamos transmitiendo en la frecuencia de Suma Radio en nuestras 7 emisoras. Quiero recordarles que en estos estudios maravillosos está la maestra Alejandra Castañeda Sánchez, un ícono importantísimo de la danza, no solo en la región de Pachuca, en el estado de Hidalgo y, por supuesto, en todos los estados del país. Maestra Alejandra, ¿cómo surge Oyowali? Cuéntenos, ¿cómo surge Oyowali?
1: Bueno, teníamos talleres en las preparatorias.
0: Ok.
1: Y ahí dábamos clases, entonces dijimos, vamos a formar un grupo. Sí, y empezamos así. ¿Cómo le ponemos? Pues vamos a ponerle, pues, ¿cómo le pondremos? ¿Cómo le ponemos? ¿Tonatiu? No. ¿Xocoyotzi? No. ¿Cuál será? ¿Cuál será? Y en difusión cultural usaban mucho el Oyowali como símbolo de cultura. Entonces dijimos, ya sé, ¿cómo le vamos a poner? Oyowali. Es un caracol partido transversalmente que utilizaba el dios Quetzalcóatl como símbolo de cultura. Y dije, ah, este es el nombre que necesitamos para Oyowali.
0: Caracol partido de manera transversal que utilizaba el dios Quetzalcóatl como símbolo de cultura. ¡Qué interesante! Es un nombre muy interesante. Muy bien. ¿Y en qué año se convierte en la compañía de danza Oyowali, ya en la compañía oficial de la universidad? En el 78 habíamos comentado, a partir de esa fecha, porque en aquellos tiempos era el único grupo de danza, quiero pensar. Había talleres y otras actividades, pero como compañía, Oyowali.
1: Oyowali.
0: Muy bien, maestra. ¿Cuántos años dirigiendo Oyowali?
1: Pues ahorita estoy ahí comentando con mi hija que más o menos 35 llevo con Oyowali.
0: Bueno, 35 hasta donde hizo una pausa.
1: Sí.
0: Muy bien, y platíqueme, maestra, ¿qué experiencias, qué maestros, qué historias tiene Oyowali en esos?
1: Bueno, Oyowali fue formado por jóvenes estudiantes de preparatoria que sabían bailar y que bailaban el folclore, las polcas, las redobas, los chotis. Ellos bailaban, decían que bailaban folclore. Entonces dijimos, no, vamos a poner guapangos, vamos a iniciar con guapangos de Hidalgo. Sí, ¿verdad? Sí, vamos a iniciar. Y fue cuando se nos dio la idea de bailar guapangos del estado, con la guasanga, la leva, el hidalguense, el otro cielito lindo. Y así comenzamos a bailar guapangos del estado de Hidalgo.
0: Y de las danzas, algunas danzas que tuvieran en aquel tiempo, danza de concheros, no sé, danza
1: sí, tenían concheros, tenían
0: matlachines,
1: tenían pues guapangos de la sierra, de la Huasteca, pero cada región tiene su estilo. Entonces, todos lo bailaban igual, pero ellos bailaban diferentes regiones. Entonces, yo entro y

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0: Estamos de vuelta en su programa Los Sonidos de mi Tierra con sabor a huapango. No olvides enviarnos tus saludos, comentarios y nuestros números de contacto son el 771-142-6712 y el 771-127-7114. Les recuerdo que tenemos en el estudio a la maestra Alejandra Castañeda y para nosotros es muy importante escuchar sus comentarios acerca de esta gran trayectoria de la maestra Alejandra Castañeda. Maestra, nos gustaría saber, a lo largo de todo este tiempo, ¿cuántos integrantes habrán pasado en la vida de la compañía Oyoguali?
1: Híjole, pues yo calculo como unos 1,500.
0: ¿1,500? En toda esta, yo calculo que más.
1: Que más, sí.
0: Pero yo calculo que más, pero 1,500 es un número importante. Sobre todo porque parece a modo de mentira, pero ¿cómo influye la disciplina de un proyecto como una compañía de danza en la vida particular y profesional de los que han pasado por ese... Por ese bello lugar que es la Universidad Autónoma del Estado de Hidalgo? Maestra, recuerda, no cuántas giras, ¿cuáles han sido quizá las giras más importantes de la compañía Oyoguali en todo ese trayecto que le haya gustado visitar, por ejemplo?
1: Bueno, conocimos Centroamérica, conocimos gran parte de nuestro estado porque íbamos a todos los festivales de danza que se le efectuaban en los municipios, y ahí íbamos a bailar. Así es que conocimos gran parte de nuestro estado en los municipios. Y así hicimos una gira por Centroamérica y salíamos a la Ciudad de México invitados por amigos que tenían grupos. Íbamos a la Ciudad de México y nos presentábamos en buenos teatros y ahí presentábamos a Oyoguali.
0: Pero siempre representando a la universidad con bailes tradicionales del estado. ¿Qué estados de la república llegamos a conocer con Oyoguali?
1: Ay, bueno, tenemos Nuevo León, tenemos Chihuahua, tenemos San Luis Potosí, Veracruz, teníamos Sinaloa, teníamos Michoacán con sus danzas tradicionales, teníamos... otro estado, Estado de México.
0: En mis notas yo tengo que ustedes recorrieron desde Tijuana hasta Yucatán. Le pregunto nuevamente, Chiapas, Campeche, Yucatán, Tlaxcala, Puebla, Tijuana, Baja California, Durango, Zacatecas. ¿Qué es lo que más le ha gustado de todas esas giras? ¿Qué lugar le gustó más?
1: Bueno, no nos gustó mucho, por ejemplo, que íbamos al norte y no era conocido nuestro folclore. Entonces, al bailarlo y al sacar a bailar a la gente se entusiasmaba, la gente le gustaba cómo se bailaba el huapango. Y así fuimos al norte, al sureste, a Chiapas, que es todo un estado de rico en folclore, Oaxaca. Pero a pesar de tener su folclore, también reciben a grupos, los difunden, los presentan y hacen intercambios constantemente.
0: Maestra, dentro de esos 37 años y quizá después, aún en ausencia, ¿cuántos cursos habrá impartido la compañía Oyoguali que no necesariamente sea el repertorio de Hidalgo? Porque eso, por supuesto, todo el tiempo hicieron cursos. ¿Pero qué otros estados conocieron en cursos dentro de Oyoguali, que usted se acuerde?
1: Pues íbamos al norte y ahí dábamos el folclore del estado, que era lo que les interesaba conocer. Danzas, la de la danza del Ixtle, la danza de tres colores, la danza de los matlachines, huapangos, y así, en el norte. En el centro, pues a pesar de que hay una gran riqueza cultural en los estados, como son Oaxaca, Chiapas, Tabasco, Veracruz y demás, aún así aceptan a otros estados, los difunden y los fomentan para su difusión.
0: Maestra, yo en mis notas que tengo, porque tuvimos que indagar acerca de su persona y de la compañía, yo sé que en la compañía tuvieron cursos de Yucatán, Campeche, Jalisco, Nuevo León, Veracruz, Tlaxcala, Puebla, No sé qué otros cursos. La pregunta va en ese sentido. ¿Usted recuerda algún curso que le haya gustado, que le haya llamado mucho la atención?
1: Pues sí, me gustaba mucho Oaxaca, por ejemplo. Oaxaca. Que tiene una riqueza cultural maravillosa, con muchas tradiciones todavía. Veracruz, que también es rico por su música y por sus bailes alegres.
0: Claro.
1: Jacarandosos. Tabasco, Campeche, Yucatán, con sus bombas.
0: Sus jaranas y sus bombas, claro.
1: Sus jaranas, y Tabasco también con sus repertorios. Tlaxcala, que también tiene una riqueza cultural maravillosa. Estado de México, Michoacán, no se diga, que también es rico en tradiciones y costumbres.
0: Maestra, me voy a salir un poquito del guión, porque a mí me interesaría preguntarle, ¿cómo llega usted a esta organización de maestros de danza? ¿Y qué personajes conoce en esta organización de danza, donde se juntan los maestros y hacen cursos de verano? Es el Instituto de Investigación de la Danza. ¿Cuántos años en la Delegación Hidalgo y qué estados recorrió, qué maestros conoció? Platíquenos.
1: Bueno, el instituto fue un privilegio para mí porque yo me di a conocer con muchísimos maestros. Ahí conocí al maestro de Nuevo León, conocí al maestro de Veracruz, conocí a los maestros de Tlaxcala, Tabasco. A todos los maestros se reunían en este instituto y hacíamos eventos, cursos. Pero además, oye, vamos a dar un curso de Hidalgo. Bueno, ¿qué? ¿Cuánto? Pues ahora en verano, órale, vamos a dar el curso de Hidalgo. Te mando el repertorio y ese es el que vamos a enseñar. Y encontré al maestro de Nuevo León, Andrade.
0: Jesús Daniel Andrade. Al maestro de Jalisco, José Luis Cárdenas.
1: José Luis Cárdenas.
0: Al maestro de Yucatán, no sé si se acuerda usted. Uh-huh. Su nombre es Álvaro Braga Villanueva, debe de recordarlo. Y otros, muchos maestros. ¿Algún otro maestro que recuerde?
1: No, pues ahí conocía
0: Jesús Esteves García.
1: Jesús Esteves de Veracruz. Él le puso, montó Veracruz a mi grupo. Y era muy, muy excelente maestro. También precursor de la danza. Y ¿a quién más? Tlaxcala.
0: Rafael Latonal.
1: Sí, Tonal.
0: Melitón Martín Muñoz Muñoa de Chiapas.
1: Melitón, maestro Melitón, muy buen maestro.
0: Al maestro Efraín Vélez Encarnación de Guerrero. Eloy Jiménez de Baja California. Por citar algunas, nada más, porque luego la memoria nos juega ahí malas pasadas. Pero la verdad es que es muy interesante conocer esta interesante trayectoria, sobre todo porque dejó un precedente, dejó un antes y un después en la danza aquí en Hidalgo. A mí me queda muy claro. Yo recuerdo en el año de 1984... Yo recuerdo haber incursionado un tiempo en la compañía de la universidad y sí me tocó ver ese cambio de lo Yogualí antes y después del 84, cosa que me da mucho gusto porque además ha dejado huella en no solo en los jóvenes que participaron en la compañía, sino en los grupos que surgieron alrededor de Yogualí, porque como quiera que sea, tuvo mucha influencia. Y supe también que trabajó en el Instituto Hidalguense de Bellas Artes. Cuénteme un poquito de eso.
1: Bueno, ahí me invitaron a participar como maestra. Era yo maestra de danza folclórica y daba clases a niños. Y fue una experiencia maravillosa. Eran niños y jóvenes los que iban a clases de danza. Entonces, sí, fue una experiencia muy, muy bonita participar con jóvenes y con niños. Los niños son maravillosos. Aunque son niños, aprenden. Claro. Y le echan muchas ganas para bailar.
0: Maestra, su vida profesional no solo ha estado en la Universidad Autónoma del Estado de Hidalgo. Aquí en mis notas, y un pajarito me dijo, y usted trabajó en el SECULTA, que es el Instituto Hidalguense de Bellas Artes, en el Tecnológico de Pachuca, en el Centro Cultural del ISSSTE. Platíqueme esa historia, ¿cómo está?
1: Bueno, yo trabajé en el Instituto en el Tecnológico, me invitaron también y daba clases, pero no había maestro de danza. Entonces me dijeron, ¿no quieres la danza? Sí, sí, quiero la danza. Así, así es que ahora, danza folclórica. Y abrimos el taller de danza y sí tuvimos alumnos para bailar. En el Seculta, estaba yo veranos, inviernos. Ahí tomaba yo cursos. ¿En qué otro lado estuve también?
0: En el ISSSTE.
1: En el ISSSTE. En el ISSSTE había taller de danza folclórica.
0: Maestra, ¿qué premios ha recibido a lo largo de toda su trayectoria? Que deben de ser muchísimos. ¿Los que usted recuerde en este momento?
1: Híjole, sí, sí he recibido bastantes reconocimientos, sobre todo con, me dieron el premio de docentes en el Seculta. En la universidad tengo el reconocimiento de trayectoria. En el ISSSTE tengo de cursos. En el Seculta de cursos.
0: En el Instituto de Difusión de la Danza también tiene reconocimientos.
1: Sí, en el Instituto de Difusión de la Danza también tengo reconocimientos.
0: Tengo entendido que hace no muchos años, 2, si acaso, recibió usted un nombramiento en Mazatlán. Platíqueme de ese nombramiento en Mazatlán.
1: Híjole, sí, sí, me nombraron como directora de grupo.
0: Yo tengo entendido que usted recibió un doctorado honoris causa en artes y humanidades, ¿es correcto? Cosa que me da mucha alegría y sobre todo porque reconocen a nivel nacional la trayectoria de un personaje como es usted. Entonces, enhorabuena por ese nombramiento. Maestra, ¿le parece que vayamos a una pausa? Vamos a una pausa musical. Venga el guapango.

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14: Son las 5:52.

0: Continuamos en el programa Los Sonidos de mi Tierra con sabor a huapango. Tenemos de verdad un lujo con la maestra Alejandra Castañeda. Para mí es una plática muy interesante y sobre todo dejar este precedente a nuestras nuevas generaciones. Quisiera yo preguntarle, maestra, en general, ¿tiene usted algún recuerdo importante que haya tenido o que tenga de todo ese tiempo invertido en la danza? ¿Algo que nos quiera contar? ¿Alguna anécdota? ¿Algún recuerdo bonito, pues, en su trayectoria en la danza?
1: Bueno, pues tiene uno tantos recuerdos que luego hasta se olvidan de tantos recuerdos que son. Entonces, un recuerdo que tengo es cuando uno de mis alumnos quiso aprender la danza de la pluma de Oaxaca y bailó con penacho. Y el penacho pesaba más de 1.5 kilos. Entonces él, con la fuerza de la cabeza, tenía que sostenerlo. Se lastimó para poder bailar la danza de la pluma por el peso del penacho.
0: De la danza de la pluma.
1: La danza de la pluma.
0: Maestra, y ¿algún recuerdo de sus pasajes por la playa? Yo tengo entendido que alguna vez llevaron un trío huasteco y que hay una anécdota por ahí de ese trío huasteco. No sé si usted lo recuerde, en la playa. Con el trío
1: Cantan los pescadores.
0: De los pescadores. ¿Alguna anécdota con el profe Joel?
1: Bueno, yo al profe Joel lo conocí también cuando era músico de huapango. Nos hicimos amigos, nos hablábamos, nos comentábamos. Cuando yo necesitaba un trío, si yo, profe, necesito un trío, pues soy yo te apoyo. Yo te apoyo para bailar. Anda, pues. Y ahí me apoyaba. Profe, quiero que me diga usted, ¿qué danza se sabe de la huasteca? Dice, pues muchas. Ajá. ¿Y cuál me va a enseñar para que yo pueda montar a mi grupo? Sí, dice, sí, te doy la danza que quieras, para que, a fin que tienes a tus alumnos y con ellos puedes montar un montonal de danzas. Las inditas, que son una danza tradicional de la huasteca. Los tres colores, los ochitines, los cuachepatines. Y le digo, así es que usted me dice, no, dice, yo te enseño. Y me enseñaba. Y luego me tocaba los huapangos, la huasanga, la leva, la petenera. Y le decía, ándale, vamos a cantar música tradicional. Huapangos viejos. Pues, ¿cuál será? El fandanguito. Ándale, pues, ande fandanguito. Y luego la leva. Ande, pues. La huasanga. Y la huasanga era un huapango difícil para bailar. Y entonces dice, la huasanga, anda, pues. Y así le decía yo, ándale, ayúdeme, señor profe Joel. Sí, sí, Ale, te ayudo. Y ahí se ponía con su trío a cantar. Eran muy buenos. El cantar huasteco, los pescadores eran muy buenos para el huapango.
0: Qué bien. Oiga, maestra, hay un pasaje de la historia de Oyogualí donde cuando montan justamente la danza de los matlochines, que es una danza de cintas en realidad, pero ese montaje tuvo que ver algo el profesor Raúl Guerrero. Platíquenos esa anécdota.
1: Sí, al profe le gustaba mucho la danza de los matlochines y la montó. Yo la vi montada con sus grupos de él, la danza de los matlochines, y yo tengo que montar esta danza porque está bellísima. Y él se trajo la música del Valle del Mezquital, la tocaba y les enseñó a bailar la danza de los matlachines.
0: Pero esa es la danza de cintas, la que conocemos como danza de cintas.
1: De cintas, sí.
0: ¿Es correcto?
1: Sí.
0: Porque por ahí existe una grabación donde se escucha la voz del profe. Uh-huh. Y entrele y sálgale, y no me acuerdo, por ahí existía esa grabación. Maestra, ¿algo más que quiera usted agregar a esta charla?
1: Pues solamente agradecerte a ti, el haberme invitado a estar aquí contigo y recordar viejos tiempos de lo que uno ha vivido, que son muchos recuerdos, muchas cosas que te pasan con los grupos, con los alumnos que se lastiman, con las mujeres que se enojan, con las mujeres que no quieren bailar porque no les gustan los collares, con las mujeres que no quieren bailar porque no les gustan los aretes, con las mujeres que no les gustan las faldas, las blusas, los hombres que no quieren bailar con guapanguera y que quieren bailar con pantalón. Y no, son tantos recuerdos que tiene uno que va dejando a los alumnos en uno, que son difíciles de recordar.
0: Maestra, pues mire, para mí ha sido un gran privilegio haber tenido esta maravillosa oportunidad de poder de verdad platicar con usted, de hacer todos estos recuerdos, estas remembranzas, sobre todo porque han marcado, insisto, un antes y un después de la danza en esta región de Hidalgo, y ha dejado, de verdad, ha dejado huella, y creo que es muy importante para la gente joven saber quiénes son los pioneros de la danza aquí en el estado y sobre todo en esta región, porque pioneros e iniciadores siempre vamos a encontrar y hay muchos, pero en esta región con este nivel de importancia, pues la maestra Alejandra Castañeda. La verdad, maestra, muchas gracias por haber estado aquí en los estudios de Suma Radio Pachuca y pues muchas gracias. Y es así como hemos llegado al final de Los Sonidos de mi Tierra con Sabor a Huapango. Agradeciendo de antemano a la maestra Alejandra Castañeda Sánchez su presencia en los estudios de Radio Universidad Autónoma del Estado de Hidalgo en Pachuca. Ha sido para mí un honor tener la oportunidad de hacer este programa. Esta fue una producción de Paola Juárez. Agradezco el apoyo en los controles a Roxana Rodríguez. En la voz, el profesor Rafael Ahumada García. No nos vemos, nos escuchamos. Hasta la próxima. ¡Y venga el huapango!